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Buenos días, ingresamos a cada uno de vuestros hogares en otra nueva edición correspondiente al día de hoy. Hoy estamos un día de miércoles 17 de junio. Estamos en el 168, centésimo, sexagésimo, octavo día del año en el calendario gregoriano. El 169 en los años bisiestos. Solamente nos quedan 197 días para finalizar el año. ¡Ay, ay, ay, ay! 197 días, menos de 200, ya hemos pasado, ¿no? Menos de 200 días ya nos queda para finalizar el año, ¿eh? Más rápido que volando, como dice, ¿no? Más rápido que volando. Como siempre, como cada mañana, recibe el saludo cordial a Norbelis.González, González, el que entra cuando tú sales. A nombre del Cholo Macho y su tremenda bola de tacacho, así largo su cachimazo. El que no entra, queda abierto la puerta, Ronald Dave la pesa, el popular pechito de acero inoxidable. Damos inicio de su programa, como cada mañana, dando 7 vueltas a la derecha, 7 vueltas a la izquierda. 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Mi buena mi capa, que no escapa esa chicapa, porque es tan guapa, con mi chichi limonada, que al final nos vamos sin nada. Buenos días, Tarapoto, buenos días, San Martín, buenos días. Perú y el mundo.

0: inicio del programa, ¿no? Linda cajamarquina, ay, ay, ay, ¿eh? Ni una vez me conocí una ni una vez una cajamarquina por acá, siquiera pasado por, ¿eh? Siquiera por mi delante, ¿no? Como siempre, como cada mañana, ya estamos muy contentos y felices. Vamos a ir rápidamente con el saludo respectivo y morales, porque tenemos cantidad de sintonía para mi tía Suenita Dávila Pinedo. El saludo cordial para mi vecino Luciana Macifuén. ¿Cómo está mi voz? Por ahí me dice, ¿qué pasa, Funi? ¿Estás un poco afónico? Muchos de nuestros oyentes se preocupan. Así que me dice, gallito, ya vamos a enviar para que compres tu pastillita. Esa pastilla para que le compres, es un yape, ¿no más? Por ahí me dice mi amigo Neite Belú, me dice la vejez. Me dice, ¿no? Así que vamos ya con el saludo respectivo para mi vecino Luciana Macifuén, también para Franklin Macifuén, también para el saludo cordial, también atención para mi vecino Chan Lagos, también para su querida mamá, mi vecina Grace, y también para el saludo cordial, atención para su papá, mi vecino Lalo, ¿no? Ahí está pues mi vecino Lalo, también gracias por estar en la sintonía de este Supramel Gallito Marugador de Radio Tropical, también el saludo cordial va para mi tío Kleiber Fatama Pisco, también en Morales, para su esposa la tía Nélida Ruiz Mosquera. El saludo cordial también, atención para mi vecina de Julia Pinedo. También el saludo cordial va para mi tía Gucho Pinedo. El saludo cordial también, atención para mi tía Leita. También el saludo va también para mi tía madrina, Olita Peso. También para mi tío Parino Carlito García. También va el saludo cordial, atención para Ricardo Dávila, más conocido como Chilín Chilín. El saludo también, atención para Hugo Valdivia, conocido como el Chapavala. También para Miguel Valdivia, conocido como el Chero. Va el saludo cordial para Manuel Salas Meléndez, también para don Clemente Cumba. También va el saludo cordial para mi tía Irma María Flores, viuda de Dávila. También el saludo cordial va, atención, tenemos más saludos, vamos rápidamente, atención, con más saludos. El saludo va también, atención, en Morales para, ¿no? Para mi tío líder Peso, más conocido como el Caucín, ¿no? El saludo cordial también, atención, para mi primazo Roel Dávila Pérez. El saludo cordial para Ángel Dávila Pérez y también para Pericles Dávila Pérez. Para mi primazo Roel Dávila Pérez y también para su querida esposa, mi primaza Joy Lee. Esto es en Morales. También tenemos más saludos en Morales. Atención para don Carlito Flores López, más conocido como el Pata Seca. El saludo cordial también para mi prima Sandubita Peso en Morales, para mi probo de colegio Carmela Quispe Sánchez, que está por la capital Lima. Ayer nos mandó un audio y me dice, Edita, ¿qué estamos? Estamos listos para la protesta. Para Carmela Quispe Sánchez, también el saludo cordial en la ciudad de Lima. Me dice que está full sintonía mi probo de colegio. El saludo también para mi prima Sandubita Peso y también para mi prima Felipe Yac. También el saludo cordial va, atención, gracias por estar en la sintonía total de los 99.1 de la FM. En diferentes plataformas cubrimos toda la región San Martín para don Carlitos Flores González de Monte Alto, parte baja del distrito de Morales. Va el saludo cordial para don Darwin González, también para su querida esposa, la profesora Lupita Garay. Va el saludo cordial también, atención, para don Elvis Angulo Rengifo. Va el saludo cordial también, atención, para Luis Falcón Panduro. También tenemos más saludos, atención, para don Mauricio Meléndez, más conocido como el Diablo y como la Palomita Blanca, el que baila en su echado, que no se levanta para nada. Juntamente con la tía Berlín Flores Dávila en Morales. El saludo cordial también, atención, para mi primazo Hernán Dávila Flores. También para su querida esposa, mi primaza Ceci Redeira Pérez. También el saludo cordial, atención en Morales, para sus hijos Junior Dávila Pérez. También tenemos más saludos, atención, para mi tío Wilber Torres Dávila. El saludo cordial también, atención, para Miguelito Torres. También el saludo cordial va para Rodolfo Flores Grillo en Morales. También tenemos más saludos, ahí está el ingeniero Rodolfo Flores Grillo en Morales. También tenemos más saludos, atención, vamos rápidamente con más saludos. El saludo va también, atención, tenemos más saludos en Morales. Gracias por estar en la sintonía total de los 99.1 de la FM. El saludo cordial también, atención, para Elmer Perea, más conocido como el Mantequita. El saludo también para Aurelio Flores, más conocido como Maulerio Flores. También para don Juan Bori, también va el saludo cordial en Morales. Gracias por estar en la sintonía total, don Juan Bori. También tenemos más saludos en Morales para mi promoción, Donald Chumbe. Ahora sí nos vamos a la Urbención 9 de Abril. ¿Ah? Por ahí ya llegó, ya pedí un sol, gallito, para tu pastilla. Gracias. Por ahí un saludo cordial, atención para don Tony y tu Anama, también para su querida esposa. Ahí está la señora Tanifa Chin en la Urbención 9 de Abril.
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0: Seguimos con más saludos. Atención, va el saludo cordial, también atención en el barrio Partido Alto para la profesora Iraida Trigoso. También va el saludo cordial, también atención para el profesor Edilo González. También para la señora Teresa Chávez. También va el saludo cordial, atención en la Loma de San Pedro, ¿no? Por ahí, por el barrio Partido Alto, en el Jirón San Pedro, ¿no? Saludo cordial para el ingeniero Manuel Río Navas. También para su querida hija Marifue y productos Café Marifue. Esto es atención, ¿dónde? Ahí, atención, en el Jirón, en la Loma de San Pedro. Ahí está, pues, ¿no? Ahí está el ingeniero Manuel Río Navas. También para su queridísima hija fanática de este su programa, para Marifue, y también productos Café Marifue. Seguimos con más saludos en el barrio Partido Alto para la tía Dioselina García Gray. ¿Cómo está la tía Dioselina García Gray? También en el barrio Partido Alto. También tenemos más saludos para Peter Pineda, más conocido como el Colorado. También para su querida esposa, la tía Dolly Pucpaña. También para Tercer Jimena, va el saludo real para la tía Bernita Ramírez. También para Rodi, el Guamán Castillo, mi promoción del Eco Papa. Muchos no creen que hemos ido al ejército. Algunos nos dicen que somos pailaoya, hemos ido. No, por si acaso hemos ido, nos hemos dado de baja como sargento segundo, ¿no? No, como dice por ahí, no, gradada mariscal, por si acaso. Gracias por dar la sintonía total de este subrama, el gallito marugador de Radio Tropical, ¿eh? No ascendido, eso, no, se ascendía a mariscal. No. Sargento segundo, nos hemos dado de paja, ¿no? Y nuestra vida, pues, como dice todo, en el camino a veces uno no se sabe qué es lo que vas a hacer en la vida, ¿no? A veces, por casualidad, estamos nosotros el locutor, porque si no estuviéramos, pues, reenganchados cuando nos fuimos, no. Así que por poco no me estuvieran escuchando ustedes, ¿no? Seguimos con más saludos, atención, vamos rápidamente, con más saludos. Ahora sí, vamos, seguimos en, ¿no? El saludo también va para Pepe Garay, también el saludo va para la tía Bernita Ramírez. Para Pepe Garay, también para su querida esposa, ahí está, pues, también la señora Elena Guamán. El saludo real para tía Antenor Tuanama, más conocido como tía Antuquito, no Rontuquito. También para su querida esposa, la tía Mercedes, más conocida como la tía Mechita. También el saludo real va para Arnaldo Torres Pinedo, ya está calentando mi desayuno. También el saludo real va para la tía Virginia, más conocida como la tía Vicky. También el saludo real va para mi sobrino Ney Lucas. El saludo va también para, no, el saludo va, atención, en el sector Tacunga, para Peter Pinedo. Y también para tercero Pinedo Pucpaña, que el día de ayer estuvo de onomástico, ¿eh? Ayer estuvo cumpliendo un añito más de vida. Temprano me llamó mi pata del alma, Peter Pinedo, para saludarle a su hijo. Me dice, carito, hoy cumple, pero motivo de tiempo, ya no le hemos saludado, pero hoy, no, más vale tarde que nunca. Saludo cordial entonces para tercero Pinedo Pucpaña, que el día de ayer estuvo de onomástico, estuvo cumpliendo un añito más de vida, esperando que lo haya pasado de lo mejor. Para ahí, saludo de parte de su papá Peter Pinedo, de parte de su mamá la tía Dolly Pucpaña, también de parte de su hermanita Jimena. El saludo cordial también de parte de Arnaldo Torres Pinedo, su tío, también de parte de su tía Vicky, también de parte de su tío Pepe Garay, también de parte de su tía Elena y toda la familia Garay, quienes lo desean. Muchas felicidades a tercero Pinedo, que el día de ayer estuvo de onomástico. El saludo va también, un abrazo muy fuerte a nombre de mi persona, este pechito de acero inoxidable, a nombre del difunto González y también el Cholo Macho. Recibe el saludo real para tercero Pinedo Pucpaña, que el día de ayer estuvo de onomástico, estuvo cumpliendo un añito más de vida, esperando que lo haya pasado de lo mejor. Ya nos vamos para ahí, tal vez Peter Pinedo sobrado ese huibano de esa gallina cutulita por ahí, ¿eh? Ya nos vamos para ahí, ¿eh? Vamos a buscarse en la olla, si no nos da, ¿eh? Gracias por estar en la sintonía total. Seguimos con más saludos, atención. Ahora sí nos vamos, atención, ¿a dónde? Saludo cordial también para don Gerson Chupingaba y también para su querida esposa, la señora Candelaria. El saludo cordial en la Loma de San Pedro para Leider el Churrero, más conocido como la Calavera. También para su querida esposa, la señora Blanquita Aguilar. También tenemos más saludos, atención, para Max Ruiz, más conocido como Truquito. El saludo también, tenemos más saludos, atención. El saludo va también, atención, gracias por estar en la sintonía de este su programa, el gallito marugador de Radio Tropical. El saludo va para don Carlito Flores, más conocido como el Guapayo. También para su querida esposa, la señora Dolores, más conocida como la tía Lolita. En el mercado número 2, puesto de venta número 2, para don Darwin Saber, el popular enderezacuernos. El saludo cordial también para su querida esposa, la señora Tony Zumba. También el saludo cordial va en la quinta cuadra, el Jirón Alfonso Garta, para don Noé García. Va el saludo cordial también, atención, para don Javier Díaz Pineda en la parte baja de la ciudad de Tarapoto. Va el saludo también para don Luis Gatica, también gracias por estar en la sintonía total de este su programa. El saludo también va atención al refrigerio Mario Barriorita. Cuarta cuadra el Girón Juan Vargas. El saludo cordial para el doctor Andrés Lebu. Va el saludo cordial también, atención, para, no, para, el saludo va para la señora Mari Margarita. El saludo también para la señora Nani. Gracias por estar en la sintonía de los 99.1 de este programa. Seguimos con más saludos, atención, vamos rápidamente con más saludos, atención, en el distrito de la banda de Chilcayo. Saludo cordial para Lincoln Navarro, también para su querida esposa, la señora Meralda Chistaba. El saludo cordial también para el profesor Roaldo García, más conocido como Shaq Chico. También para su querida esposa, la señora Norma Chisquipaba. El saludo cordial también, atención, para la señora Deirí Navarro. También el saludo cordial va atención para la simpática Carmen Rengifo en el distrito de la banda de Chilcayo. Y aquí está más preocupado que preocupado es mi amigo Edwin Amasi Fuen, porque ya llega su día, ¿no? Ya llega su día este sábado, este domingo, ¿eh? Tercer domingo de junio, es el día del papá, ¿eh? Y el quien les habla va a celebrar el día del papacito, ¿eh? Así que no, así que este, ¿no? Este tercer domingo, 21 de junio, es el día del papá, y está preocupado mi amigo Edwin Amasi Fuen, porque ya sabe lo que le va a dar su desayuno, ¿no? Ya sabe lo que va a hacer su almuerzo, me dice, su desayuno va a ser un timbuchi de pescado vaquerino, ¿no? Y su almuerzo me dice que va a ser una sopa de menudencia, ¿no? Para mi amigo Edwin Amasi Fuen, y también para su querida esposa, la señora Lucy del Castillo. Esto es en el distrito de la banda de Chilcayo. Seguimos con más saludos, atención, vamos rápidamente, atención, con más saludos en el distrito de la banda de Chilcayo para don Antonio Hanama, también para su querida, no, su querida esposa, que en paz descanse en el cielo, Ceci Sangama, no, esto es la señora Ceci, no, también el saludo real va para Julio Hanama Sangama, también gracias por estar en la sintonía de este su programa. También el saludo real va, atención, para el profesor Juan Salas, también para su querida esposa, la señora Rosa Miri Panayfo, gracias por estar en la sintonía total de este su programa. También el saludo cordial va para don Tony Smith Pineda Masifuen, también esto es en satélite. Ahora sí nos vamos a Santa Rosa de Cumbasa, saludo cordial, pero primero en San Juan de Cumbasa. Tenemos el saludo, atención, para mi gran amigo Dino, ¿no? Para mi gran amigo Dino Savera, también el saludo cordial va, atención, ahí está mi gran amigo Dino Savera. También tenemos más saludos, gracias por estar en la sintonía de este Supram, el gallito madrugador de Radio Tropical. Esto es atención en el distrito, ¿no? En San Juan de Cumbasa, ahí está para Dino Savera y también para su querida esposa, la señora Rosa Chuqui Poma Bancas, también para sus hijos Junior Saavedra, también el saludo cordial va para Jefferson Saavedra, también para un Nelson Saavedra y su esposa la señora Elba Garate de San Juan de Cumbasa. El saludo va en satélite van de Chilcayo, don Tony Smith Pineda Amasi Fuen, también su querida esposa la señora Germea Amasi Fuen y toda la familia Amasi Fuen, atención, donde en satélite. Seguimos con más saludos, atención. Vamos con más saludos, atención, tenemos más saludos. Ahora sí nos vamos a Santa Rosa de Cumbasa. Saludo para la señora Teolita Savera Pérez. El saludo real para su querido esposo, don Edwin García. Ahí está la señora Teolita Savera Pérez, está haciendo los preparativos respectivos para celebrar la fiesta patronal en honor a Santa Rosa de Lima, ¿no? En Santa Rosa de Cumbasa. Allá está Maceradita, su bachadito, por ahí también ese masato, la chicha de maíz. El saludo también, atención, tenemos más saludos, atención. En, no, ahora sí nos vamos, atención, a 10 de agosto, en 10 de agosto, la señora Lidia Paredes. Pero hablando de Santa Rosa de Cumbasa, también el saludo va para la señora Flor de María Viana Saavedra. En 10 de agosto, la señora Lidia Paredes. También el saludo va, atención, para la simpática Estrellita. Ahora sí nos vamos, atención, al sector Atumpampa, ahí en San Marcelo, para mi tía Sencio Pinedo Peso. Gracias también por estar en la sintonía total desde su programa ahí en, no, en Atumpampa, en San Marcelo. Gracias por estar en la sintonía desde su programa. Ahora sí nos vamos a Cerro de Pasco para don Gustavo Vázquez Trigoso. También el saludo cordial, atención, en Chiclayo para don Jacinto Chupingaba. El saludo cordial también, atención, para su querida esposa, la señora Rosemary Tananta Tenazoa. También tenemos más saludos, atención, en las viejitas para mi gran amigo Neite Yolumba. También para su querida esposa, la señora, ahí está Livia Rocío Moritamani. El saludo real también, atención, para Rodil Tello Lumba, el popular PPC en las Iquitos. En el Datén, el Marañón, provincia, ¿no?, de San Lorenzo, para el profesor Rogelio Tamavi. El saludo real para su querida esposa, la señora Heli Vázquez Bustamante. Ahora sí nos vamos a Tingo María, ciudad de la Bella Durmiente, para Ogney Ceruchiñaba. en el Centro Poblado Menor de San Graciano. Saludo cordial, atención para mi gran amigo Kenix González García. También gracias por estar en la sintonía total. Atención, este es atención donde ahí en el Centro Poblado Menor de San Graciano. Ahí está para Kenix González García. También para su futura esposa, la señora Merlick. También gracias por estar en la sintonía de este programa, El Gallito Madrugador, en el Centro Poblado Menor de San Graciano. Ahí está para su querida esposa, la señora, no, ahí está la señora Merlick Pinedo Torres, y también para su futura mamita, no, su querida esposa, perdón, su querida mamita, la señora Nelly Betty, ¿eh? Su futura esposa, la señora Merlick Pinedo Torres. Esto es para Kenix González García y su querida mamita en la ciudad de Tarapoto, Nelly Betty. Gracias por estar en la sintonía de este su programa. Ahora sí, el saludo real va para mi gran amigo Ramón Ríos Gárate. También el saludo va para la señora Mili Salas, también para Kalin Apagüeño, también y su señorita novia, de las iniciales LVS en Puente Piedra. El saludo también, atención, tenemos más saludos. Gracias por estar en los 99.1 de la FM. Esto es en la ciudad de Lima para Armando Torres, ¿no? Escudero en la ciudad de Lima. El saludo real en Chile para mi promoción Oribu Chiñahua en la ciudad de, ¿no?, en España, Madrid. El saludo real va en España, Madrid. Atención para don Anthony Trujillo, más conocido como el Guato de Chapaja. Ahora sí nos vamos, atención. El saludo va en España, Santander, para mi gran amigo Henry Muri González. Esto es en España, Santander. También el saludo va, también tenemos más saludos. Atención, en España, Santander, para, ¿no?, para Henry Mori González, más conocido como el Shaggy, ¿no? Me dice Gallito, desde pequeñito me llamaron el Shaggy, ¿no? Ahí está, esto es en España, Santander. Ahí está para Henry Mori González, el popular Shaggy en España, Santander. También tenemos más saludos. Atención, el saludo va también, atención, para su querida Marecita en la ciudad de Tarapoto, Noemí González de Mori, y para su papá don Gilberto Mari García. Esto es atención donde en el cielo, ¿no?, que desde el cielo está escuchando este saludo de parte de su queridísimo hijo Henry Mori González, el popular Shaggy. Me dice que está en Madrid, España. También el saludo va para su querida Marecita, la señora Noemí González de Mori, y su querido papá en el cielo, don Gilberto Mari García. Y está escuchando su programa El Gallito Madrugador. También fue oyente de este su programa ahí en el cielo. Está con su rayito. De aquí le estamos viendo, ¿no? Gracias por estar en la sintonía total de este super...

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Pero qué buena, buena. Por ahí un saludito cordial, atención para Robenco en Vela. Me dice que ya está en la sintonía. Me dice, gallita, acá estamos full sintonía. También el saludo cordial va para su querido papá, mi gran amigo Mayer Cohen Trigoso. También para su querida mamita. Ahí está la tía Teresita Vela Arce, ¿no? Alojamiento la tía Teresita ahí en Pijuana. Gracias por estar en la sintonía de este superame, el gallito morador de Radio Tropical en Pijuana. También el saludo cordial va para mi gran amigo Gilmer Pinchiluna. También gracias por estar en la sintonía de este superama ahí en Pijuana. También para un Ariste de Luna Sangama, más conocido como el tío Cotito, y su querida esposa, la señora Marianita Arias Morales. Esto también es atención donde ahí en Pijuana. Gracias por estar en la sintonía de este programa. También el saludo cordial va, atención, tenemos más saludos. Gracias por estar en los 99.1 de la FM, el señor Demóstenes, ¿no? Por acá también tenemos ahí en Pijuana, tenemos full sintonía. Me dice que estamos a full sintonía, amigo, en Pijuana. También gracias por estar en la sintonía total de los 99.1 de la FM en Pijuana. Ahí está el señor Demóstenes, ¿no? Un saludo cordial para el señor Demóstenes, Lunas Arias, y también para su querida esposa, la señora Telesila Sandoval Pinche, ¿no? Gracias también por estar en la sintonía total desde su programa El Gallito Madrugador. Para la señora Telesda Sandoval Pinche, me dice, ¿no? Telesda Sandoval Pinche, y también para don Demóstenes, ¿no? Luna Arias. Esto también es ahí en Pijuana. Gracias por estar en la sintonía desde su programa. Ahora sí, un saludo cordial, atención para la gente linda también de Carnicería Wally, de mi gran amigo don Walker Mori, más conocido como La Metalina. 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Gracias por estar en la sintonía total desde su programa El Gallito Madrugador. Ahí está también su querida esposa, la señora Lidia Lebu Vela. 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Son las 5 de la mañana con 4 minutos, 5 y 4, aquí en este programa. Un saludo cordial también en la ciudad de Lamas. Saludos en la ciudad de Lamas. Atención para Sheila Riategui Benzaquén en la ciudad de Lamas, ¿eh? El saludo va, atención, para que nos dice, atención. Atención, excelente día, gallito morogador. Saludos desde la bella ciudad de las Orquídeas, Moyobamba, ¿no? Ay, ay, me dice que está por la ciudad de Moyobamba, ¿eh? 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Excelente día. 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Saludo para Shaley. Pedidos, atención, ¿eh? 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Ya venimos con el tiempo y también el horóscopo del día. Gracias por estar en la sintonía total de los 99.1 de la FM.

Una vueltecita, otra vueltecita. Ay, ay, están cansados o no, que van a cansar si no dan la vuelta. Tal vez son igual que don Mauricio Meléndez, que solamente en su cama nomás baila, no se levanta para nada, dice, ¿no? 5 de la mañana con 12 minutos, 5 y 12, aquí en este Supram, el gallito morador de Radio Tropical, 99.1 de la FM. Vamos rápidamente al tiempo, vamos a ver qué nos trajo nuestro amigo Arnaldo Torres Pinel el día de hoy. Atención, ay, ay, ay, ¿eh? Pero acá no dice atención, buenos días, no te puedo yapear, ¿qué pasa con el número de yape? Uy, uy, uy, ay, ay, ay, ya están por ahí, gracias a nuestros amigos, ¿no? Gracias a nuestros amigos, atención por estar en la sintonía total, me dice, ¿no? Realmente, buenos días, no te puedo yapear, ¿qué pasa con el número de yape? No sé, vamos a ver, ahorita vamos a comunicarnos, ¿ah? Gracias, realmente, ya por ahí están, ¿no? Por mi salud, me dice, Erito, quiero que escucharte muy bien, ¿ah? Ahorita nos comunicamos. Corazón. Muy bien, atentos a la hora, son las 5 de la mañana con 12 minutos. Recuerde, el que toca, canta y encanta y desencanta, después se aguanta la garganta. Vamos a ver qué es lo que tenemos para el día de hoy. Ahí está la señora Teolita, a ver, espera, me dice Gallito, estamos ya preparándolos, ¿no? Estamos haciendo los preparativos respectivos, atención, para, ¿no? Para esta fiesta patronal, atención, ahí donde el saludo va, atención, ¿no? La fiesta patronal ahí en Santa Rosa de Cumbasa, ¿no? Ahí está la señora Teolita Severa Pérez y también su querido esposo, don Edwin García, ¿no? Están haciendo los preparativos respectivos, atención, para estar, pues, atención, celebrando la fiesta patronal en honor a Santa Rosita de Lima. Gracias por estar en la sintonía de este Supram, el gallito morador. 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Ya está ahí, atención. ¿No? 976-848-567, ¿no? 976-848-567 es el número de yape. Por ahí me dice qué pasa con el yape, ¿no? Gracias a la señora Teolita Savera Pérez y su esposo, don Edwin García. Me dice gallito para, siquiera para, no para la pastilla, ¿no? Son las 5 de la mañana con 14 minutos. Vamos a ver qué nos trajo nuestro amigo Arnaldo Torres Pinel el día de hoy. Nos trajo, uy, uy, uy, ¿qué son estos gusanitos, ah? Estos gusanitos, ¿qué son? Atención, ay, nos ha traído a Uiwa sancochado con su ají de cocona y su refresco de piña. Piña, creo estoy estos días, ¿no? Nos ha traído ese refresquito, ¿no? Ese refresquito de cocona y su piña, ¿no? Así que nos ha traído, gracias a mi amigo Arnaldo Torres Pinel, su aviva, ¿no? Esa aviva, vamos a comer, dice, ¿no? Me dice por acá Arnaldo Torres Pinel, Gallita, al comer aviva estás comiendo puro vegetal, ¿no? Porque la aviva también, ¿no? La aviva también come purita hoja, ¿no? ¿Cómo dice que la aviva no tiene ¿no? Al comer hoja también, pero vive gorda, ¿no? Tiene también su mantequita, la aviva, ay, ay, ay. Entonces pues no tuviera nada de manteca la viva, ¿no? Así que dice que no, así que gallito, no vas a engordar, me dice, ¿no? Porque estás comiendo, al comer aguiva, comes bastante hierba, ¿eh? Ay, ay, ay, gracias a mi amigo Arnaldo Torres Pinedo, ¿no? Ahora sí vamos con el tiempo para el día de hoy. Atención, cuando el reloj marcan 5 de la mañana con 15 minutos, el tiempo se va rapidito, hermano, ¿eh? El tiempo para mí es mi peor enemigo, ¿no? Yo soy enemigo del tiempo, ¿no? 5 de la mañana, 22 grados Celsius, 6 de la mañana, 21 grados Celsius, 8 de la mañana, 22 grados Celsius, 11 de la mañana, 27 grados Celsius, 2 de la tarde 27 grados Celsius, 5 de la tarde 26 grados Celsius, 8 de la noche 24 grados Celsius, a las 10 de la noche 23 grados Celsius en la ciudad de Tarapoto. Vamos a ir rápidamente con el horóscopo del día. Ya está el Cholobacho con su tremenda bola de tacachas y largo su cachimazo para dar a conocer el horóscopo del día. Como siempre, como cada mañana, viene con todos sus gallinas, chuca, chunguina, milbechaque, cutulo, muta, papuja, carioca. Hay que tener bastante cuidado con esas gallinitas en estos días, ¿ah? Porque si el vecino de lo ajeno se lo lleva, ya no va a haber para hacer el fane. Ay, ay, ay, por ahí me dicen, gallito, por acá, para tu fane también estoy, ¿ah? Bueno, con todo para Juan y tu gallina. Para Henry Mori González, el popular Shaggy, dice, vamos a ver si va a comer Juan o no va a comer Juan, ahí donde, ahí en España, Santander, ¿eh? Ay, ay, ay, así que por ahí esa gallinita, cotulito, mutita, papujita también, ¿no? Ese mi yoachaquito también, ¿no? Mi yoaquicillo, y como dice por ahí, la cantidad de pelo, todo su que, ¿eh? Ese quintilla, igual que cuando te levantas, ¿no? De dormir,
hasta el momento no te eches una agüita, tu pelo, pues es como dices, bien parado, igual esa gallina quintilla, ¿no? Ahora sí, vamos ya con el no, ahora sí, vamos ya con, viene también con su buen mapacho, preparado por Tabaco Negro y Tabaco Rojo, y su buen aguardiente de pura caña, traído desde el fondo, Puerto Alegre, de don Máximo Zumba Sánchez y la señora Silvia Mori. Vamos ya con el primer signo del zodiaco, atención, atención, el signo Aries, atención Aries. Toma, dice, con calma el momento que se viene. Tendrás un malestar, pero finalmente lograrás lo que tanto deseas. Atención, Aries. ¿Ah? Reiteramos, Aries, dice, toma con calma el momento que se viene. Tendrás un malestar, pero finalmente lograrás lo que deseas. Vamos con el signo Tauro. Atención, vamos rápidamente con el signo Tauro. El signo Tauro dice, trata, dice, de no sentirte agobiado por las dificultades que estás atravesando en la vida. Todo tiene solución, Tauro. Reiteramos, Tauro, y se trata de no sentirte agobiado, dice, por las dificultades que estás atravesando en la vida. Todo tiene solución, Tauro. Vamos rápidamente con el signo Cáncer. Atención, el signo Cáncer. El signo Cáncer dice, no, oh, perdón, vamos con el signo Sagitario, ¿eh? El signo Sagitario. ¿Qué es el signo Sagitario? Atención, el signo Sagitario. Por acá está el signo, el signo Géminis, ¿eh? Vamos con el signo Géminis. Por acá me dicen, ¿qué pasa, gallito, contigo? ¿Eh? Estás un poco emocionado. Estamos emocionados. Vamos con el signo Géminis. Hoy es miércoles, dice, el amor y las relaciones sentimentales marchan bien. Recuerda que las buenas acciones tienen recompensa, Géminis. Reiteramos, Géminis, hoy es un día de miércoles, dice, el amor y las relaciones sentimentales marchan bien. Recuerda que las buenas acciones tienen recompensa, Géminis. Ahora sí, vamos con el signo Cáncer. Atención, el signo Cáncer. Hay situaciones que están complicadas tu vida. Atención, Cáncer, será mejor que cambies tu actitud. Escucha a esa persona, Cáncer. Reiteramos, Cáncer, dice, hay situaciones que están complicando, dice, tu vida. Será mejor que cambies, dice, de actitud. Escucha a esa persona, Cáncer. Vamos con el signo Leo. Atención, que dice el signo Leo, ¿eh? Alguien busca dejarte mal ante gente de tu entorno. Atención, Leo, ¿eh? Así que, Leo, hay que tener bastante cuidado. Hay gente que no todos te miran tanto de buen corazón, ¿eh? Hay otros que están con malas intenciones. Atención, Leo. Alguien dice, busca dejarte mal ante gente de tu entorno. Ten mucho cuidado, dice, conocerás a una persona tan importante. Ay, ay, ay, Leo, ¿eh? Reiteramos, Leo, dice, conocerás a una persona tan importante. Alguien está buscando dejarte mal ante gente de tu entorno. Ten mucho cuidado, Leo. Vamos rápidamente con el signo Virgo. Atención, el signo Virgo, Virgo, Virgo. Se presentarán acontecimientos que fortalecerán, dice, la unión familiar. Recibirás una propuesta interesante, Virgo. Reiteramos, Virgo, dice, se presentarán acontecimientos que fortalecerán, dice, la unión familiar. Recibirás una propuesta interesante, Virgo. Ahora sí, vamos con el siguiente signo, el zodiaco. Vamos con el signo Libra. El signo Libra dice, atención, brillará, dicen, los asuntos laborales. Igualmente, dicen, cuestiones de dinero. Recibirás algo inesperado, atención, Libra. Reiteramos, Libra, dice, brillará, dicen, los asuntos laborales. Igualmente, en cuestiones de dinero. Recibirás algo inesperado, Libra. Vamos con el signo, atención, el signo Escorpio, Escorpio, Escorpio. No pierdas el tiempo en un negocio o trabajo en el que no te sientes a gusto. Debes tener paciencia, Escorpio. Reiteramos, Escorpio, dice, no pierdas el tiempo en un negocio o trabajo en el que no sientes a gusto. Debes tener paciencia, Escorpio. Ahora sí, vamos con el signo Sagitario. El signo Sagitario es importante, cambia en la vida de un familiar. Tendrás, dice, ideas innovadoras que te ayudarán en el trabajo, Sagitario. Reiteramos, Sagitario, es importante, cambia, dice, en la vida de un familiar. Tendrás ideas innovadoras que te ayudarán, dice, en el trabajo. Atención, Sagitario. Y vamos rápidamente con el signo Capricornio. El signo Capricornio. No te sientas mal, dice, por esos problemas laborales. Tu relación de pareja depende mucho de cómo la asumas. Reiteramos, Capricornio, dice, no te sientas mal, dice, por esos problemas laborales. Tu relación de pareja depende mucho de cómo la asumas. Atención, Capricornio. Vamos rápidamente con el signo Acuario. El signo Acuario, atención, Acuario. El signo Acuario que dice, atención, Acuario, posibilidad, dice, de concretar un viejo sueño. Un amor del pasado podría volver con fuerza a tu vida. Atención, Acuario. Reiteramos, Acuario, dice, posibilidad, dice, de concretar un viejo sueño. Un amor del pasado podría volver con fuerza a tu vida. Atención, Acuario. Y vamos con el último signo del zodiaco, Piscis. Atención, Piscis. Se aproxima un encuentro agradable, dice, con una persona del pasado. Cuídate de problemas estomacales, Piscis, ¿eh? Reiteramos, Piscis, dice, se aproxima un encuentro agradable, dice, con una persona del pasado. Cuídate de problemas estomacales. Atención, Piscis.
Son las 5 de la mañana con 21 minutos. Son las 5 de la mañana con 21 minutos. 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Cubrimos toda la región San Martín, el Perú y el mundo. Vamos ya rápidamente, vamos rápidamente con este aviso. Atención, ampliamos a pedido de los pacientes. 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Son las 5 de la mañana con 23 minutos. Ya no hay tiempo para más. Para todos mis siervos, un saludo cordial, ¿eh? Para mi siervo Mayer Coentrigoso, donde hay en Pichana. Para mi siervo también en España, Santander, un saludo cordial, atención. Ahí está mi siervo, ¿no? Henry Mori González, el popular Shaggy.

Me pide para repetir el signo Sagitario. Es importante cambio en la vida de un familiar. Atención, Sagitario. Tendrás ideas innovadoras que te van a ayudar en el trabajo, Sagitario. Reiteramos, Sagitario, es importante. Dice, cambio en la vida de un familiar. Tendrás ideas innovadoras que te van a ayudar en el trabajo. Atención, Sagitario. 5 de la mañana con 24 minutos. No hay tiempo para más. Nosotros nos vamos. A nombre del difunto González, el que entra cuando tú sales. A nombre del Cholo Macho, con su tremenda bola de tacacha. Se larga su cachemazo. El que no entra, quede abierto la puerta. Roddy y la vela pesa. El popular pechito de acero inoxidable. Nos vamos como cada mañana, dando 7 vueltas a la derecha, 7 vueltas a la izquierda. Con mi encanto y desencanto, mis ánimas benditas. Mi buen tabaco negro y tabaco rojo. Con mi chonta blanca y chonta negra. Mi buena bicapa, que no escapa, se chicapa porque es tan guapa. Con mi chichi limonada, que al final nos vamos sin nada. Saludo para la señora Teolita Saavedra, no Saavedra, ahí en Santa Rosa de Combasa, que viene haciendo los preparativos respectivos para celebrar la fiesta patronal en honor a Santa Rosa de Lima. Ahí está la señora Teolita Saavedra, ¿no? La señora Teolita Saavedra Pérez y también su esposo don Edwin García. Gracias por estar en la sintonía total desde su programa en Santa Rosa de Combasa. Ya nos vamos, ¿eh? Claro, tenemos que ir si quiero un día a celebrar esta fiesta patronal ahí en Santa Rosa de Combasa en honor a Santa Rosita de Lima. Nos vamos hasta mañana. Chao, que tengan un hermoso día. Un dulce despertar. Donde los pajaritos ya están cantando, ¿no? Están, ¿no? Están por ahí ya con ese canto, ven canto, ¿no? Anunciando un nuevo día más. Buenos días para todos. Chao.

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Tengan ustedes el saludo de su hermano Domingo. Quiero llegar en nombre de Dios y la Virgen Santísima a todos ustedes. En nombre del Cristo bendito que curó paralíticos, curó enfermos. En nombre del Señor bendito, nuestro Dios, el Altísimo, el Jefe de Jefes. Ante ti me postro, Señor, y ante ti me humilio. Su hermano Domingo, quien está con ustedes entrando a todos sus hogares. Su hermano ex pastor evangélico, su hermano Domingo. En estas horas, en estos momentos, entramos a todos sus hogares, a sus oídos, a su entendimiento, a su corazón, siervos. Muchos me llaman, me dicen, hermano Domingo, es verdad. ¿Cuántos años sufriendo, don Domingo? ¿Cuántos años triste? ¿Cuántos años sin amor? ¿Cuántos años endeudado, jodido? Ayúdeme, hermano Domingo, por favor, me dicen. Ya

Hay muchas personas que han sido víctimas de un trabajo, víctimas de una envidia, víctimas de una maldad. Siervos, ¿cuántas personas son trabajadas, veladas en una cruz de accidente? ¿No? Porque a veces, hermanos, existe la venganza, la injuria, existe la maldad. Una mujer de repente que no se quedó contenta, se quedó despechada. Por eso su hermano Domingo le dice, no te confíes en nadie, siervo. Hoy en día, con esto del TikTok, de las redes sociales, te bajan una foto, un video, siervo, sierva, y empiezan a hacerte la macumba. Te empiezan a trabajar para que tú te derrumbes, te mates, te elimines. Tu hogar se derrumbe, tu hogar se rompa. Vivan peleando ustedes como perro y gato, siervos. Por eso es importante que usted aprenda a protegerse. ¿Usted ha escuchado siervo de la ruda? ¿Ha escuchado siervo de la hierba del gallinazo, el ajirrocoto, la timolina, el vinagre bullí, la hierba de los siete espíritus, las siete contras? Todo eso sirve para poner en tu negocio, para que los malvados, los venenosos, los envidiosos, no tumben tu negocio. Vamos a dar hoy día unos consejos. ¿Cómo cuidar tu negocio de la envidia, de la codicia, del envidioso, del injurioso, del que no trabaja y no quiere que otros trabajen, siervo? Yo al venir a Tarapoto me he dado cuenta que hay bastante envidia, que hay gente negativa, siervo. Hay gente, Dios bendito, que está mirándolo al vecino, mirándolo a la tienda del vecino, si es que vende o no vende, cuánto vende, cuántos clientes ingresan. Amigos, la envidia es el mal más antiguo del mundo. La envidia, señoras y señores, nos enseña nuestras sagradas escrituras que Caín mata a su hermano por envidia. Caín, amigos de Tarapoto y de todos los lugares que me escuchan, Caín, dos hijos de Adán y Eva, mató a su hermano Caín, mató a Abel por envidia. También nos cuenta la Biblia, las Sagradas Escrituras, que José fue vendido por sus hermanos y lo echaron por muerto, lo aventaron a un hueco, a un pozo, y cuando regresaron a su padre le dijeron que lo había comido un león. ¿Por qué lo matan? ¿Por qué lo quisieron eliminar? ¿Por qué lo venden a su propio hermano? Por envidia. Siendo hermanos, siervo, de la misma sangre, hijos de la misma madre. ¿Cómo pueden hacer eso? Por eso, no te confíes en nadie, amigo. Si tú quieres triunfar en la vida, no te confíes ni en tu propia familia, ni en tu propia sombra. Porque a veces, siervo, caras vemos, corazones no sabemos. Hay gente que está a Dios rogando y con el mazo dando. A mí me llaman, siervo, me dicen, hermanito Domingo, yo tenía mi plata. Hasta prestar tenía, hermano Domingo, me dicen, hasta para prestar tenía. Ahorita ando debiendo, estirando la mano, prestando dinero. Poco me falta pedir limosna, hermano Domingo, me dicen. Y es triste, siervos, ver personas fuertes, personas bien posicionadas económicamente, cómo se van a la ruina, cómo están vendiendo naranjas por ahí, vendiendo cositas en el piso después de haber tenido grandes fortunas, siervo. ¿Sabe por qué? Por la envidia, por la maldad. Por eso, siervo, su hermano Domingo le dice, no te confíes en nadie. Peor, hay mujeres, siervo, que cuando las dejas no saben perder. Se van, te hacen un trabajo donde dicen, este hombre no me sirve a mí, no le va a servir a nadie. Si no eres feliz conmigo, no serás feliz con nadie. Prefiero verte muerto

que feliz con otra. Allí donde empiezan a hacer sus prácticas con azufres, azogues, con guanos, con infundios que no puedo decir en la radio, siervos, pero lo hacen un trabajo de maldad. Hay trabajos para enfermar a una persona, hay otros para locar a una persona, hay otros para matar a una persona, bien sea con enfermedad o con accidente. Por eso, siervo, tienes que andar bien protegido, bien curado, bien levantado, porque así como una mujer quiere, ama, también odia, siervo, y odia muerte, porque del amor al odio hay un paso, siervo. Amigos, muchos me preguntan, ¿es verdad, del amor al odio hay un paso? Sí. Hay parejas que se han amado con todo el alma, siervos. Hay parejas que se han jurado amor eterno frente a un altar, frente a una iglesia, frente a un cura, frente a un pastor. Y ahorita están peleando en juicios, mandándose a matar con sicarios. ¿Sabes por qué? ¿Sabes por qué? Porque del amor al odio hay un paso, siervo. Así como te quiere una mujer, también te puede matar. Porque dice, no fuiste para mí, no serás para nadie, desgraciado. Señoras y señores, amigos de Tarapoto y todos sus lugares, yo estoy trabajando aquí en Tarapoto. Ya estoy trabajando en esta ciudad, ayudando a todos ustedes. Voy a dar el nombre. Es su hermano Domingo, Domingo, Domingo, Domingo, Domingo, Domingo, Domingo, Domingo, Domingo, Domingo, Domingo, Domingo, Domingo, Domingo, Domingo, Domingo. Es su hermano Domingo, siervos, quien está con ustedes. No te confíes en nadie, siervo. A veces, hermano, hay gente que tira la piedra y esconde la mano. Así como las mujeres odian, también hay hombres despechados. Hay hombres que no saben perder, siervo. Hay hombres que dicen, maldita desgraciada, prefiero verte muerta también que en manos de ese otro hombre. Mandan a matar a tu pareja, siervo, con brujería, con danza macabra. Porque matar a una persona no es difícil, siervo. Matar a una persona se llama a la sombra 12 de la noche. Una vez que duerme esa persona, el sueño es primo hermano, con la muerte es pariente hermano. Ahí se hace un trabajo de va de sombra. Ahí puede amanecer frío después de dormir tibio, siervo. ¿Sabes por qué? Porque se hace un trabajo del sueño. Mientras esa persona esté inofensiva, mientras esa persona no se puede defender, ahí se hace un trabajo para que esa persona caiga mal, se enferme, le salgan tumores, coja ronchas, picazones. Y esa persona depende del diablo que lo regale, en siervo. Porque hay el diablo de la autoeliminación también. Donde te indica y te dice, tú no vales nada. Tú no eres nada. Tú eres panzón, tú eres gordo, tú eres narizón, tú eres negro, tú eres blanco. Todo le parece mal. Es el diablo del asesinato. Donde dice, toma veneno. Toma drogas. Mátate. Liquídate. Nadie te quiere. Ni tus hermanos, ni tu familia, ni tu madre, ni tu padre. Ni yo te quiero. Ni tu mujer te quiere. Ese hombre se mata. Por eso existe los parricidios, infanticidios. Por eso existe gente que se elimina. ¿Ha visto usted las noticias? Donde dice, hombre se mató, se envenenó, se aventó de un puente, de un edificio, a un carro, a un tráiler. ¿Sabe por qué? Porque ese hombre se dejó dominar por un espíritu. Un espíritu diabólico que se llama el espíritu de la autoeliminación. Donde lo trabajan los brujos, lo regalan a ese diablo para que ese hombre solo se haga daño, siervo. Solo se mate. Por eso lo encuentran colgado, ahorcado, envenenado, porque lo hacen un trabajo especial para que ese hombre se mate solo. Para que ese hombre acabe su vida. No le importe sus hijos, su familia. Lo único que quiere es matarse. Ahí está el diablo, concubino. Concubino. Sargatanás, Satanás, Satanambel, Satananchía, todos los diablos lo invocan para escribir su nombre en la carta diabólica, en la agenda diabólica. Ahí lo escriben, siervo, fulano de tal, has nacido tal día y morirás tal día, dicen. De ese día no pasas, porque aquí me han pagado esa cantidad para mandarte a matar. Lo trabajan, siervo. En buena mesa, en buen trabajo, hermano, un trabajo puesto,
un trabajo de muerte adelantada. Si no es con enfermedad, con accidente, le dicen. Lo escriben su nombre en agenda diabólica. Por eso es que cuando yo hago un trabajo, tengo que sacar ese nombre, pidiéndole permiso a estos diablos que he mencionado. A la diabla Lili, quien cuida la puerta del infierno. La primera mujer de Adán, la diabla, la jefa de las mujeres remañosas que lo sacan la vuelta a su marido. A ella tengo que pedirle permiso para sacar tu nombre, para sacar tu apellido, tu fecha de nacimiento, donde tú fuiste regalado. Una vez que le pido permiso a la diabla Lili, tengo que pedirle permiso también a Satanás, el jefe de jefes, el jefe supremo de las tinieblas, el padre de Lucifer. Así como Dios tuvo su hijo que se llamó Cristo, el Salvador de la humanidad, también el diablo tiene su hijo que es Lucifer, que es ese hombre desterrado, el ángel caído, el ángel de la destrucción. Por eso, siervo, tengo que pedirle permiso a todos los diablos, sacar tu nombre de la agenda diabólica y ponerlo a la región de la paz, a la región de la justicia, a la región del amor, a la región de la salud. Yo le hago una pregunta. ¿La enfermedad será de Dios? No, siervo. Muchos caen enfermos, dice, Dios me ha castigado. ¿Por qué me descuidas, Dios? Dicen. ¿Por qué te has ido de mi vida, Dios? No, siervo. Dios no castiga a nadie. Dios no se olvida de sus hijos. Dios es Dios, Dios es bueno, Dios es bondad. Dios es misericordia. Dios es desaflicción. Dios es paz, siervo. Tú te has olvidado de Dios. Tú has cogido por el camino malo. Por eso, siervo, su hermano Domingo le dice a ustedes, cuando quieras visitarme, vente con fe y con Dios. ¿Ya? Comunico, señores, y una vez que saco tu nombre de la agenda diabólica, lo paso a la región de la paz, del amor, de la justicia, que en vos creo y en él espero que esa alma sea liberada. Ahí trabajamos nosotros liberando esa alma. Una vez que se ha liberado, ese alma se viene a este mundo. Recién va a ser una persona normal. Ya no va a convulsionar. Ya no va a caer con epilepsia. Ya no va a querer matarse. Ya no va a querer estar con una y otra mujer por ahí como perro plagoso. ¿Sabe por qué así lo hacen? A un hombre bueno. Para que se vuelva un hombre malo, canalla, sin sentimientos. Para que deje a su esposa, a sus hijitos llorando. Siervo, mujeres buenas lo hacen para que se vuelvan unas mujeres malas de la vida, de la calle. Amigos, vamos a dar la dirección. Apunten, señores, la dirección donde estamos trabajando. Apunten la dirección donde estamos trabajando, amigos de Tarapoto, amigos de la banda de Chilcayo, amigos que me escuchan del distrito de Morales. Apunte la dirección, siervo. Apunte. Su hermano Domingo, Domingo, Domingo, Domingo. Su hermano Domingo, natural de Tuluce, Huancabamba. ¿Quién está aquí? Ex pastor evangélico. Yo soy el único que me rebelé contra todo clero. ¿Ya? He trabajado en varios países, hermanos, ayudando a muchas personas. Ahora nos toca trabajar en Tarapoto. Apunte la dirección, amigos de Cacatachi, amigos de Chasuta, señores de Pacaizapa y San Juan de Pacaizapa, amigos de Chipurana, ¿cómo están Chipurana, mis amigos del Porvenir? Mis amigos de Guambilló, ¿cómo están, señores de Papaplaya? Amigos de San Antonio, Suxe, distrito de Chapaja, es su hermano Domingo, Domingo, Domingo, Domingo, Domingo, Domingo, Domingo, Domingo, Domingo, Domingo, Domingo, Domingo, Domingo, Domingo, Domingo, Domingo, Domingo, Domingo, Domingo, Domingo, Domingo, Domingo, Domingo. Vamos a dar la dirección. Los que tengan interés, apunten. Los que no, hermanito, piensas que de repente al conocerme vas a gastar mucho, guarda tu plata. A ti te sirve más que a mi hermano, ¿ya? Atención. La única dirección, siervos, donde estamos trabajando aquí en Tarapoto, es carretera Fernando Belaún de Terry, carretera Fernando Belaún de Terry, tercera cuadra, banda de Chilcayo, entre el Hotel Brito y el Grifo Chilcayo.
aquí en Tarapoto Ciervos, ¿ya? En la carretera Fernando Belaúnde Terry, tercera cuadra, entre el Hotel Brito y Grifo Chircayo, ¿ya? Ahí nomás, a un costadito, ahí nomás, está el supermercado La Promo, más conocido como La Cabeza de León. Sí, siervo. Aquí nos encuentras en Tarapoto, amigos, en la carretera Fernando Belaúnde Terry, tercera cuadra, banda de Chircayo, Hotel Brito y Grifo Chircayo, ahí intermedio, ¿ya? Y está el supermercado también, La Promo, más conocido como Cabeza de León. Aquí estamos en Tarapoto. Muchos me dicen, hermanito, de su número de celular para comunicarse. A veces hay gente que no puede venir a la hora. Quieren separar su consulta, separar su cita, separar para que vengan a visitarme. Atención, el único número también donde usted nos va a llamar, apunte el número. Ahí puede enviar usted su mensaje de WhatsApp, ¿ya? Nosotros le enviamos en un video la respuesta, ¿ya? Hay gente que no puede venir, está lejos, quiere saber qué tiene su hermano Domingo, astrólogo, su hermano Domingo, ex pastor evangélico, curandero de nacimiento, no aprendiz. Su hermano Domingo le dice que el número de celular es, atención, apunten, siervos, apunten, ¿ya? 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Salvo que usted me diga, dígalo en la radio, ahí sí lo damos también en la radio su respuesta, ¿ya? 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Y de WhatsApp también. Sí, amigos, para que usted se comunique con nosotros, para que usted nos llame, para que usted pueda ser curado, limpiado y desatado. De repente hay muchas personas que me llaman, me dice, hermano Domingo, ¿cómo trabaja? Trabajamos con buenas hierbas, con buenos remedios, buenos infundios. Trabajamos con buenos remedios, ya le voy a estar diciendo. Prometí decir cómo se limpia su casa. Cójame usted la hierba del huishco, cójame usted la hierba de la contra, hierba hediondas, ya póngale timolina, azufre y póngale un poquito de vinagre bullí, una florida. Y limpie su casa, siervo. Límpielo su casa con ruda. Penquee su casa, porque siempre hay espíritus malignos en la casa. Siempre hay espíritus demoníacos. Siempre hay espíritus que fastidian a los muchachos, los hijos. Por eso las hijas salen engañadas. Los hijos salen engañados. La mujer no se acostumbra a su casa. Quiere largarse lejos. Quiere irse a las fiestas, porque existe un espíritu demoníaco que no deja tranquilo en la casa. Hay que limpiar la casa, siervos, ¿ya? Hay que limpiar la casa. Amadísimos hermanos, señoras y señores de todo el Perú, amigos que me están visitando de Tarapoto, de Morales, de San Juan, de Pacaizapa, de Reque, amigos de Moyobamba, de diferentes sitios, su hermano Domingo, su hermano Domingo, quien está aquí en Tarapoto en vivo y en directo para atenderlos a ustedes. Este programa se está haciendo, señor, a través de diferentes emisoras, así que usted escuche en la emisora que más le gusta, amigos, ¿ya? Sí, no somos hinchas de ninguna emisora, usted puede escuchar en cualquier emisora que usted le guste escuchar más claro este programa. También comunicamos a las personas que van a venir
no vengan para quitar mujer ajena, hijos. Yo no hago ese trabajo, siervos. Ya mi religión no lo permite. Tampoco vengan para quitar la prima, la tía, la prima hermana. No, siervo, yo no hago esos trabajos, ¿ya? Vengan para curación. Vengan para hacer un trabajo de amor eterno, para vivir toda la vida con esa persona. Dios nos va a ayudar a todos, hermanos, ¿ya? Así que ya saben ustedes. No vengan para dañar hogares. Esos trabajos no hago, siervos, ¿ya? Para recuperar su marido, su esposo, sí lo puedo ayudar. Pero para quitar marido ajeno, no. Para hacer maldad también a un niño inocente, no vayan a venir para eso, siervos. O para abortos, cualquier cosa, maldad, no vengan para eso, siervos, ¿ya? Voy a comunicar a mis hermanos que estamos trabajando aquí en Tarapoto. Estamos trabajando aquí en Tarapoto, señores. Y voy a comunicar a mis hermanos que cuando vengan, vengan con fe, vengan con gusto, vengan con alegría. Primero pidan a Dios en su casa. Que les vaya bien, que Dios guíe sus pasos. Y si usted tiene una duda en su corazón, siervo, y su corazón le dice que de repente el hermanito Domingo, el ex pastor evangélico de Toluce, Huancabamba, no le va a hablar la verdad, lo va a engañar, o le va a vender falsas esperanzas, no venga, siervo, porque a mí no me gusta ayudar a personas que de repente tienen ciertas dudas. No porque de repente usted haya tenido una mala experiencia, piense que todos somos así. No, siervos. A veces, caras vemos, corazones no sabemos. Igual que los ingenieros, hay buenos y malos. Abogados, hay buenos y malos. Doctores, hay buenos y malos. Así somos los curanderos. Habemos buenos, habemos malos. Habemos unos que están aprendiendo, otros mediocres. De todo se vista el mundo. Así que ya lo saben, siervos. Cuando vengas, venga con fe. Si no, mejor guarda tu plata. De repente tu plata en tu bolsillo, en tu ahorro, te sirve más que venir para acá, siervo, ¿ya? Así es que tu hermano Domingo te dice que a nadie lo obligamos. Lo único que queremos es que tú seas feliz. Si me visitas, visítame, hermano. Y si no, también, para nosotros es igual, hermano. No te preocupes. Dios primero, y ahí nosotros. Sin Dios no somos nada. Dios al centro, nuestro nombre adentro. Que hoy se haga la voluntad de Dios, ¿ya? Sin la voluntad de Dios no somos nada. Que Dios nos bendiga. Tarapoto, Perú, saliendo en vivo y en directo, su hermano Domingo le dice, muchas gracias.

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0: Buenos días, señoras y señores. Bienvenidos a Radio Tropical de Tarapoto. Hoy es miércoles 17 de junio de 2026. Le damos la más cordial bienvenida en nombre de todo el equipo periodístico del Matutino, con Rodri Dávila a los controles y docente de la coordinación del programa, Augusto García y Adolfo Fasanando, para acompañarles en estas dos horas de jornada informativa. Buenos días, Augusto.
1: Buenos días, Adolfo. Buenos días a todos nuestros oyentes y televidentes de la región San Martín. Bienvenidos a esta jornada informativa del día de hoy. Iniciamos saludando a nuestros oyentes de la provincia del Dorado, en San José de Sisa y también en el distrito de San Martín Alao, quienes nos sintonizan a través de Estéreo San Martín. Saludamos en la provincia de Picota, en el distrito capital, así como en el distrito de Shambuyaco, en el Valle del Ponaza. Saludamos en el Valle del Mamonaquiva, quienes nos sintonizan a través de Mamonaquiva Radio. Va nuestro saludo cordial también para nuestros amigos y oyentes del turístico distrito de Sauce, a donde llegamos gracias a la cadena de la amistad con Radio Sauce, y por intermedio saludamos a nuestros oyentes del Valle del Misquiaco, en Pilluana y Tres Unidos. Saludos en Cabo Alberto Leú, en el centro poblado de Achinamisa y en los distritos del Pongo, del Cainerachi, el Porvenir, Pelejo y también Papa Playa, quienes nos sintonizan a través de las poderosas ondas de Radio Antena 7.
0: Saludamos también en Chasuta, Patrimonio Cultural de la Nación, que nos escuchan a través de la señal de Radio Estación Chasuta, en los distritos del Porvenir, Papaplaya, Huimbayoc, Navarro, todo el Valle de Chipurana y Anayacu, que nos escuchan a través de la señal de Radio Concierto, en los distritos de Pachisa, Huicungo, todo el Valle de Guayabamba, Viseo, Gedache, Pachisilla, en la provincia de Mariscal Cáceres, que nos escuchan a través de la señal de Radio Cielo, en la provincia de Tocache, distrito de Uchiza, a través de la señal de Radio Nicole, en la provincia del Dorado a través de Radio Poder. Saludamos también a quienes nos ven a través de las diferentes empresas de cable en la región y a quienes nos siguen a través de las plataformas virtuales, la www.radiotropical.pe, en el Facebook Radio Tropical Tarapoto, en YouTube Radio Tropical. También estamos en Instagram y TikTok y por supuesto en el aplicativo de TV 360 de Bitel. Cuando son las 6 de la mañana con 4 minutos, vamos a esta hora con nuestros titulares.

0: continuación, el resumen de las noticias más resaltantes a través de los principales titulares.
1: Titulares, hoy miércoles 17 de junio de 2026, año de la esperanza y el fortalecimiento de la democracia.
2: En Lamas, conductor de automóvil atropella a adulta mayor, quien falleció al instante y dejó herido a vendedor ambulante. El fatídico suceso ocurrió en la cuadra 3 del Jirón San Martín, en el barrio de Suchiche.
1: A orillas de la laguna Ricuricocha, lotizadores fumigan y envenenan plantas y peces en plena etapa de incubación. Autoridad municipal no fiscaliza absolutamente nada.
2: ¿Quién frena las lotizaciones a orillas de la laguna Ricuricocha? Derogatoria de ordenanza municipal solo quedó en el papel. En la práctica, se sigue atentando contra humedal cerca de Tarapoto.
1: 6:05, más titulares en el matutino de Radio Tropical. En Chasuta piden pesca responsable durante época del Mijano, respetando el cuidado de los peces, la seguridad y el medio ambiente.
2: Vamos por sexto mes del año y el Ministerio de Economía y Finanzas no hay cuando transfiera recursos para el pago de CTS de profesores contratados durante el año 2025.
1: Hasta el momento, gobernador regional de San Martín no responde pedido de la Mesa Técnica Regional de Cacao, que solicita urgente aprobación presupuestal para proyecto Cacao en las 10 provincias de la región San Martín.
2: Artesana Araceli Llanos sigue esperando ayuda solidaria para seguir en competencia Tejiendo Perú. Joven talento es de la comunidad de Alto Andino, distrito de Cuyumbuque.
1: 6:06, titulares nacionales. Tras la segunda vuelta presidencial, Fuerza Popular y Juntos por el Perú presentaron 13 pedidos de nulidad ante los jurados electorales especiales. Todos fueron rechazados en primera instancia, aunque Juntos por el Perú apeló 3 de las resoluciones.
2: El Jurado Electoral Especial de Lima Centro 1 admitió la apelación presentada por Juntos por el Perú contra la improcedencia de su pedido de nulidad de 1.751 mesas de sufragio en Lima. El caso será evaluado en la última instancia por el Jurado Nacional de Elecciones.
1: Rafael López Aliaga confirmó que postulará como teniente alcalde de Lima en una fórmula encabezada por Luis Rubio. Además, anunció que no asumirá el cargo de senador y señaló que hacerlo sería avalar el fraude.
2: El Ministerio Público inició una investigación por presunto homicidio tras la muerte de un adolescente de 17 años que se encontraba bajo custodia en la comisaría de Manchay, en Pachacamac. Sus familiares denuncian que habría sido víctima de agresiones durante su permanencia en la dependencia policial.
1: 6:07, pasaron los titulares en el matutino de Radio Tropical de Tarapoto y estamos a escasos días, a una semana en concreto, de lo que va a ser la fiesta de San Juan en este año, Augusto, la fiesta más grande de la Amazonía peruana.
3: La más esperada también.
1: Y la más esperada. Bueno, que es un día especial, pues es, como decimos, literalmente la ciudad se queda en un silencio, una calma, donde puedes salir tranquilamente a recordar aquellas décadas que no había pues ese tráfico.
3: COVID.
1: No, bueno, también, obviamente, ¿no?
3: Recordar la época de COVID,
1: pero toda la ciudad era vacía. La diferencia es que ahora pues hay también personas que llegan de otros lugares y a veces no conocen de la tradición y van y salen y están caminando tranquilos en la ciudad.
3: ¿Qué pasa con
1: y a veces dice, ¿y dónde está la gente? ¿A dónde se ha ido? Bueno, pues ya estamos a una semana de esta festividad. Hay actividades por todos lados ese día. Lo único que siempre les vamos a ir recomendando es que tengan muchísimo cuidado porque masivamente la gente pues sale, fuera de la ciudad. Y hay que tener muchísimo cuidado, sobre todo para no tener accidentes, porque a veces hay noticias que no quisiéramos darlas, pero ocurren por lo general en esa fecha especial, la fiesta más grande de la Amazonía peruana. Pero bueno, de eso vamos a ir hablando en los próximos días. lo que está pasando, Augusto, aquí en Ricuricocha. Una vez más, volvemos a hablar del tema Ricuricocha. De verdad que es una pena que ocurra nuevamente, una situación que ahora no estamos hablando solamente de las lotizaciones, sino que ahora estas personas que tienen los lotes que están vendiendo a orillas de Ricuricocha, que los están lotizando, ahora lo que están haciendo es, fumigar para, bueno, pues, evitar el crecimiento de la maleza, como se dice, de la hierba, pero están fumigando hasta la misma orilla de la laguna, y uno se pregunta, ¿dónde está la faja marginal que deberíamos tener en la laguna? ¿Por qué
3: Exacto.
1: estas personas llegan y tienen toda la libertad del mundo de llegar hasta la misma laguna? Y lo que nos hacía referencia este vecino que grabó ayer esto que estaban fumigando a gusto, es de que se fumiga incluso a las plantas acuáticas que están ahí, bueno, pues tratarán de eliminarlo, pero lo que allí se está atentando es contra la flora y fauna. ¿Por qué? Porque en eso no solamente es cuestión de que estás fumigando para evitar el crecimiento de la hierba, sino cuando llueve, todo ese veneno finalmente va a discurrir hacia las aguas de la laguna Ricuricucha. Y ahí en la laguna hay peces que se han sembrado, y ahora nos decía esta persona, en este sector vienen, se ve pequeños pececitos, ya los alevines, y también en ese sector, depositan sus huevos los peces y están en una etapa de incubación. ¿Te imaginas todo el daño, el impacto que tiene fumigar ahí a orillas de la laguna Ricuricocha? Realmente no sabemos con qué criterio los que están lotizando en ese sector puedan darse esa licencia de fumigar así abiertamente desde las 8 de la mañana, decía esta persona, hasta las 3 de la tarde y continuaba. Y cuando les decía, pues, que por qué tienen que fumigar, bueno, pues no le hacen caso, esto está loco y nosotros tenemos que seguir con esto. Esta persona ha llamado a las autoridades, para que vayan. Cuando ya llegaron, pues ya no había nada. ¿Y qué cree lo que manifiesta la persona que ha ido por allá? No hay nada que constatar y nos retiramos. O sea, quiere encontrar los animales muertos, los peces ahí flotando, o los capibaras. En un ratito voy a compartir. Ahí en ese sector, Augusto, han sido registrados algunos capibaras incluso, que salen. Y entonces, ¿qué significa eso? De que estás poniendo en riesgo también la vida de estos animales, del ronzoco, que como conocemos nosotros, cómo se está poniendo en riesgo la vida de estos animalitos que están ahí, de las aves mismas que llegan ahí, para que tienen su hábitat pues en ese lugar, y de verdad es inconcebible que se pueda seguir con esta actividad. Se derogó la ordenanza, la famosa ordenanza, la 022-2025, que hablamos por meses,
3: Regañadientes, a regañadientes, ¿no?
1: pero al parecer solamente ha quedado ahí. Aprobaron la derogatoria, se sacó otra ordenanza y bueno, pues ¿quién hace cumplir? Porque las lotizaciones nos dicen sigue como viento en popa, como llaman, siguen vendiendo y siguen lotizando. Incluso, hay una publicidad, Augusto, de la venta de terrenos allí, que dicen, usted va a tener su propio acceso de ingreso a su propiedad y dice que ya tiene títulos de propiedad, así, así está en la publicidad y toman. Usted va a tener su ingreso su puerta de ingreso hacia su propiedad y toman el pórtico de una propiedad que no tiene nada que ver con la lotización. Eso es como que tú te vieras en
3: Increíble.
1: Las Palmas, tienes ahí todo tu acceso bonito, a eso le han grabado y eso le ponen en la publicidad. De verdad que hasta en eso se toman la libertad
3: Sí, pues.
1: de dar datos falsos. Y no sabemos, tiene que aquí haber una intervención de la autoridad municipal, en primer lugar, la autoridad municipal, la gerencia de medio ambiente, la gerencia de fiscalización, a ver qué están haciendo. Los mismos regidores que han estado ahí luchando para que se derogue la otra, ¿qué están haciendo? ¿Están haciendo alguna fiscalización para saber si se está cumpliendo o no? ¿O solamente ha quedado ahí para que, bueno, después todo el mundo se olvide? menos los vecinos que están ahí y menos aquí en Radio Tropical también, para seguir poniendo en agenda una situación si es que realmente queremos defender ese humedal que está aquí cerca de nuestra ciudad. Pero lo que están haciendo con esta fumigación es atentar contra la flora y fauna que tenemos ahí en ese lugar, y de verdad esperemos que estos animalitos, con lo que salen a comer las hierbas, a tomar el agua ahí en ese sector, no terminen pues muriendo.
3: Sí, abuso. Pues es terrible lo que están haciendo, Adolfo, una irresponsabilidad total. Y lo peor es que, como dices, están haciendo una publicidad engañosa, ¿no? Seguramente, Adolfo, porque la gente que compra terrenos últimamente, cuando hay personas que adineradas, que ya están por tiempo de jubilarse, buscan en un lugar donde vivir, pasar los últimos momentos de tranquilidad. Y esto te ofrece hasta el momento, gracias a Dios, felizmente, Radio Tropic, la región San Martín. No, eso es lo que te ofrece San Martín por el momento, la tranquilidad, buenos paisajes, en fin. Y entonces la gente compra, pero no sabe en realidad a veces en qué problema se puede estar metiendo, ¿no? Ojalá hoy en día, con toda la tecnología que existe, con la información que está en el internet, puedan saber la realidad de lo que está pasando allí en Ricoricocha, ¿no? Que no se dejen sorprender. Primero habrá que zanjar todo este tema de la lotización para que recién se pueda vender, porque si no, el problema se va agravando, ¿no? Y de verdad, ¿qué podemos esperar de esta gestión, ¿no? Ha sido una gestión nefasta. Los regidores no han jugado el papel preponderante que se necesitaba, no han hecho el trabajo de fiscalización. Los funcionarios se han hecho lo que han querido con ellos desde el primer día de sesión, no les hacían caso, les pedían información, no les daban, lloriqueaban, pero no les hacían caso, en fin. Y más ahora que está de salida, y más ahora que está metida, Adolfo, en un tema ya totalmente personal, está, pues su cabeza está en otro mundo, en realidad, de la alcaldesa. ¿Qué podemos esperar, no? Y ya todavía falta 6 meses. En estos 6 meses, ¿qué puede pasar? La verdad, ojalá que los regidores jueguen un papel importante, y el ARA también, ¿no? Los que tienen que ver en este tema.
1: Vamos a ver, ahí están estas imágenes de cómo se está fumigando ahí a orillas de la laguna Ricoricocha. Realmente es lamentable. Mire, hasta cómo está totalmente ya. Y lo que estamos viendo, esa parte seca, como decimos, de tierra, es porque ya en esa parte se ha fumigado anteriormente y ya ha quedado pues con ese color. Y todo eso, como decimos, cuando llueve, eso va a terminar pues en la misma laguna. Bueno. Y eso está a orillas, esas totoras que vemos ya son ahí mismo, ya de ahí empieza el agua. Entonces, los animales que justamente llegan para comer algunas hierbas y tomar el agua.
3: Esas avecitas que siempre
1: las aves, ¿no? Mira, cómo les pones en riesgo su vida. Bueno, pues a los propietarios, es una empresa, nos dicen, una inmobiliaria Ecovita. Inmobiliaria Ecovita es el nombre de esta empresa. Y hay postes ahí de alumbrado público. O sea, nadie respeta la situación. Aquí nosotros tenemos que seguir con nuestro proyecto, tenemos que seguir vendiendo. Todos decimos que tienen el legítimo derecho, por supuesto, de hacer negocios, pero hay que respetar también. Hay prohibiciones, hay zonas en las cuales, de acuerdo al plan de desarrollo urbano, que no se puede tener propiedades ahí, o sea, no se puede construir viviendas. Y es más, la evidencia que hay ahí, Augusto, es que ahí es un hábitat, también es un espacio donde es el hábitat de los famosos ronzocos. Si Rodri nos ayuda con el otro video, es donde justamente se logró captar y registrar imágenes de un grupo de ronzocos que están ahí, que salen para un ratito, como dice, ahí están. Ahí están varios. Claro que llegan los perros e inmediatamente se van hacia la OPE, ¿no? Pero ¿qué significa eso? De que esa zona es hábitat de estos animalitos, de los ronzocos. Y de verdad que supongo que a la gente que está ahí en este sector vendiendo, lotizando, no le interesa pues ese tipo de cosas, ¿no? Cuando todos deberíamos protegerlo, conservarlo, cuidarlo, a este espacio, a este humedal. Igual en Andiviela, igual en Totorayaico, pero más prima, creo, la cuestión de interés económico, lotizarlos, y bueno, pues no nos interesa el resto, que esto termine afectando a la flora y la fauna, eso no es bueno. En medio de toda esta situación, aunque todavía por ahí, Augusto, así como hay estas personas que están, por un lado, atentando contra la vida de estos animales, también hay otras personas que están en ese sector de Ricuricocha, no en esta parte donde estamos viendo, sino por otro lado. Nos indican, Augusto, que también han adquirido algunas hectáreas de terrenos, no para lotizar, sino para reforestar, porque piensan hacer otro tipo de proyectos allí. Uh-huh. Y ahora nos acordamos, por ejemplo, del coronel Napoleón Salazar, que tiene esa zona también. A proyectos de ese tipo, pues, Augusto, se debería promover, porque eso sería también una forma de recuperar en parte todo ese espacio que tenemos allí en este sector de Tarapoto, de Morales, de Juan Guerra, todos estos sectores en realidad que tenemos, estos tres humedales que deberían servir justamente para el avistamiento de aves, para pesca deportiva, para proyectos que permitan realmente gozar de un ambiente totalmente distinto. Pero ojalá las autoridades también hagan su parte, porque tenemos OEFA, tenemos Fiscalía en materia ambiental, tenemos Policía Ecológica, tenemos Autoridad Regional Ambiental, Fiscalía. Tenemos Fiscalía, tenemos a la Gerencia de Medio Ambiente de los municipios, Fiscalización, o sea, tienes a un montón de instituciones. ¿Quiénes intervienen allí?
3: Eso es lo que estamos esperando, ¿no? Que no se dejen, ahí tienen que estar de manera pendiente, permanente, y la población también, ¿no? Hacer un llamado inmediato. De pronto, una llamada al inicio nada más de ver esta acción pudo haber sido mejor, ¿no? Antes de que, cosa que los fiscalizadores puedan encontrar y infragante a la persona que estaba realizando este trabajo, ¿no?
1: Pero al menos queda en evidencia ahí ese registro.
3: Sí, exactamente, ¿no? El papel de la población que está ahí, alguien que está pasando inclusive en motocicleta con destino a San Francisco, también puede dar alerta, ¿no? Creo que eso es importante también, dar a cuenta, porque las autoridades también, pues no son adivinos para saber en qué momento están, atentando contra la naturaleza, ¿no? Habrá que participar también activamente, y los vecinos deberían de haber llamado lo más pronto posible, ¿no? Así que ahí hay un trabajo arduo, de proteger, ¿no? De intentar de proteger de toda esta voracidad que significa hoy en día la presencia de las inmobiliarias en todas partes del Perú y la región, ¿no? Ahora vemos por todos lados esta venta de lotes sin tener el permiso inclusive de los municipios, sin tener las reglas primordiales, las condiciones para que una persona pueda ir a vivir en ese lugar, y se aprovechan del paisaje bonito que tiene nuestra selva y eso lo venden, pues ahí entonces mucha gente se entusiasma, pero cuando llega al lugar se encuentra con otra realidad. Así que después de mucho tiempo vuelve nuevamente a la escena, sí, noticiosa, Ricuricocha, y aquí, como siempre hemos dicho, Adolfo, vamos a ser defensor de este hermoso lugar que tiene San Martín y la ciudad de Tarapoto, en todo caso, aquí cerquita nada más, ¿no? En donde debería ser un lugar para esparcimiento familiar, para los niños, para todos, ¿no?
1: Así es. Bueno, vamos a ver, ojalá haya reacción pues de las autoridades en todo caso. Y en otro tema también, Augusto, estamos viviendo el fenómeno del Mijano en Chasuta, y hay una trabajo coordinado desde la municipalidad de Chasuta, la Dirección Regional de Producción, las rondas, también los guardaparques del Área de Conservación Regional Cordillera Escalera, en fin, varias instituciones que están promoviendo ahí una pesca responsable. Siempre te he escuchado preocupación, por ejemplo, cuando dices que a veces los pececitos son muy pequeños. Hay algunos peces que tienen el tamaño, pues, no crecen más, ¿no? Pero también hay, especies que pues, están ahí surcando, pues, y los que pescan saben exactamente si están todavía muy pequeños, no están con el tamaño adecuado. Entonces, en ese sentido, la Dirección Regional de Producción y la municipalidad están exhortando para que las personas respeten ese tipo de cosas y no se siga con una pesca de peces todavía que no están pues con el tamaño respectivo. Y además están invocando también para que mantengan la limpieza en todo ese sector. Lo que para que no se deje pues ahí botado plásticos o cualquier otro residuo, les están pidiendo que puedan juntar todo y dejarlo en la parte de, ahí al costadito, nomás de la cartera, hay un espacio que han hecho ahí en el Chumía para dejar ahí todos los, depositar ahí la basura y de ahí va el carro recolector 2 veces o 3 veces por semana para recoger los residuos. Y el otro tema que están prohibiendo es la pesca con estos anzuelos que tienen hasta 3 ganchos ahí, el jala jala como le denominan. Para que eso está prohibido, están advirtiendo que van a decomisar ese tipo de cosas, porque también, aparte, es un riesgo para la gente que va a pescar en el sector del Chumí. Así que a tomar en consideración estas recomendaciones para, de una parte, conservar también lo que nos regala la naturaleza. Si están en un tamaño muy pequeño, tampoco hay que sacarlos con todo, hay que dejar que eso, pues, a lo mejor ya vas pensando para la siguiente campaña, el siguiente
3: Claro
1: año,
3: que sí.
1: cuando tengas estos peces, ya puedan estar listos para su aprovechamiento. Pero hay que pedir a la gente que colabore también con todo este cuidado que piden estas instituciones y de esa manera también todos podamos, como se dice, cuidar lo que te regala la naturaleza, ¿no? En este caso, con el famoso Mijano, que ya está a todo dar, nos dicen Augusto. A todo dar. Creo que esta vez te vas y
3: Vamos
1: vas
3: a
1: a
3: ver qué
1: poder
3: sucede,
1: volver con algo.
3: ¿no? Por lo menos que haya para comprar ahí, ¿no? Fresquecito, recién sacado del río allá. La verdad que a veces da el aprovechamiento está bien, ¿no? Pero yo veo botes casi repletitos de pececitos
1: Están
3: pequeños, ¿no?
1: recomendando que solamente la gente que va vaya para pescar para su consumo
3: Consumo, eso
1: y
3: sería
1: no en la pensando en la
3: lo. Lo
1: comercialización.
3: que pasa es que hoy en día se ve botes Adolfo y hace buen tiempo, de Yurimaguas, vienen siguiendo al Mijano, vienen siguiendo botes con que vienen ya con su generador eléctrico ahí y dos o tres estas conservadoras, ¿no? Estas y ahí lo van
1: Congelador.
3: congeladoras, esto lo van poniendo ya ahí prácticamente y van, o sea, se ha convertido en una esto es una ya comercialización donde el más grande, el adinerado, es el que se lleva casi
1: Se
3: toditito,
1: beneficia.
3: se beneficia con todo el Mijano, y eso no debe ser. Y la verdad que ahí falta un poco de control de las autoridades también, ¿no? Los
1: Sin
3: dueños.
1: alimentar un solo día.
3: Exactamente,
1: Y venden a
3: porque
1: unos
3: yo
1: precios,
3: vi,
1: pero.
3: justo yo vi una vez cómo ellos van adelantándose y van poniendo las redes, y entonces. Los peces ya no llegan casi a Chasuta y menos ya pues para el Guayas Central, ¿no? Mucho más complicado para la mijaneada del, como se dice en el Guayas Central, porque ya prácticamente se extermina nada más en toda esta ruta de Yurimaguas hasta Chasuta por esa zona. Así que tiene que haber un poco más de control. Me imagino que las autoridades que tienen competencia en esto ya tienen que estar en la zona de pesca, en Chumía sobre todo, ¿no? Para ver, y tiene que haber también un poco de orden ahí, un poco de cultura ambiental también las personas, porque dejan una cochinada, los plásticos, los olores. Yo creo que ahí tiene que haber un trabajo, coordinado de las autoridades. De donde tiene que estar también la policía. Seguramente estará la policía, pero tienen que ir a poner orden, no solamente estar mirando lo que sucede, pues, ¿no? Lo que generalmente pasa. Porque cuando un policía está se va simplemente a mirar lo que hacen y no va a poner orden, no sé lo que se quiere, ¿no? Que vaya a poner orden, que dé una llamada de atención a la persona que ve que el tripaje lo está botando por ahí, que no lo ve, debería de haber de pronto por ahí un almacenamiento, en fin, tantas cosas que se tiene que hacer para que esta pesca de este año, que es prodigiosa, de verdad, esta vez, desde el año pasado no se habló casi, ¿no? Esta vez está ya en su apogeo, en su punto, como se dice, y de verdad que todos nos beneficiamos de esto.
1: Así es.
3: Porque ahorita en el mercado ya encuentras el boxchico, sí, medianos están a 12, a 13 soles, ¿no? Lo que generalmente estaba a 22, a 24.
1: Bueno, y nos ha hecho recordar la transmisión el año pasado, el 9 de agosto, que vimos allí a transmitir en vivo y en directo. Hicimos todo el programa, el matutino, desde el Chumía, así que un recuerdo. Va a ser un año, en el mes de agosto, que estuvimos allí en ese lugar. Vamos a ir a la pausa y vamos a regresar primero, después del bloque, con la campaña de Medric. Y luego estaremos hablando, Augusto, con el jefe de la Oficina de Promoción de Inversión Privada Sostenible del Gobierno Regional de San Martín. Con ese más, volvemos.
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0: 32 minutos. 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Y al respecto está con nosotros en estudio el doctor Javier Galván, quien viene en representación del grupo MERIC Salud, para que nos hable de estas jornadas médicas que se está desarrollando acá con los últimos tratamientos, ¿no?, de la ciencia, que la ciencia te genera. ¿Cómo estás, doctor? Bienvenido a Radio Tropical.
1: Buenos días, Augusto, y muchísimas gracias a Radio Tropical y a su programa por darnos siempre el espacio para comunicarnos directamente con toda la región de San Martín, Tarapoto y todos los alrededores. Soy el doctor Javier Galván, director médico de Medirec Salud acá en Tarapoto, y vine hoy con energía, a pesar que es miércoles, de mitad de semana y mucho trabajo. Estamos muy contentos por estar recibiendo múltiples pacientes, muchísimos pacientes, pero con las mismas energías todos estos días, laborando y trabajando. Quiero hacerles saber y a todos estos pacientes y personas que están levantándose constantemente, a gusto, con dolor en las rodillas, hincones en la espalda, ardor muchas veces en las rodillas durante las noches y dolor que no les permite do dormir. Quiero decirles que ya hay solución para estos dolores. Lo que deben es de asistir, ¿ok? Asistir a Medirep Salud para poderlos diagnosticar y poderlos tratar, ¿ok? Recordemos que todas estas lesiones no estaban con usted anteriormente. Es como le digo al paciente: muchas veces nos resignamos a dormir o a soportar dolor o no dormir bien, porque el dolor ya es algo parte nuestro. Pero recordemos que estuvimos durante toda nuestra vida de adultez sin dolor, sin problema. ¿Por qué ahora hay dolor? Obviamente, ya eso es un grito de llamado de nuestro cuerpo, donde nos está indicando de que hay algún problema de raíz, que algo está pasando en la columna, que algo está ocurriendo en lo que es la rodilla, cadera, y que debemos asistir para poder tratar de raíz este problema. En casos, muchos casos, tenemos como el de don Manuel, 62 años de edad, agricultor. Obviamente, dolor fuerte en rodillas. Llegó con mucho dolor, ya no le permitía caminar. Las jornadas de trabajo obviamente le limitaban, no podían hacer una jornada completa, tenía que pausar constantemente y no culminaba su jornada al día. ¿Por qué? Obviamente, una artrosis de rodilla grado 2 a grado 3. Se le hace tratamiento médico, ya al paciente obviamente otra cara, otra sonrisa, ya puede obviamente laborar mejor, completa su jornada, siempre y cuando cuidándose de ciertas posiciones. Pero el paciente ya, don Manuel, cuando regresa nuevamente a los tratamientos, a los controles, ya el paciente, don Manuel, ya no tiene un bastón y obviamente marchando erguido, derecho, sin ningún tipo de problema.
0: Do
1: ¿Ok?
0: doctor, la pregunta que frecuente que nos hacen es si estos tratamientos son ya permanentes, o una vez que se hacen ya no regresan más a... ¿Cuál es la situación? Y otra pregunta que nos hacen siempre ¿es doloroso? ¿Se sale? ¿Hay reposos? ¿Hay algunas dietas que se tienen que hacer posteriormente del tratamiento, luego del tratamiento?
1: Ok, primero, vamos a iniciar al revés con la segunda pregunta suya. El tratamiento, Augusto, es un tratamiento el cual es ambulatorio, es decir, no necesita ningún tipo de hospitalización ni nada. Se hace en un consultorio, obviamente todo limpio, todo en orden, con buena técnica. Luego de la aplicación, obviamente es un dolor como un hincón en una intramuscular glútea, digamos, es muy similar.

0: Es un dolor simple, leve, en columna es un poco, digamos, más fuerte, pero es tolerable. Es un dolor que no ocasiona lágrimas, digamos. Otra cosa muy importante es que luego de las aplicaciones siempre se debe tener descanso médico. Un reposo médico a gusto de 2 a 3 días es un descanso relativo, es decir, no se va a acostar en su cama y no se va a mover durante 2 o 3 días. No, puede hacer su vida cotidiana dentro de casa, ducharse, salir al comedor y comer, pero no ponerse a limpiar, a organizar, estar mucho tiempo de pie. Es un descanso relativo. Otra cosa importante que me has preguntado. Con respecto a lo que es el. Uf, se me fue la pregunta, la primera.
1: La primera pregunta, ojalá que no se haya
0: La
1: ido también.
0: señora.
1: Sí, lo que sí, las personas que ingresan allí,
0: Ah, ok, el refuerzo, el
1: refuerzo,
0: tratamiento,
1: claro, el
0: correcto, a
1: tratamiento, si es
0: gusto,
1: que viene
0: sí.
1: nuevamente
0: Me
1: seguido.
0: retomó. ¿Qué sucede? Otra cosa muy importante es que el paciente que se le realiza el tratamiento a gusto depende del grado de desgaste y la articulación que tenga el problema. En estos casos, ¿qué sucede? Normalmente en grado 2, grado 3, deben de hacerse tienen que aplicarse 3 sesiones, una mensual. Posteriormente hay que hacer refuerzos. Recordemos que seguimos cumpliendo años, seguimos envejeciendo, seguimos laborando, seguimos trabajando, seguimos caminando. ¿Y esto qué nos lleva? Obviamente a que debemos de aplicar refuerzos cada 6 meses, máximo 1 año, dependiendo de la gravedad del caso, para que estas células sigan haciendo su efecto. Recordemos que las células tienen una vida útil, una vida media. El glóbulo rojo, el eritrocito, todo tiene 120 días, 150 días y envejece y muere. Entonces, obviamente, las células hacen su efecto durante unas 5, 6, 7 meses y por eso hay que estar siempre haciendo una constante evaluación, refuerzo, aplicaciones de refuerzo, así como las vacunas, le digo a los pacientes. Las vacunas tienen su refuerzo, igual son las células, tienen que tener su refuerzo.
1: Doctor,
0: ¿Ok?
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0: 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Ya somos parte acá de Tarapoto, así que hay confianza y la mejor voz es los pacientes que obviamente nos están refiriendo y están asistiendo.
1: Muy bien, muchísimas gracias, doctor Galván. 6 de la mañana con 41 minutos. Seguimos con más información aquí en Radio Tropical de Tarapoto.
2: Así es, les damos cuenta, en Lamas, conductor de automóvil atropella a adulta mayor, quien falleció al instante y dejó herido a vendedor ambulante. El fatídico suceso ocurrió en la cuadra 3 del Jirón San Martín, en el barrio de Suchiche, en Lamas.
1: La víctima, identificada como Paquita Rodríguez Ríos, se encontraba comprando verduras a un vendedor ambulante, una actividad rutinaria que se vio interrumpida cuando un automóvil irrumpió, atropellando a ambas personas, justo frente a la institución educativa número 0260 en el barrio Suchiche, en la ciudad de Lamas.
2: Debido al fuerte impacto, la adulta mayor falleció instantáneamente. En tanto, el vendedor ambulante resultó con graves lesiones tras el golpe, siendo auxiliado y derivado al hospital de Lamas, donde recibe atención médica.
1: El automóvil involucrado en el trágico accidente se desplazaba por la cuadra 3 del Jirón San Martín, barrio Suchiche de Lamas. El conductor fue intervenido por efectivos de la Policía Nacional del Perú y puesto a disposición de las autoridades para las diligencias de ley.
2: Familiares de la señora Paquita Rodríguez Ríos, de 76 años, piden que las autoridades investiguen y determinen las circunstancias del accidente para establecer responsabilidades. Esperamos se haga justicia. Se trata de una vida que se apaga de un momento a otro, señalaron los familiares.
1: Los restos mortales de Paquita Rodríguez Ríos son velados en la tricentenaria ciudad de Lamas, en medio de profundo dolor de sus familiares, quienes lamentan la forma en que perdió la vida.
2: Bueno, ahí están estas imágenes, Augusto, lamentables, por supuesto, de lo que ha ocurrido el día de ayer en la tarde en la ciudad de Lamas, y de verdad que es lamentable que ocurra una situación. En Lamas uno dirá, pues no hay mucho tráfico, no, no puede, es muy difícil que ocurra un accidente. Pero mira cómo se dio este caso, y la persona era muy conocida en Lamas en realidad, porque hemos visto reacciones en las redes
1: Sí,
2: sociales,
1: sí, sí.
2: Augusto, así, pero lamentando la partida, pero también pidiendo que se investigue, que se haga justicia en relación a esta situación que ha ocurrido, pues lamentable, por supuesto, en Lamas. Así está esta noticia que ocurrió, pues, en este lugar. Ahí está la policía, ahí están, seguramente han recabado toda la información, y por lo que vemos en el capot del vehículo, Augusto, ha sido un choque
1: Sí,
2: de gran impacto, ¿eh?
1: exactamente, por los daños que vemos, ¿no? En el vehículo. Acá lo que se pide, Adolfo, es que se investigue, como siempre lo hacemos, ¿no? Que se investigue bien, que no se favorezca absolutamente a nadie, que la policía haga su trabajo, la fiscalía también, el Poder Judicial de igual manera, que lo que se quiere acá es que si hay responsabilidades del conductor, porque a veces cualquiera puede cometer un accidente, ¿no? Nadie está libre de eso, ¿no? Tanto cuando estás conduciendo un vehículo mayor o un vehículo menor, pero habrá que ver en qué circunstancias se dan, ¿no? Caso, por ejemplo, efectos de alcohol o excesiva velocidad, no respetar las normas de una ciudad un poco complicada para conducir, como Lamas, por ejemplo, ¿no? Lamas es una ciudad bien complicadita para, inclusive para quienes conducimos motocicletas, ¿no? Pues pensé, estás yendo tranquilamente y de pronto encuentras una calle que está en sentido contrario, ¿no? Que solamente a veces los moradores de Lamas lo conocen. Entonces, cuando va gente nueva, gente que a veces va a hacer turismo, un poco complicado. Y por esa razón, precisamente, Adolfo, es que el que visita Lamas, ya sea en motocicleta o en automóvil, tiene que manejar con muchísimo cuidado,
2: Así es.
1: ¿no?
2: Muy bien. Augusto, a las 6 de la mañana, 45 minutos, tenemos en línea a un oyente a esta hora de la mañana. Muy buenos días.
3: Buenos días, señor.
2: Sí, buenos días, lo escuchamos, señor.
3: ¿Sabe usted? Mire, quería saber, no sé, aquí, tal vez por su intermedio, se sepa a quién corresponde. Mire, nosotros, yo vivo en el Cirón Los Andes, en Morales, no tenemos agua desde el día sábado, no sé cuál, a quién voy a recurrir. Que llamo al mapa, no me responden.
2: Por supuesto, ese mapa quien tiene que llamar a usted, porque mapa es la única empresa prestadora de servicios que nos brinda el agua potable en Tarapoto, Morales, Bandas, Chiclayo y gran parte de la región. Desde el día sábado, ¿a qué horas ya no tenían servicio, señor?
3: Sábado de la noche.
2: Sábado en la noche, se ya se ha pasado, pues
1: Imagínate.
2: imagínate, sábado, domingo, lunes, martes, miércoles, estamos hoy día. Y nada, no ha llegado ni las cisternas por ahí como para abastecerles de agua.
3: No, negativo, señor, negativo.
2: Y en la empresa no le responden.
3: No me responden, pues yo quería saber, de repente han cambiado el número, qué cosa ponen.
2: Sí. Girón Los Andes, ¿qué cuadra está usted, señor?
3: En la tercera, señor.
2: Cuadra 3 de Girón Los Andes en el distrito de Morales. A ver, en Amapa San Martín, si toman apunte de este reclamo que está haciendo este usuario. Desde el día sábado en la noche no tienen el servicio de agua potable. Ojalá, señor, que hoy puedan restablecer, o en todo caso le puedan enviar al menos, pues, la cisterna a los vecinos de allí de Girón Los Andes. Ojalá les puedan escuchar el día de hoy y con ello les atiendan. Esperemos que eso sea así. Gracias, más bien, por su comunicación a esta hora de la mañana.
3: De igual manera, señor, muy buenos días.
2: No, gracias a
3: Gracias.
2: ustedes. Buenos días. Ojalá que sea buenos días para ellos, porque desde el sábado en
1: Sábado.
2: la noche no tener el servicio a gusto, eso
1: 5 días.
2: es muy incómodo. Unas horas nomás a veces ya te va generando preocupación, problemas. Y ya 5 días, demasiado tiempo. A ver si desde Mapa San Martín, toman apunte y puedan, al menos enviar, en el marco del plan de contingencia, pues la cisterna, y así atiendan a este sector del distrito de Morales. Estamos, Augusto a esta hora se había quedado, unos minutos antes incluso, con el jefe de promoción de inversión, privada, sostenible, el gobierno regional, para hablar del tema del Valle de Pintoyaco, pero nos dicen que todavía no está. Está en un desplazamiento a esta hora de la mañana. Ojalá que más adelante tengamos comunicación con él, porque es importante, por supuesto, Augusto, que se pueda, de una vez por todas, dilucidar esta situación del Valle del Pintoyaco. Porque hubo ayer les pasamos a ustedes un video de que antes de ayer estaba pactada una reunión y los dirigentes del Valle del Pintoyaco, a excepción de uno que
1: El
2: está en la misma localidad,
1: convento,
2: convento,
1: ¿no?
2: después los demás no asistieron y allí está el tema, porque ellos advertían que de hoy 17 iban a bloquear la carretera si es que el gobernador no iba, pero bueno, en fin, vamos a conocer esos detalles también. Augusto, aprovechamos también rapidito, ayer nos comunicábamos con Araceli Llanos, que es nuestra
1: Tejedora,
2: tejedora.
1: nuestra arañita.
2: No le vamos a poder mostrar el día de hoy, ya ha avanzado bastante un vestido, porque si va mostrando hoy día ya puede darle ventaja a sus competidores lo que está
1: Exactamente.
2: haciendo, pero sí, Augusto, tenemos que reiterar el llamado de apoyo solidario para ella. Como dice, si pueden dar en dinero, mucho mejor para que con eso ella sepa exactamente qué material es lo que le falta comprarlo, sea en Lima, una vez que esté de regreso para poder seguir en competencia. De 18 quedan 11 competidores y así van a ir eliminando poco a poco, como dice yo voy a estar hasta que me eliminen, dice. Yo le digo, vas a llegar como el año pasado, vas a ser el primer lugar. Así que para la serie, si es que las personas que deseen apoyar, no está pidiendo cantidad, puede ser un sol, puede ser 5 soles, puede ser 10 soles, 20 soles, 50, 100, lo que esté a su alcance, señores. Por favor, porque Araceli ya nos está sacando cara por San Martín en un concurso a nivel nacional que se llama Tejiendo Perú. Y ella el año pasado ya ha logrado el primer lugar y este año está compitiendo nuevamente y tiene pues para mostrar su arte en diseños que les toma días nada más, Augusto, de una semana a otra. Tiene que tejer para donde les dan tareas para que puedan tejer. La primera le tocó tejer un vestido para Valeria Plaza, una modelo súper conocida.
1: Imagínate.
2: La siguiente tarea ha sido para hacer otro diseño y otro vestido tejido a mano para Melissa Rosa. Y ahora en este descanso obligado que tienen por el Campeonato Mundial de Fútbol, le han dado una doble tarea. Hacer un vestido, también tejido a mano, para Tula Rodríguez y su hija. O sea, es doble la tarea. Y ella está avanzando ahí, en estos días en su tierra natal, acá en Alto Andino, que pertenece al distrito de Coñobuque. Pero como dice, no puedo estar saliendo a cada rato a la ciudad a pedir que me apoyen. Por favor, si las personas que escuchan esto, algún empresario, las mismas autoridades, Augusto, porque como digo, va en representación de San Martín. Ojalá que desde el gobierno regional de San Martín, los consejeros regionales, que poco o nada se sabe, ayuden a esta artesana. Los tenemos muchísimos, alcalde, a ver si el alcalde del distrito de Coñombuque
1: Claro que sí.
2: toma la iniciativa.
1: Sí, pues los consejeros, sobre todo Adolfo, están cobrando sin asistir ni siquiera a las reuniones
2: 4.500 sitios ahora virtual, no sé, hacen.
1: virtuales, ni siquiera se van a Moyobamba. El diario Amanecer, nuestro amigo Marco Carrillo, ha publicado ahí una fotografía donde hay una sesión de consejo, tres consejeros nada más, ahí dentro del. ¿Cómo puedes discutir así o plantear una situación ahí, alguna normativa, o discutir ahí algo que no está bien dentro de las sesiones si ni siquiera estás atento, ¿no? Ahora ni se sabe si estarán ahí pendientes de lo que están hablando o simplemente, porque ahora, ¿cuál es la modalidad? Ni siquiera te ponen cámara, ¿no? Te apagan la cámara, te silencian el micrófono, no sabes si el consejero esté en la playa, de repente esté en el Chumía pescando, pero está supuestamente asistiendo a una sesión de consejo. Bueno, en fin, ¿no? Así que un llamado a ellos también, que vean la forma, no sé, de apoyar a esta gran mujer, porque todas estas cositas, Adolfo, cualquiera puede decir, no, ese no es mi beneficio, es beneficio para ella. Pero de manera, lo que significa para San Martín, el hecho de estar en los medios, el hecho de ser esta publicidad que viene de una mujer que ha sido ganadora de tejidos, y aparte de eso, pues mostrando lo que son nuestras riquezas naturales, porque los vestidos que lo inspiran a ella son muchas veces en las aves, en las plantas, en el cacao, en fin. Y así que por ahí teníamos que ver los beneficios que tiene que una sanmartinense pueda salir pues ganadora de un concurso tan importante como eso, ¿no? La que se está desarrollando. Así que manos a la obra, un solcito, como nos recuerdan aquí que ha habido un tema de yape, por ahí no nos hace pobre, pero al contrario, si nos unimos, puede ser de gran beneficio para esta joven talento que tenemos aquí en San Martín, ¿no?
2: Ya vamos a ser casi 1 millón de habitantes en la región San Martín. Como decía la canción de...
1: 1 millón de amigos.
2: 1 millón de amigos, imagínate, dando un solcito.
1: Es así, ya tienes un millón. Bueno,
2: atendido, ¿no? Pero sí, de verdad, apelamos para que, por ejemplo, en el mismo sector público, como decimos, la DIRCETUR, bueno, que es el Comercio Exterior y Turismo, por ejemplo, podía estar la Gerencia de Desarrollo Económico, la Gerencia de Desarrollo Social. Tenemos a varias, en realidad, dependencias que podrían hacer alguito, pienso, en este apoyo. Y como digo, el alcalde de Cuñumbuque, que es del distrito donde pertenece Alto Andino, debería ser, pues, el primerito ahí para poder, ayudar a esta joven talento, a esta artesana que está ahí llevando el nombre en alto, no solamente de Cuñumbuque, porque cuando, como te digo, cuando le presentan en el programa a nivel nacional, dicen, acá estamos con Araceli Llanos de Tarapoto. Mencionan a Tarapoto y ella es de la comunidad de Alto Andino, pertenece al distrito de Cuñumbuque. Ojalá que la gente pueda apoyar a esta joven, a Araceli Llanos, que está dejando en alto el nombre de San Martín. Cualquier apoyo que quieran hacerle, porque hoy en día con las billeteras digitales, como se conoce, pues pueden yapearle al número 951-711-922. 951-711-922. Allí pueden hacerle llegar su ayuda, y de esa manera ella pueda contar también con los recursos para la compra de materiales. Como dice ella, no está pidiendo para otra cosa, porque también el hecho de viajar en avión, permanecer allí por semanas, implica la estadía. Tienes que pagar el lugar donde llegas, tienes que comer, tienes que movilizarte. Y el transporte, como decimos en Lima, pues no cuesta 5 soles, 10 soles, cuesta muchísimo más. Y en ese sentido esperemos que la gente pueda de verdad ayudar a Araceli Llanos, nuestra tejedora de San Martín, que está concursando a nivel nacional en este certamen de Tejiendo Perú. Ojalá se pueda contar con la ayuda correspondiente, porque ese es el mejor estímulo en todo caso para que ella sí pueda seguir avanzando. Y como te digo, nos ha compartido el diseño, que el ya avance. Está el avance, pero no le podemos poner en pantalla, pues, Augusto, porque si no le damos ventaja a sus competidores. Mira lo que está tejiendo.
1: Ah, mira qué bonito.
2: Ahí está.
1: Excelente.
2: Muy buena, de buena calidad, de buena buen calidad. Diseño, es creatividad, por supuesto, muy bien.
1: Sí, sí, sí. Bueno, seguramente habrá algunos detalles más, ¿no?
2: Estamos claro, ahí de falta me ha dicho ya otra cosa.
1: Varias cositas por ahí. Sí. 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
2: Vamos a ir a la pausa y vamos a regresar con más informaciones aquí en el matutino de Radio Tropical de Tarapoto, líder en comunicaciones en San Martín.
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4: 7 de la mañana con 2 minutos en el matutino de Radio Tropical de Tarapoto. Y vamos a ver si nuestro coordinador nos confirma. En todo caso, Augusto, vamos a hacer referencia a este tema que ha ocurrido el día de ayer allá en la zona de Ricuricocha, que es un tema bastante preocupante, porque después de algunos meses volvemos a hablar de Ricuricocha. Y esta vez para indicar lo siguiente, que a orillas de la laguna Ricuricocha, lotizadores fumigan y envenenan plantas y peces en plena etapa de incubación. Autoridad municipal no fiscaliza pues absolutamente nada.
5: Un atentado contra el medio ambiente se registró ayer a orillas de la laguna Ricuricocha. Por más de 8 horas, los propietarios de un terreno que está siendo lotizado a orillas de este humedal mandaron a fumigar la maleza de la faja marginal e incluso las plantas acuáticas.
4: Esta acción genera el envenenamiento de alevinos y peces que están en periodo de desove e incubación en Ricuricocha. En esa misma zona es el hábitat de aves y ronzocos que ahora corren el riesgo de morir envenenados.
5: Lo triste es que las autoridades municipales, empezando desde la alcaldesa Juni Perea Pinedo, la Oficina de Medio Ambiente o Recursos Naturales, el área de fiscalización, los regidores, también la Autoridad Local del Agua, la Autoridad Regional Ambiental OEFA, nadie hace absolutamente nada referente o para frenar estas acciones que realizan los empresarios que están lotizando tierras sin tomar en cuenta las restricciones establecidas en el Plan de Desarrollo Urbano.
4: Sería bueno también la intervención de la Fiscalía Especializada en Materia Ambiental, de la Policía Ecológica, para iniciar las investigaciones y aplicar lo que establece la ley, porque no se puede seguir realizando acciones que atentan contra la flora y fauna de Ricuricocha ante la inacción de las autoridades competentes.
5: Por eso nos preguntamos, ¿quién frena las lotizaciones a orillas de la laguna Ricuricocha? La derogatoria de la cuestionada ordenanza municipal número 022-2025 solo quedó en el papel. En la práctica, se sigue atentando contra este humedal ubicado a 15 minutos del centro de Tarapoto.
4: Bueno, y a propósito de este tema, estamos a esta hora de la mañana en comunicación con un vecino de Ricuricocha que siempre están ahí pendientes. El año pasado estuvieron en esta lucha legal, recordamos todos, cuando se aprobó la famosa ordenanza municipal 022-2025 que aprobaba el plan específico en Ricuricocha y con el cual prácticamente se abría el camino para lo que es el cambio de uso y se iba a dar pase a un proyecto pues inmobiliario tremendo ahí en el Ricuricocha. Pero con el tema de ayer, de verdad que es preocupante lo que está ocurriendo. Nos atiende esta mañana don Pedro Merino, preocupado y mortificado con lo que está pasando. Don Pedro Merino, muy buenos días, le saluda Adolfo Pasanando y Augusto García. Es lamentable lo que está ocurriendo allí en Ricuricocha. Muy buenos días.
6: Buenos días, don Adolfo, don Augusto, buenos días. Le saluda Pedro Merino desde Ricuricocha. Bueno, es cierto. El día de ayer empezaron pues unos trabajadores de aquí de la inmobiliaria Ecovita, que está a nombre de los quienes dirigen es el ingeniero no me acuerdo ahorita su nombre, y un señor que también es socio de él, Alfredo, hasta ahí nomás es su nombre. Bueno, con él he tenido varias conversaciones respecto a una limpieza que están haciendo en su zona, ¿no? Y respecto a los lotes que estaban ellos ofreciendo. El problema aquí, don Fernando, o sea, don Adolfo, ¿sabes qué cosa? Es que no hay ninguna acción preventiva de las ventas de los lotes. Todo empezó con Plan Alao. Rana Lawes, bueno, es la empresa inmobiliaria más grande que está, digamos...
4: En el otro sector, ¿no?
6: Sí, en el otro sector.
4: En el lado sur.
6: Sí, afectando, o sea, es una afectación ahí latente, constante. Si bien es cierto, ahorita está detenido, pero sus ventas no. Entonces, ¿de qué estamos hablando? Si el negocio de ellos es vender. Ahora, el problema no es ahorita, el problema es cuando la gente venga a construir.
4: Así
6: o a
4: es.
6: Levantar en su terreno con título de propiedad, con todo. Entonces, bueno, ¿sabes qué? A mí me vendieron, yo tengo ya mi título, pero esta es mi tierra. Voy a construir aquí. Pero, señor, usted no puede construir aquí. Pero a mí no me dijo nadie nada. Pero la empresa inmobiliaria responsable de también de velar, ellos deberían ser responsables de velar por el bienestar de los de las lagunas, de los lugares donde ellos van a comercializar. ¿Cuál es el peligro? ¿Cuál es el atentado ecológico que puede tener una construcción de vivienda urbana en una zona rural?
4: Sí.
6: ¿Me entiendes? Ese es el problema. Entonces, aquí lo que han hecho es simplemente han estado tratando de la maleza de fumigarla, de mitigar el crecimiento de estas malezas, de estas hierbas, con veneno, con herbicidas. Entonces, ¿qué sucede? Si lo haces a la orilla del río, de la laguna, como lo han estado haciendo, toda una mañana, entonces imagínense la cantidad de veneno que hay en esa orilla.
4: Sí.
6: En los 20 metros, incluso, que son la faja marginal, que nadie la puede tocar. Yo tengo mi faja marginal, por ejemplo, protegida, sí. Para que no se afecte. Yo chaleo todo. Tengo 5 años aquí, casi 6, chaleando, y todo mi terreno está bien chaleadito, bien cuidado. Entonces,
4: respetando la faja marginal.
6: Respetando la faja marginal.
4: Y no haciendo uso de agroquímicos, de pesticidas, herbicidas.
6: No, porque yo mire, es que aquí hay una diferencia. Ellos son inmobiliarios y venden terreno. Yo no vendo terreno, yo cuido mi terreno arbolizándolo.
4: Sí, hemos visto que usted reforesta ahí en toda esta zona.
6: Sí,
4: pero además lo que se está poniendo, don Pedro, en riesgo y en peligro es la vida, la flora y fauna que está ahí en esa zona de Ricoricocha, porque sabemos que en ese sector, hemos visto cuando visitamos allí este lugar, en ese sector hay aves, hay peces, incluso están los ronzocos que se ha registrado allí en ese sector.
6: Don Adolfo, mire, gracias a Dios, la guama, o sea, la totora, no está ahorita en este lado. Lo que hay es bastante guama, o sea, es como algas, ¿verdad? Esas
4: sí,
6: algas
4: verdes. Claro.
6: Eso está ahorita saturado, toditito, esta parte está saturada. Entonces, gracias a Dios, no está saturada. Esa totora es el hábitat de los ronzocos, de los patos, de todos esos animalitos, ¿verdad? Entonces, y son casi 100, usted sabe, casi 100, y lo hemos hablado muchas veces, casi 180 especies diferentes de aves.
4: Sí, sí.
6: Entonces, ahora, imagínese, también ellos vienen a tomar agua ahí.
4: Claro, por eso decíamos más temprano, don Pedro, que ahí el hecho de que estés fumigando y digas que estás para evitar el crecimiento de la hierba, ese veneno queda ahí y cuando llueve todo eso se va a discurrir hacia el agua de la laguna y entonces van a ser afectados los peces, los animales que van ahí a tomar agua y todo esto, y finalmente afectas pues toda la vida animal que hay allí.
6: Don Adolfo, la afectación es flora y fauna, pero mire, ¿sabe qué cosa? Me comenta alguien, ¿no? Yo le explico lo que está pasando y me dice, no, pero no ha habido ninguna afectación de flora ni de fauna, yo no veo que... Mire, yo me pongo a pensar, digo, Dios santo, ¿hasta dónde puede llegar la inteligencia, el desarrollo de observación de una persona y de un análisis para que pueda decir no está afectando?
4: O sea, en otras palabras, le están diciendo a usted que quiere ver los animales muertos y todo eso, para que recién pueda verificar y constatar que sí ha habido una afectación.
6: Exacto. Entonces, usted se imagine un pensamiento de ese tipo simplemente es parte de la destrucción de todo la aplicación que han hecho aquí en el, de este veneno. Entonces, yo rogaría a las autoridades, don Adolfo, por favor, por intermedio suyo, ya vino, ayer vino el ARA y se encontró con uno de los dueños, se encontró y que es un joven que se llama Fernando, Alfredo. Entonces, con él, me imagino que habrán conversado. Yo no estaba aquí, yo justo regresaba de recoger mi carro del taller. Y entonces, y los vi que ellos salían, ¿verdad? Entonces, yo no sé qué habrán conversado o qué le habrá explicado el ARA al a este muchacho, pero espero que en su informe, porque fue el ingeniero Vladimir y la técnico, una técnico, no me acuerdo ahorita, Mayra, la técnico Mayra. Entonces, ellos se supone que van a sacar un informe de su inspección, ¿no? Ocular, entonces in situ. Entonces, ahora lo que tienen que hacer ellos es analizar eso. El problema no es ahorita, el problema viene después, porque esa tierra, esa agua ya está afectada, está contaminada. Y si van a seguir haciendo eso, espero que no. Por eso estamos nosotros tratando de hacer esta pequeña campaña de que no fumiguen a las orillas de la laguna, porque afectan el ecosistema.
4: Que lo chaleen nomás con ahora y pues estas motoguadañas, estas cosas, ¿no?
6: Claro, y hay muchas formas.
4: O con machete directamente. Y de esa manera das trabajo también a otra gente ahí para que
6: Exactamente. Exactamente, entonces y no echar herbicida.
4: Don Pedro, pero hay varias instituciones en realidad inmersas que tienen competencia para controlar esta situación. La área de fiscalización de la municipalidad, la Gerencia de Recursos Naturales y Medio Ambiente, la Autoridad Regional Ambiental, la Fiscalía Especializada en Materia Ambiental, la Policía Ecológica, tenemos a la Autoridad Local del Agua, tenemos a OEFA, tenemos un montón de instituciones que deberían estar ahí pendientes y intervenir cuando hay una situación como esta, ¿no? Usted se comunicó ayer, llamó a alguien para avisar y poner en sobreaviso este tema.
6: Sí, nos hemos puesto en contacto con toditos los vecinos de acá que hemos podido, entonces estamos ya haciendo una acción. Entonces, para que no vuelva a suceder esto. Yo hablé con el dueño, con el primer dueño, joven, no me acuerdo cómo se llama, Dios mío, pero hablé con él, no con Alfredo, sino hablé con el otro joven. Sí. Entonces, es un ingeniero. Entonces, le expliqué la situación. Y con él, este inmobiliario tiene más de 5 años. Entonces, con él estaba yo conversando, explicándole, no hagas esto aquí porque no puedes hacer esto, no es zona urbana. Y él me dice, no, es que yo empecé antes que salgan las leyes, yo ya había tenido todos los permisos, pero no puedes hacerlo, pues, porque esta ley de protección a la laguna es retroactiva. Tú no puedes hacer se saca la ley de protección a la laguna, tú no puedes hacer casas urbanas o lotes urbanos aquí. ¿Por qué? Porque no tienen los servicios básicos. ¿Dónde va a ir todito los excrementos, todita el agua negra de la gente que va a vivir acá? Si tus lotes son de 600 metros, no vas a poner un biodigestor en cada casa, porque no alcanza el espacio. Vas a invadir el terreno del vecino con las aguas. Entonces no puedes hacerlo, a menos que tu terreno tenga pues por lo menos unos 1,000 metros, 2,000 metros cuadrados, entonces ahí sí puedes.
4: Muy bien.
6: Por eso sugeríamos que Prana pues cambie su estructura de venta, entonces cambie la forma de sus lotizaciones y ponga pues por lo menos 2,000 metros. Entonces, ¿para qué? Para que pueda vender, porque realmente ellos ya tienen ahí todo un comprado eso y tienen todo un esquema de ¿cómo se llama? Proyectos. Entonces, sí. Entonces, nosotros no estamos en contra de la inversión. La inversión es buena y bienvenida, pero bien hecha, no destructiva, sino constructiva.
4: Así es.
6: Ecoamigable.
4: Y lo que hemos visto, una publicidad, don Pedro, y hacíamos comentario más temprano, usted va a tener acceso a su terreno con título de propiedad, y ahí muestran una imagen de un portón pues bonito que está hecho ahí y nos damos cuenta que ese portón le pertenece a usted, a su propiedad.
6: Mire, mire, empezando que todo el lindero lo muestra, todo mi lindero lo muestran como si fuera parte de ellos, ¿no?
4: De todo el proyecto.
6: Entonces, sí, entonces, pero el portón ese que usted dice, es un proyecto, es de ellos.
4: Ah,
6: es
4: desde
6: antes
4: ellos.
6: De mi portón, antes de mi portón lo van a construir. Sí.
4: Ya. Yeah.
6: Entonces, ya pues sí. Y bueno, ahí he tenido un altercado con el joven este, bueno. Y bueno.
4: Muy fin, bien.
6: Entonces, ese es el problema, la situación. Yo por eso, por su intermedio, usted ha mencionado claramente institución por institución que forman parte de la protección de esta laguna y que tienen autoridad para hacerlo. Entonces, por eso se están enterando a través de su medio, este medio de comunicación, gracias a usted. Para que ellos activen el informe que saque Lara, saque un informe justo y claro y preciso. Aquí hay otro problema, que Lara, el ANA, el ALA, todos tienen una participación en la una independientemente es uno del otro. Entonces, pero al final se superponen todas estas funciones, cuando debería ser una sola institución la que administre esta laguna.
4: Y nadie se esté tirando piedras ahí, que cada quien dice esto sí, esto no, me corresponde, no.
6: Exactamente, y terminamos todos confundidos y nadie hace nada. Bueno. Y ninguno tiene presupuesto.
4: Bueno,
6: entonces, eso está mal. Deberían todos unificarse y pertenecer al gobierno regional que tiene el presupuesto para poder hacer trabajos.
4: Muy bien. Muy bien, don Pedro. De verdad, muchísimas gracias y ojalá las autoridades tomen acciones y no se quede allí con este tipo de cosas que de verdad atentan contra la flora y fauna allá en Ricuricocha. Muchísimas gracias por atendernos esta mañana.
6: Gracias a usted, don Adolfo, y muy, muy agradecido realmente por su medio, y que las autoridades pues tomen cartas en el asunto.
4: Muy bien. Muy bien.
6: Gracias.
4: Gracias a don Pedro Merino, vecino de la Laguna Ricuricocha. Se ha declarado incluso como una zona de conservación regional, que ya con título a nombre del gobierno regional de San Martín. Entonces, algo debe hacer el gobierno regional allí, Augusto. Veremos si los amigos de la oficina o de la Dirección de Gestión Territorial toman acciones. Nos dicen que ayer se fue también gente de la oficina del ADA en Tarapoto y ellos, eso, como dicen, no han encontrado por los animales muertos, no había nada que constatar. Entonces eso tampoco es así, así que estaremos atentos a que puedan elaborar un informe muy detallado. Vamos a ver, seguido ya tenemos para seguir hablando de este tema, porque de verdad es preocupante que, como ha dicho don Pedro, nadie ha parado después de la ordenanza. Sigue la venta, sigue las lotizaciones. Y esa es una situación bastante complicada, de verdad, porque no puede seguir. Para eso se ha derogado la ordenanza municipal 022-2025, que daba, que cambiaba de categoría de uso y ya podía el proyecto inmobiliario seguir adelante. Y eso es lo que estaban esperando otras inmobiliarias para seguir eso. Y sí, mira, claro, lo que nos acaba de decir don Pedro, que los socios de esta inmobiliaria Ecovita, le han dicho, bueno, nosotros teníamos el terreno antes que salgan las ordenanzas y otras cosas, y siguen lotizando.
5: Sí, pues, pero Adolfo, acá lo que no entendemos es tantas modalidades de cultivar hay un terreno y escogen el más dañino, ¿no? Para el ecosistema. Habrá que pensar en las avispitas, en las abejitas, en todos esos insectos que le dan vida a todo un bosque, ¿no? Así que es un tremendo daño que están haciendo. Y les invocamos, pues, que por lo menos comiencen a sembrar gras de repente, ¿no? Cultiven la zona y de ahí comiencen a sembrar el gras para que sea bonito, para que la persona que compra también su terreno le explique, esta es una zona de protección, este va a ser donde puedes tú caminar tranquilamente, libremente. Y bueno, en vez de cuidarlo, están destruyendo, ¿no? De tal manera que ojalá las autoridades puedan también darles un llamado de atención. Si bien es cierto, no han encontrado las evidencias con muertes de aves o de peces, pues por lo menos tiene que haber una llamada de atención severa, ¿no? Para que estas cosas no vuelvan a suceder, ¿no? Se tiene que sentar precedentes, ¿sabes? Porque lo contrario, hoy hace esta inmobiliaria, al otro lado de pronto va a hacer lo mismo, porque no hay no les hacen absolutamente nada, entonces sigo haciendo lo que me da la gana, ¿no? Yo creo que ahí habrá que sentar ahí precedentes de parte de las autoridades, tiene que haber una llamada de atención muy severa y tiene que haber la advertencia para que con la próxima que vuelva a suceder, tiene que haber una penalidad de por medio, ¿no?
4: Vamos a ver, y ahí está fácil porque se identifica quiénes son en este caso los propietarios de esta inmobiliaria. Bueno, vamos a seguir con este tema porque también ha habido un colectivo, Pro Ricoricocha, ¿recuerdas? Hay un colectivo, Augusto, que cuando hay situaciones legales y todas estas cosas, como lo que hemos, nos acaba de mencionar don Pedro Merino, es preocupante. Estamos a esta hora con la señora Angélica Coronel, a quien saludamos después de algún tiempo. Señora Angélica, muy buenos días, bienvenida a Radio Tropical. Seguimos hablando del tema Ricoricocha, que queríamos solamente pelear en el terreno legal, o era una situación de tema legal, pero ahora nos damos cuenta que también hay otras situaciones y hay que volver a insistir para que las autoridades hagan cumplir con lo que se ha, dispuesto, que es, se anuló se derogó la ordenanza municipal 022-2025 y con ello se daba cierta tranquilidad, a la población en general, para que se pueda manejar adecuadamente ese recurso, ese humedal que tenemos allí. Pero cuando vemos situaciones como la que ponen en riesgo la flora y la fauna, de verdad que preocupa. Muy buenos días. ¿Qué tiene que decir usted en relación a esto?
7: Don Adolfo, don Augusto, siempre es un placer conversar con ustedes, aún en estas circunstancias. Muchas gracias, sobre todo por la atención que le brindan y le siguen brindando al tema. Como bien menciona ya el vecino, don Pedro, y también ustedes desde más temprano, al hacer esta alerta de lo que ha ocurrido el día de ayer, existe en realidad la necesidad de seguir educando a la población, de seguir educándonos todos, porque fíjese, la norma ya ha sido derogada, ¿no? La ordenanza de la vergüenza, como ha sido denominada por toda la población, fue derogada, pero sin embargo, este hecho nos obliga necesariamente a tener que recordar lo que ha ocurrido y para evitar, por supuesto, las nuevas cosas que pueden venir ocurriendo.
4: Bueno, en realidad, ¿no? Lo que vemos que de lo que ha pasado con tanta insistencia, con tantas cosas que se han ido dando, situaciones medio raras, hasta que se llegó a la derogatoria de la Ordenanza Municipal 022, que ha sido el 1 de diciembre, ahora no se está haciendo cumplir, digamos, fielmente, porque la venta de lotes nos dicen que sigue, continúa, a pesar que sabemos que hay zonas de la Laguna Ricoricocha que no se puede construir viviendas, que no se puede, al contrario, son zonas, que hay que conservarlas, hay que mantenerlas, pero cuando uno ve esta la realidad que siguen las lotizaciones, uno dice, entonces, ¿para qué se derogó la ordenanza si nadie hace cumplir esto?
7: Así es, lo que pasa es que la autoridad justamente y usted desde muy temprano ha listado bien la cantidad de autoridades que tenemos vinculadas en el tema, es necesario que hagan su trabajo, ¿no? Nosotros como pobladores vamos a continuar alertando, vamos a continuar diciendo y por supuesto representando cuando así lo consideremos, pero es necesario que las autoridades hagan el trabajo de seguimiento. Entonces, destacar yo creo que eso, ¿no? No puede quedarse en el hecho de que se derogó la norma y ahí se acaba el asunto, acá no pasa nada, ¿no? Acá todos, absolutamente todos, para empezar, los señores regidores, tienen una responsabilidad inmensa de poder fiscalizar todo lo que está ocurriendo. Y ni qué decir de todas las demás autoridades ya mencionadas que específicamente tienen algún tipo de competencia en el tema ambiental.
4: Bueno, ojalá, de verdad recuerden su trabajo porque tenemos gerencia de medio ambiente, tenemos gerencia de fiscalización, tenemos autoridad regional ambiental, autoridad local del agua, tenemos OEFA, tenemos fiscalía en materia, especializada en materia ambiental, tenemos muchísimos actores de verdad que con toda esa cantidad de instituciones deberían estar ahí todos viendo cómo se puede hacer cumplir la ley, porque si no, pues, si hay muchas instituciones, al final no hacen nada, tampoco, entonces, ¿para qué tenemos tantas instituciones? Eso es de verdad. Y hay una cuestión que ahora, nos ponemos a pensar, señora Angélica. Justamente a raíz de la situación, de la aprobación del plan específico del año pasado con la ordenanza municipal, se dio en ese interín hasta llegar al mes de diciembre varias denuncias que se están ya, en el sistema judicial. ¿Sabe cómo está avanzando eso? ¿Está paralizado eso también? ¿El sector del Poder Judicial se ha quedado ya en silencio? Ustedes que son de Perú Ricuricocha, ¿qué nos puede decir al respecto?
7: Mire, en la vía judicial, en realidad, el trámite continúa, tanto en la vía civil y constitucional, con el tema del proceso de amparo, como en todas las denuncias que tienen que ver con la parte penal. Entonces, en estos aspectos, ustedes saben, eso toma su tiempo, pero al mismo tiempo nosotros como población confiamos en que con la contundencia de ilegalidad que se ha evidenciado y además las pruebas, es absolutamente necesario que las autoridades que se están tomando su tiempo para resolver, pues finalmente resuelvan en base a lo que ya resulta más que evidente para todos, ¿no? Entonces, en el caso del amparo está totalmente llano para ya sentenciar. Confiamos realmente en que la jueza pueda emitir una sentencia alineada a la conservación, a la preservación de lo que para nosotros como sanmartinenses es lo más importante, que justamente son nuestros árboles, nuestros recursos hídricos. Y en la misma línea, por supuesto, en la parte penal. Entonces, yo considero, nosotros como vecinos consideramos que acá lo más importante va a seguir siendo hacer esta fuerza común entre pobladores sanmartinenses que nos permitan seguir levantando nuestra voz diciendo Ricuricocha no se mocha, tal cual como nos lo dejó diciendo nuestro amigo Pino, que en paz descanse, porque en realidad eso es lo que no tenemos que olvidar. Lo que no tenemos que olvidar es precisamente el mensaje de fondo. Si las autoridades se olvidan de sus competencias, nosotros tenemos que recordárselos.
4: Así es. Bueno, sin duda ahí queda una tarea pendiente y ojalá las autoridades puedan cumplir con lo que les da como competencia estar en algún cargo y se cumpla y sobre todo se pueda salvaguardar lo que tenemos como recurso natural, que de verdad todos deberíamos pensar en un solo sentido, pero lamentablemente tenemos hechos que dicen lo contrario y así a veces es. Que parte desde una misma autoridad. De verdad, ojalá que se pueda hacer cumplir con toda lo que establece, como decimos, el plan de desarrollo urbano, la ordenanza municipal que ha salido, las instancias que tienen que ver con eso puedan actuar de inmediato, porque si no, de lo contrario, estamos poniendo en riesgo todo ese recurso natural. Y solamente para cerrar, ojalá tendríamos más noticias como que no tenemos la autorización, solamente vamos a decir más noticias de inversionistas que estén pensando en comprar espacios en esa zona de Ricuricocha, no para hacer urbanizaciones, construcciones, sino más bien para tratar de seguir conservando, reforestarlo y desarrollar proyectos que sean compatibles con el medio ambiente. Eso sí sería realmente formidable en Ricuricocha. Señora Angélica, le agradecemos una vez más por esta comunicación y por la preocupación que siempre ustedes tienen como colectivo también de Pro Ricuricocha, para seguir hablando de este humedal. Y por supuesto tienen de una y otra manera, como decimos aquí con Augusto, aliados aquí en Radio Tropical de Tarapoto para seguir hablando de esta situación, porque tenemos que conservar un recurso tan importante para la región. Le dejamos para un mensaje final, por favor.
7: Claro que sí, muchas gracias. Yo quiero ratificar lo que usted acaba de decir. Confiemos, porque además existen nuevos proyectos, nuevas oportunidades para poder beneficiar en realidad al sanmartinense en general, en la línea siempre de la conservación. Así que confiemos en que así va a ser, así va a seguir siendo, porque nosotros queremos que nuestra región se siga manteniendo verde. Entonces, en esa línea, don Adolfo, finalizo simplemente nuevamente, ¿no?, informando a la población en general. Ya lo sabemos porque se ha hecho durante todo el año, pero es importante ante los hechos nuevamente mencionarlo, ¿no? La zona de Ricuricocha tiene ya una zonificación preestablecida que está en nuestro plan de desarrollo urbano y esa zonificación está totalmente vigente. Ningún área, ninguna zona alrededor de la laguna Ricuricocha tiene la posibilidad de ser urbanizable porque precisamente ha sido considerada en el plan de desarrollo urbano como no urbanizable. Entonces, por favor, cualquier persona que pretenda dar un mensaje en sentido distinto, es decir, lotizar, o cualquier persona que pretenda comprar escuchando precisamente ese tipo de ofertas, pues está haciendo caso omiso a esto que se viene mencionando, ¿no? y que además la municipalidad debería hacer una campaña absolutamente grande para poder ver el tema de prevención, de prevenir este tipo de, vamos a llamarlo, desinformación, ¿no? Entonces yo insto ahí a las autoridades, específicamente a la municipalidad y a la gerencia de fiscalización, para que pueda realizar las verificaciones correspondientes y también a las instancias que correspondan de la municipalidad para poder hacer actos de prevención, la puesta de paneles que permita ratificar esto que está plenamente vigente. El PDU tiene una zonificación y esa zonificación en esta zona indica que esto es no urbanizable. Si la autoridad ha confundido a la población en su momento dando una ordenanza que ya fue derogada, eso es parte del pasado.
4: Muy bien. Muchísimas gracias, señora Angélica Coronel, por atendernos esta mañana para seguir hablando de Ricoricocha. Ojalá algún día podamos tener mejores noticias en relación a esto. Gracias por su atención esta mañana.
7: Gracias a ustedes, muy amable. Saludos.
4: Muy bien. Vamos ya a ir a la pausa y regresamos con más informaciones aquí en el matutino de Radio Tropical de Tarapoto a propósito de lo que está pasando también en el Chumía. Les hemos hecho referencia que ahí se han articulado varias instituciones y ojalá se pueda poner en práctica una pesca responsable, como sí, se está pidiendo en el Chumía también. Vamos a la pausa y regresamos con más informaciones aquí en Radio Tropical de Tarapoto.
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4: Bienvenidos a la edición para la región de San Martín de hoy, miércoles 17 de junio. Saludos con todos, amigos de San Martín. Iniciamos con el reporte del Servicio Nacional Forestal y de Fauna Silvestre. Se registraron 41 focos de calor en la región. La provincia de Bela Vista concentra 21 focos, Sejida de Guayaga con 10, Mariscal Cáceres con 5, Picota con 4 y Tocache con 1. Desde la central informativa de Hombro a Hombro, recomendamos evitar las quemas y hacer un uso responsable del fuego para prevenir incendios forestales. Por otro lado, de acuerdo con Ambián, en el aeropuerto de Juanjuy se registró una humedad promedio de 76,51%, con visibilidad entre 4 y 10 kilómetros, por lo que las condiciones pudieron presentar algunas restricciones. En Rioja, la humedad promedio alcanzó 77,66% y la visibilidad osciló entre 0,2 y 10 kilómetros, situación que redujo las condiciones de visibilidad. Mientras tanto, en Tarapoto se registró una humedad promedio de 78,71%, con visibilidad entre 0,2 y 10 kilómetros, por lo que también se presentaron limitaciones en la visibilidad. En cuanto al estado de las carreteras, se reportan 3 vías con tránsito restringido en la región debido a fenómenos naturales. Desde la central informativa de Hombro a Hombro, recomendamos a los conductores manejar con prudencia y mantenerse informados sobre el estado de las carreteras antes de emprender sus viajes finalmente. En la capital regional, Moyobamba, se espera una temperatura máxima de 30 grados y una mínima de 20 grados. El cielo estará nublado y variará a cielo parcialmente nublado hacia el mediodía. Antes de despedirnos, desde la central informativa de Hombro a Hombro, recomendamos familiarizarse con las señales acústicas, visuales y digitales utilizadas en su comunidad para alertar sobre sismos, inundaciones o incendios. Reconocerlas a tiempo permite actuar con rapidez y seguridad.
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8: En Tropical 7 y 38.

0: 6 de la mañana con 38 minutos. 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
1: Son las 7 de la mañana con 41 minutos en el matutino de Radio Tropical de Taraputo. Y Augusto, a esta hora de la mañana estamos en comunicación con el biólogo Gilmer Montejo, de la Dirección Regional de Producción de San Martín, de la DIREPRO. Justamente estábamos haciendo referencia más temprano, a que hay una serie de instituciones, entre ellas la DIREPRO, la Municipalidad de Chasuta, las Rondas, los guardaparques de Cordillera Calera, varias instituciones que están recomendando a la población que acude justamente en esta época del Mijano hacia el río Guayaga, específicamente mucho más conocido al Chumía, para que hagan una pesca responsable. ¿De qué trata todo esto? Biólogo Gilmer Montejo, muy buenos días. Le damos la bienvenida aquí en Radio Tropical de Tarapoto. Les saluda Adolfo Fasanando y Augusto García. ¿Qué decir en relación a este tema a la población que justamente espera este fenómeno, pero que también nos invita a realizar una pesca responsable? Buenos días. Bueno, dicen que todavía No está en línea. Vamos a ver si retomamos la comunicación, pero les damos cuenta a ustedes, en todo caso, Augusto, de que hay toda esta exhortación que está haciendo desde Chasuta. Se está pidiendo que se realice una pesca responsable durante la época del Mijano, respetando el cuidado de los peces, la seguridad y el cuidado del medio ambiente.
0: Bueno, esta campaña es un esfuerzo conjunto de la Municipalidad Distrital de Chasuta mediante el programa municipal Educa, la Dirección Regional de la Producción, Guardaparques del Área de Conservación Regional Cordillera Escalera, Policía Nacional del Perú, Ronda Campesina, Sector Salud y el colectivo ecológico Chasuta Chuya Chuya.
1: Es importante que los hermanos visitantes, dicen, locales, provinciales, regionales, nacionales e internacionales, conozcan y respeten las recomendaciones de seguridad y conservación, evitando prácticas peligrosas y promoviendo el cuidado de nuestros recursos hidrobiológicos y de nuestra gente. Es lo que nos piden de este el distrito de Chasuta. Y a propósito, ahí está algunos, algunas publicaciones, algunos flyers de
0: datos
1: este abuso, a ver si
0: importantes.
1: por favor.
0: Sí, Mijano en el Chumilla, migración de peces en el río Huallaga, época junio a agosto, temporada de estiaje, seca. Lugares o lugar, ríos amazónicos, río Huallaga, sector Chumilla, Vaquero, Chasuta, San Martín. ¿Qué es el Mijano? Migración natural de peces río arriba para alimentarse o reproducirse. Facilita la pesca artesanal con anzuelos, redes y atarrayas. Importancia del Mijano, trófico y productivo. Los peces buscan alimento o zonas seguras para el desove. Seguridad alimentaria. Provee proteínas esenciales para las comunidades amazónicas. Valor cultural y gastronómico. Celebrado con festividades y platos típicos y tradicionales. Ejemplo, picota, se conserva el pescado en técnicas ancestrales, salado al sol. Amenazas humanas, actividades como el dragado ponen en riesgo este ciclo vital. Sabiduría ancestral y naturaleza en armonía, el Mijano no solo es pesca, es identidad, cultura y sostenibilidad para la Amazonía.
1: Bueno, ahí están varias instituciones: Gobierno Regional de San Martín, Dirección Regional de la Producción, la Municipalidad de Chasuta, la Policía Nacional en Chasuta, la base de la Ronda Campesina de Chasuta, el colectivo Chuya Chuya, los guardaparques de Cordillera Escalera. También en este programa PEP Municipal Educa, de verdad que es muy importante que den también una información adicional, que es el Mijano. Hay mucha gente que dirá, ¿y qué es eso? Cuando te escucho de gente que no está
0: No
1: desde la
0: sabe.
1: zona, entonces ahí está su explicación. Es la migración natural de peces de río arriba para alimentarse o reproducirse. Facilita la pesca artesanal con anzuelos, redes y atarrayas. En realidad, Augusto, el Chumía, pues, es un lugar inevitable por donde van a tener que pasar estos peces, y por eso es que la gente se
0: Sí,
1: concentra
0: pues.
1: en ese lugar. Hay otras formas también, van en sus canoas, van con tarrafas, pero en ese sector sí es, la gente va haciendo cola incluso para lanzar
0: Por lo
1: su
0: menos
1: tarrafa
0: una.
1: y
0: Y
1: ver cuánto saca, ¿no?
0: cuando hay suerte
1: Sí.
0: sacan cerca de 30, 40 kilos inclusive, ¿no? Hay otro tríptico aquí que nos dan, y dice lo siguiente: evitemos accidentes, cuidemos nuestra integridad y la integridad de todos los que nos visitan. Prohibido la pesca con triple anzuelo, o más conocido como jala-jala.
1: Sí.
0: Por seguridad de todos, los anzuelos triples serán decomisados, así que están advertidos,
1: Mira,
0: así que quieren
1: todo
0: irse
1: lo que
0: con
1: está ahí en la parte del círculo, que
0: son
1: está
0: accidentes del
1: prohibido,
0: pasado, ¿no?
1: no, a la izquierda, ahí están los anzuelos triples que llaman ahí, el jala jala, ahí están. Tiene tres ganchos ahí, en realidad. Y eso, gusto, incluso el año pasado, cuando una persona perdió la vida ahí, cerquita, y decían, ¿dónde está? Y cuando bucearon, le encontraron que estaba atado ahí y se había, su tarrafa se había atascado en uno de este tipo de materiales. Y es el que le, y como la cuerda de la tarrafa normalmente está en la muñeca,
0: Exacto.
1: de la persona que está pescando, le es imposible quitarse en ese momento y mira, se puede convertir en una trampa mortal. Por eso es que prohíben el uso de este tipo de materiales, de este triple anzuelo, como se le conoce, y lo que están advirtiendo es que por seguridad de todos, los anzuelos triples van a ser decomisados. Entonces ya están advertidos a las personas que van hasta Chumilla, tienen que cumplir con lo que se establece, para que hagan uso de materiales que están permitidos, la tarrafa está permitida, y además lo que están pidiendo también es que no se utilice, pues, para lo que es la comercialización, en este caso, el Mijano. ¿Qué es lo que, es lo que piden para que no, evitando práctica, pero y promoviendo el cuidado de nuestros recursos hidrobiológicos, para que no se dé, pues, esta situación de que hay gente que va muchas veces? ¿Y qué es lo que hace? Va a pescar para que inmediatamente un motocarro, un carro, en sus baldes, viene a la ciudad, lo que le ha costado un poquito de estar ahí, viene a vender a 18, a 20 soles de kilo,
0: ¿no? Su alimento.
1: Como que hubiese estado criando un año ahí para venir a vender en el mercado. Sí. Y no, no es así. Y te venden, como te digo, a precios pues exorbitantes, cuando eso debería ser pues, todo lo contrario. De verdad.
0: Sí, pues, claro, es importante. Tenemos todavía hasta agosto, todo tal parece que esto va a seguir, ojalá sea así, porque como lo leímos anteriormente, Adolfo, este es pues, prácticamente alimentación para nuestros amigos, para nuestros conciudadanos del Bajo Vallaga, ¿no? Sí. Que así que y nosotros, como vivimos también un poco alejado del Vallaga, también nos beneficiamos de una u otra manera de toda esta actividad. Si te vas al Chumía, el hecho de estar ahí, de ver todo ese paisaje, todo ese movimiento de gente por aquí, por allá, corriendo, es toda una experiencia muy bonita, ¿no? Puedes pensar que puede ser aburrido estar ahí 2 o 3 horas, pero no. Ahí estás, hasta de mirón te diviertes, Adolfo. Así no lleves tu... No te aburres, efectivamente, no, uno no se aburre en el Chumía, siempre estás mirando algo nuevo por ahí. Así que cuando vayan, se les recomienda siempre de lleven su bolsa para que traigan, devuelvan también su basura, ¿no? Eso es muy importante, lleven su bolsita, todos los desperdicios que tienen ahí de la hoja del Juan y todo lo demás, pues, pongan en la bolsa y si es que no hay pues los basureros, los recipientes ahí para la basura, pues tráigalo a la casa nuevamente, ¿no? Y esperar que pase el carro recolector.
1: Ahí está en la salida, un costadito de la carretera, en la misma curva, hay un espacio que ahí han establecido el punto de ahí de para que dejes tus residuos, Augusto. Y el vehículo del carro recolector desde Chazuta va hasta el Chumía a recoger pasando un día. Todos los desperdicios que va dejando la gente lo recoge. Entonces hay que tener esa actitud responsable. Vamos a ver, estamos en comunicación a esta hora de la mañana justamente para ampliar un poco más este tema con el biólogo Gilmer Montejo de la Dirección Regional de Producción de San Martín. Biólogo, muy buenos días. Estábamos hablando justamente de hacer una pesca responsable. Si bien la naturaleza nos da, es prodigiosa con nosotros, una determinada época del año, pero también hay que saber conservar estos recursos y por eso que ustedes están en una campaña que se denomina una pesca responsable. Muy buenos días.
2: Buenos días a todos los radioescuchas de Radio Tropical. Agradezco por la oportunidad que nos brinda para conocer justamente las actividades que venimos desarrollando, no solo este año, sino el año pasado, con las autoridades y todos los involucrados de Chazuta que interactúan en el sector Chumía.
1: Ya, ¿y qué recomendaciones básicas o principales se puede hacer a la población que acude hasta esta zona para realizar la pesca, biólogo?
2: Ya, justamente el día de ayer hemos tenido una reunión para justamente reiterar las recomendaciones a todos los pescadores y a los pobladores que se encuentran radican permanentemente en el sector, para que ellos nos ayuden a promover justamente la pesca responsable. ¿Qué significa esto? Que debemos evitar el uso de algunos artes y aparejos de pesca. Por ejemplo, está prohibido instalar nazas, ¿no? Que impidan el paso de los peces que migran aguas arriba. También estamos limitando el uso de los aparejos que son conocidos localmente como jala-jala, ¿no? que son un grupo, por lo general 3 o 4 anzuelos grandes, que se usan con un cordel. Entonces, estos instrumentos son de alto riesgo, tanto para el que lo usa como para las personas que están en el mismo lugar. Adicionalmente, un gran porcentaje de los peces que son capturados con ese aparejo, por lo general, no son capturados, sino quedan lacerados, heridos, y por lo general terminan muriendo, ¿no? Entonces, son cosas que que la población, quienes realizan pesca de forma artesanal en este periodo del Mijano, deberían tener en cuenta. Ahora, sí se ha permitido el uso de atarrayas, de tarrafas, pero también utilizarlos con las mallas adecuadas. Porque, por ejemplo, se ha observado que ciertos pescadores utilizan, por ejemplo, para capturar doncella, cuando está surcando la doncella, utilizan tarrafas con mallas pequeñas. Entonces, no solo capturan doncellas, sino también peces pequeños. Y por lo general, los peces pequeños que no son de interés en ese momento, no los libera, sino que los saca. Una vez que están extraídos del río, son dejados en las orillas, ¿no? Entonces, eso atenta pues contra la preservación de los recursos.
1: Muy bien. Bueno, entonces, estas recomendaciones tienen que cumplirse. Hay varias instituciones, entendemos, que están trabajando coordinadamente con la Direpro, entre ellas la Municipalidad de Chasuta, la Policía, las Rondas, los guardaparques, y eso, ojalá que la población que acude pues en esta época puedan cumplirlos para justamente de eso también poder ayudar en la conservación y hacer una pesca responsable, como ustedes han denominado en estos días. Otro tema también es cuando hay ahí mismo a veces algunas personas hacen todo el se va arreglando, digamos, ahí nomás los peces, esos desperdicios que quedan ahí de la del tripaje, estas cosas, ¿cómo se está sugiriendo para poder tener un manejo adecuado biólogo?
2: Sí, efectivamente, es un problema que ya hemos venido visualizando de hace varios años atrás y que ayer se ha vuelto a recomendar que quienes acudan al sector Chumilla como a los otros malpasos a realizar pesca sean conscientes de que cuando uno genera residuos, los coloque en los lugares. En Chumilla, desde el año pasado, la municipalidad está colocando bolsas que son de color negro para que sean fáciles de identificar, para que ahí quienes realizan pesca, acuden al lugar, puedan depositar sus residuos sólidos. Y respecto a las vísceras, porque muchos evisceran los pescados capturados ahí en la orilla del río, también deberían pues ser conscientes y llevar pues una bolsa plástica ahí, colocar su residuo, ¿no? Y no dejarlos en las orillas, tirarlo al río, porque eso también es una forma de contaminar. Entonces, eso es lo que nosotros recomendamos y sugerimos a quienes realizan pesca en estas épocas, que tengamos mayor cuidado, seamos más conscientes y responsables, que no debemos contaminar con residuos sólidos, ¿no?
1: Muy bien. Biólogo Gilmer Montejo, le agradecemos por esta comunicación esta mañana con Radio Tropical de Tarapoto y esperemos pues que la población ayude también y colabore con este pedido que se está haciendo justamente para tener una pesca responsable allá pues en el Chumía, en este caso en el río Huallaga. Gracias por atendernos esta mañana.
2: A ustedes por brindarnos la oportunidad de dirigirnos a la población y reiteradamente decirles que todos somos responsables de la conservación de nuestro medio ambiente. Muchas gracias, buen día.
1: Muchísimas gracias. Muy bien, a cumplir nomás con estas recomendaciones, Augusto, si es que realmente queremos seguir gozando cada año de un regalo de la naturaleza en este caso. Muy bien, vamos llegando ya a la parte final del programa y como siempre lo hacemos con nuestros titulares.
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1: Titulares, hoy miércoles 17 de junio de 2026, año de la esperanza y el fortalecimiento de la democracia.
0: Pedro Merino, vecino de Ricuricocha, mostró su preocupación por la venta de terrenos que sigue imparable en los alrededores de la laguna Ricuricocha.
1: El día de ayer, justamente los propietarios de una inmobiliaria fumigaron hasta la misma orilla de la laguna de Ricuricocha, atentando contra la flora y fauna.
0: Esperamos que el personal de la Autoridad Regional Ambiental que ayer llegaron al lugar para hacer cumplir la ley y proteger este humedal de acuerdo al Plan de Desarrollo Urbano de Tarapoto.
1: Angélica Coronel del colectivo Pro Ricuricocha dijo que es necesario que las diversas instituciones del Estado hagan su trabajo en serio, entre ellos también están los regidores.
0: La Municipalidad Provincial de San Martín más bien debe hacer una campaña para que se conserve la laguna Ricuricocha y respetando la zonificación y categorización que establece que esta zona no es urbanizable, dijo Angélica Coronel.
1: El biólogo Gilmer Montejo de la Dirección Regional de Producción de San Martín recomendó a la población que acude al Chumía en el río Guayaga realicen una pesca responsable.
0: Un plantón realizarán esta mañana los integrantes del Sindicato de Salud en Tarapoto denunciando la incapacidad de la actual gestión del director y su equipo de gestión.
1: Manifiestan que hay desabastecimiento en insumos y medicamentos para una atención oportuna a los pacientes asegurados de salud en la red asistencial de Tarapoto.
0: En Lamas, conductor de automóvil atropella a adulta mayor quien falleció al instante y dejó herido a vendedor ambulante. El fatídico suceso ocurrió en la cuadra 3 del Jirón San Martín en el barrio de Suchiche.
1: Vamos por el sexto mes del año y el Ministerio de Economía y Finanzas no hay cuándo transfiera recursos para el pago de CTS de profesores contratados durante el año 2025.
0: Hasta el momento, el gobernador regional de San Martín no responde pedido de la Mesa Técnica Regional de Cacao que solicita urgente aprobación presupuestal para proyecto cacao en las 10 provincias de San Martín.
1: Gracias por su amable y gentil sintonía. Nos vamos como siempre invitándolos a continuar en la programación de Radio Tropical de Tarapoto porque viene a continuación Tribuna Libre, el programa número uno de participación popular con la conducción de Javier Grandes y Luis Mori. Luego pueden seguir en nuestra programación en nuestras diversas multiplataformas. Nos vamos, Augusto. Hasta mañana.
0: Así es, Adolfo. Hasta mañana. Dios mediante.
1: Buenos días.
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0: Hola, muy buen día, señoras y señores. Tengan ustedes, como siempre, la más cálida y cordial bienvenida. Estamos acá en Radio Tropical, desde la ciudad de Tarapoto, listos, como siempre, para poder acompañarlos en este día, hoy miércoles 17 de junio del año 2026. Un saludo, gran saludo para todos en el lugar donde se encuentren, acompañados de su estación de radio favorita, 99.1 FM, la frecuencia original. Y como ya saben ustedes, también nos pueden escuchar en nuestras diferentes plataformas. No solamente nos va a poder escuchar, sino ver, ¿no? Ver y escuchar con el sistema audiovisual. Don Rodi Dávila en el control, maestro Don Lucho Morio, soy Javier Grandes. Hasta las 9:30 tenemos tiempo, espacio para poder conversar de diferentes temas, tanto en la coyuntura local, regional y nacional. Por lo pronto, señores de Mapa San Martín, parece que hay un tubo roto en la parte, a ver, yo me crucé por acá por el, para venir por el parque, perdón, por el Jirón Bolognesi. Tenemos esta calle de la UGEL, o perdón, esta calle que baja por la comisaría, no me acuerdo bien cuál es, pero venimos de Circunvalación. Hay agua en cantidad que se está desperdiciando. A ver, señores de Mapa San Martín, si interponen sus buenos oficios para poder solucionar el tema, ¿no?, del agua que se desperdicia y que recorre calles de la ciudad de Tarapoto, en esta parte específica, repito, bajando del Jirón Circunvalación. A ver, punto de referencia, Colpa, venimos ya para abajo, para el centro de la ciudad. Por ahí está el agua desperdiciándose. 8:07 de la mañana.
1: Hola, ¿qué tal? ¿Cómo están, damas y caballeros? Tengan ustedes muy buen día. Miércoles, mitad de semana, 17 de junio de este año 2026. Temperatura 23 grados Celsius en la ciudad de Tarapoto. Nuestros números telefónicos 908-89-7310, el 942-694409 y 042-63-7035. Primera participación de la gente. Buen día, Tribuna Libre le contesta. ¿Aló?
2: Aló, buenos días.
1: ¿Qué tal? ¿Cómo está? Bienvenido, señor.
2: Gracias por la recepción.
1: No, usted puede llamarnos, qué ocurrencia.
2: Muy bien, gracias. Quiero tratar de ver sobre todos los asuntos. Hay muchas cosas que analizar en el pueblo peruano, pero lamentablemente no hay un acierto que alguien, algunas autoridades que tomen ya la conciencia de querer ser autoridad. Ahora, por ejemplo, quiero empezar con los candidatos que ya algunos ya están ganadores, ya. Por ejemplo, la señora Keiko, ya, sabiendo muy bien lo que tiene que haber hecho, ella se aseguró de todo. Ella no se ha preocupado, sino porque ya estaba ya seguro lo que sus astucias, lo que tiene que haber hecho. Ahora, como ella ya está como ganadora, porque en su campaña ofreció bajar a 10 soles el balón de gas, ¿ya? Pero cuando Ollanta ganó en ese entonces, ¿quiénes se han opuesto? En el primer lugar. Y de igual manera, cuando Castillo ganó también, cuando quería hacer el preso, también de igual manera, nadie ha dicho nada. Como el Congreso ha sido dueño del pueblo peruano, quedó así. Y por esa hora, yo denuncio públicamente a esta señorita o señora que cumpla sus compromisos, lo que ha dicho en su campaña.
1: Pero caballero, una pausa.
2: Sí.
1: El que baje el gas no depende del Congreso.
2: Claro, pero ellos son los que se encabezan para hacer el disturbio.
0: Y igualmente, no depende del Congreso.
1: No depende del Congreso.
0: No depende tampoco del gobierno central.
1: Y así es.
0: Ahora, el que haya votado por la señora Fujimori creyendo de que va a bajar el gas a 10 soles, pues es un total.
2: Ya.
0: Eso habla de la realidad.
1: Eso habla más del votante que del candidato, ¿no? No puede ser tan fácil que uno crea o pueda llegar a creer que los chanchos juegan fútbol, ¿no?
2: Ya.
1: Yeah. Es decir, ¿no nos bastó con no más pobres en un país de ricos?
2: Ese es ahora lo que está ocurriendo. Ya, pasando a otra parte. Ahorita ya se está sabiendo que el verano ya está ya en azul. Ahora, Tazuta está en una pesca. Ahí está Vaquero, Chumilla, Estero y otros lugares más, ¿ya? Hablando, escuchando también las noticias, que hay unos pescadores que se van a pescar, ¿ya? Hay materiales que no está adecuado para hacer la pesca. Hablando sobre el anzuelo, es como llamado jalajala. Ya, excelente, estoy de acuerdo, ¿ya? Pero hay muchas personas, familias, también se van a hacer sus pesquitas, por A o B agarrarían unos par kilitos, bueno, de repente hay muchos que se van a comprar ahí en mismo Chumilla. Lo venden siquiera para algunos sustentos que ellos necesitan, ¿ya? Y algunos de repente compran y vienen a revender, ¿ya? Entonces, escuchando esta noticia, que a un precio cómodo que compran ellos, aquí vienen a elevar. Entonces, ¿dónde están las autoridades para que no intervengan todos estos negocios? Y a ese es dos. Vamos con el tres. Muchas personas que vienen del agro, de sus chacras, traen sus racimos de plátano, 20, 30 racimos, a vender. ¿Y cuánto pagan los intermediarios, los rematistas? Pagan un dinero que a veces ni compensa ni para sus pasajes. ¿Y quiénes se lucran de esto? Los rematistas, ¿ya? Entonces, por eso digo, ¿dónde están las autoridades? ¿Cuánto vale un racimo de plátano? Hasta 50 soles anteriormente han estado vendiendo. 40.
0: Bien.
2: Así bien. Pues no, pues, señores.
0: Bien.
2: Eso es, por eso la gente a veces ya se acostumbra también ya a traer de su lugar, de su chacra, ya venden ya un bien. Poquito más.
0: Le hemos escuchado atentamente. La regulación de los precios en el mercado va a depender de la oferta y la demanda. No hay autoridad que pueda decir el plátano va a costar tanto y usted lo debe comprar a tanto. Eso se regula, repito, por esta dinámica económica llamada oferta y demanda. Cuanto más producto hay y hay menos compradores, pues definitivamente los costos o los precios van a bajar. Y cuando el producto escasea y hay más compradores, de hecho que el costo de ese producto va a aumentar o va a subir. Esa es la regulación existente. Ahora, con respecto al Chumilla, pues la recomendación que hacemos siempre es que tengan criterio, que apliquen en este caso el razonamiento para no pescar todo lo que el río tiene, sino lo necesario para quienes van y no hagan uso y abuso de los recursos naturales que cada año la naturaleza nos provee en esta parte del territorio de San Martín.
1: Johnny Ramírez nos escribe, entonces la chela no va a bajar 3x10. En primer lugar, yo no escuché esa promesa. Y en segundo lugar, tampoco depende de ningún candidato, ni tampoco el presidente de la República. Es un producto de una empresa privada.
0: Ahora, en el caso del gas, yo recuerdo que en la época de Ollanta Humala también ofreció, ¿no? Eso fue en todo caso un estándar. Ahí en esa época todavía era posible, ¿no? De que se pueda bajar los costos, en este caso del balón de gas. Pero si esta candidata ofreció bajar el precio del gas,
1: Mintió.
0: Pero deliberada y descaradamente, porque eso es imposible, bajarlo a 10 soles. Podrás bajarlo, digamos, con los manejos económicos que, de acuerdo a las políticas de gobierno, se puedan establecer a un precio razonable, pero a 10 soles.
1: Y hay que ser muy iluso para creer algo así, ¿no?
0: Vamos con más llamadas. Adelante, por favor. Muy buen día.
3: Aló, buenos días.
1: Buen día, señora. ¿Cómo le va? Bienvenida.
3: Disculpe que todos los días casi paro molestándoles a sus dignos programas.
1: Disculpe usted que no estamos sábado ni domingo para que nos llame.
3: Que debe, nos salvo de tremendos apuros. Así, disculpe. Le estoy llamando de acá de Pasaje Miraflores por el problema de las roturas de agua.
0: Rotura de tubería.
3: Han venido de Mapa, en Pasaje Miraflores, para que ya cerraron uno, pero dejaron tremendo hueco. Ahora, en la esquina hay otra ruptura. tremendo hueco para que cualquier niño caiga, se ahogue. Un hueco llenecito de agua que está corriendo. Yo quisiera, le invito a la prensa que vengan, por favor.
0: Pasaje Miraflores, ¿no? Esto queda por el 9 de abril, ¿verdad?
3: Sí, está en la misma esquina de Cuarta Cuadra Los Ángeles y Pasaje Miraflores.
0: Pasaje Miraflores. Bien, bien.
3: Ahí hay un río total. Que
0: es decir,
3: no se puede ni
0: caminar. Es decir, ¿cuándo fue el personal de Mapa San Martín por la zona?
3: Hace como el lunes.
0: El lunes, hace tres días.
3: El sábado dejaron, después vinieron, vienen a estar sentados en vez de avanzar sus trabajos. Se sientan, llega la hora y se van dejando como está.
0: Entonces, el lunes solucionaron una parte, pero falta, ¿verdad?
3: Sí, pero lo más el más grave está ahorita un río que corre. Entonces, ¿quiénes son los pobres perjudicados? De Pasaje Los Ángeles. Ellos no pueden caminar. Todito el pasaje, un río.
0: Bien, bien, señora. Inoperancia ya, señora. Total, ¿no? Inoperancia. Y ya esta llamada también la tuvimos la semana pasada. Imagínense, en el caso de Morales, en el Girón Oriental, la señora llamaba durante un año aproximadamente y hace poco recién solucionaron el tema.
1: Señor Mori, señores de Tribuna Libre, en la banda de Chilcayo no están pagando los trabajadores de construcción. Por favor, ¿qué corona se maneja la autoridad municipal de la banda de Chilcayo para que no honre su palabra?
0: ¿De construcción de qué? ¿En qué? ¿En qué obra? ¿Es una obra directa que está haciendo la municipalidad?
1: Es tal como nos ponen acá. Pero había que averiguar un poco más para hacer más. Sí, exacto. Vamos con otro oyente. Buen día, 8:16.
4: Muy buen día, señor.
1: Buen día, Gabriel, ¿cómo le va?
4: Quiero hacer un llamado al mejor alcalde de la provincia de San Martín.
0: ¿Cuál es el mejor alcalde de la provincia de San Martín?
4: Quique Hildebrand.
0: Quique
4: que va a la provincia.
0: El mejor alcalde.
4: El mejor alcalde. Quiero hacer un pedido especial. Bueno, hay que alabarle de todas maneras, ¿no? Que arregle, por favor, la carpeta asfáltica con destino al distrito, porque es el poblado de Bello Horizonte.
0: Ya. ¿Sí? La carpeta asfáltica.
4: La carpeta asfáltica, claro. Hablando tono, digamos, pues, ¿cómo le puedes decir? Pintoresco.
0: Y a la carpeta mucho asfáltica,
4: base, mucho
0: pero,
4: hueco,
0: pero
4: mucho
0: ahí no hay,
4: hueco,
0: ahí no hay ni siquiera carpeta asfáltica, porque ahí
4: por
0: es
4: eso,
0: pura tierra.
4: Estoy hablando en tono
0: sarcástico, ¿no? Sarcástico,
4: okay, digamos así. Okay. Luego una empresa a hacer un trabajo por allí, se dio el lujo de rellenar la cuneta de piedras a amontonar y el agua discurre de una urbanización, lotización que hacen que acumula el agua para drenando y malogra todo. Todo el asfaltado, sinceramente. Uh-huh. Entonces le pido, por favor, que mande maquinaria y todo, un raspado y todo.
0: Pues. Muy bien, muy
4: por
0: bien.
4: Por favor.
0: La por vía favor. A Bello Horizonte, ok, perfecto.
4: La vía a Bello Horizonte.
0: Entonces, claro, su llamada es consecuente, ¿no? El tono sarcástico, porque la gente que conoce esa zona dirá, pero sí, un momentito, ahí no hay pista siquiera, ¿no? Entonces, ahí radica la crítica al señor Hildebrand del municipio de la banda de Chilcayo, y hace tiempo sus pobladores están pidiendo intervención de esa zona que nos conduce pues a diferentes partes y está en la última vez que yo fui hace como 6 meses por ahí por esa zona. Terrible, ¿no? Terrible. Vamos con otra llamada. Buen día.
1: 8:19.
5: Buenos días,
1: sí, buen día.
0: Señor Hildebrand.
5: ¿Qué tal, amigo?
0: Señor Hildebrand, justamente un poblador llamaba para decir el mejor alcalde de la región San Martín, pero no era necesariamente un tono afirmativo, sino con sarcasmo, porque pedía la intervención de su municipalidad para que pueda intervenir en esta vía o en esta zona de Bello Horizonte.
5: Amigo, hacemos lo que se puede humanamente hacer. El factor climático nos perjudica. Prácticamente hasta el día de hoy todavía no arranca el verano.
0: Pero no está lloviendo mucho, don Quique.
5: Llueve, pues, amigo, ¿qué vamos a hacer ahora? Hay dos temas.
1: ¿Dónde llueve?
5: Usted comentó sobre que no se está pagando. Ayer se ha girado el documento, amigo.
1: Ay, okay.
5: Y hoy día deben aparecer las cuentas ya de la empresa. El dinero para que paguen a su personal.
1: Entonces, a la gente que nos escribió el día de hoy ya debe figurar sus cuentas.
5: ahí se ha girado eso de las 3 de la tarde, más o menos, se ha girado ese dinero a su cuenta de la empresa, y hoy día en la tarde debe estar apareciendo ya para que se ponga al día la empresa. Nosotros no podemos obviar, no podemos saltar procesos.
1: Y en todo caso, señor Hildebrand,
5: no podemos pagar un documento cuando tiene observación.
1: Esa iba a ser mi pregunta. ¿Por qué la demora?
0: ¿Y por qué no lo comunica?
5: La demora, por lo general, vete en documentos que no están pues acorde a darle a que pase por un tubo. Tenemos que revisar, y al revisar encontramos deficiencias de parte de la empresa.
1: ¿Y estos detalles se comunican?
5: Tenemos que llamarle, señores, venga, levanté tu observación, me levanté tu observación. No se le puede pagar por pagar, amigo, no se puede pagar por pagar realmente, entonces tiene su proceso.
0: Pero la pregunta, señor Hildebrand, es repetitiva, ¿no? Y esto no se comunica, no se socializa, para que justamente no existan.
5: La gente, pues, amigo, hay una terquedad tremenda, que ellos están desesperados por el dinero.
1: Pero con justa razón, ¿no?
5: El documento. Claro, es justo el pedido, pero no se puede pasar el debido proceso, pues, amigo cachorro. ¿Cómo pasamos el debido proceso? A mí no me van a ir a visitar cuando yo me encuentro en San Anguillo. No me van a ir a ver.
1: Bueno, en todo caso, la buena nueva es que a la gente que nos ha escrito hace un instante, se abonó ayer y debe figurar hoy en las cuentas bancarias.
5: Hoy día en la tarde aparecen las cuentas, porque es 24 horas, amigo.
0: Bien, bien. Y sobre el tema este de la
5: carretera.
0: De la carretera, por favor.
5: De la carretera, ahora les voy a explicar.
0: La lluvia no es un buen argumento, porque no está lloviendo mucho en estos días.
5: Amigo, se satura la tierra. Y tú, cuando mueves esa tierra, se convierte en lodo y no puedes avanzar, pues, amigo. Es el detalle. Ahorita hemos ingresado por la vía de acá, el kilómetro 8 entrando, ¿cómo se llama la zona? Pucallaco. Por ahí estamos entrando y vamos a salir en la vía principal a Bello Horizonte. Vamos a dejar esa vía todito en orden y debemos estar llegando a más tardar en una semana a Bello Horizonte. Ahí también tenemos trabajos para inaugurar, tenemos que ir a acabar, porque unos botones hemos dejado en focus por el invierno y estamos trabajando. Vamos a estar por ahí 3 semanas, amigo.
0: Muy bien.
5: Vamos a dejar todo en orden toda esa zona, ¿no?
0: Perfecto. Esto
5: para aclarar la
0: situación. Esperemos. Muy bien.
5: Por favor, vengan a la alcaldía, vengan al consejo para que estén enterados antes que salgan a hablar, pues, a veces
0: muy cosas bien. Es que el público, señor Hildebrand, el público que transita por esa zona, no necesariamente va a ir, pues, a la alcaldía a preguntar por qué no está esta zona, teniendo en cuenta que esa vía está así desde hace mucho tiempo. No estamos hablando de un mes, 2 meses. Estamos hablando de buen tiempo.
1: Y es la misión de la autoridad de comunicar del por qué y el para qué.
5: Ahora, hay otro detalle. El petróleo ha ido al tope su costo, amigo. Hay que volver a mover presupuestos, no es sencillo.
0: Eso es justamente la facultad que tienen las gestiones municipales.
5: Claro,
0: justamente para eso tienen
5: movido los presupuestos.
0: Para eso tienen justamente a personas que se especializan en los temas, porque esto va a ser fluctuante, nunca ha sido estático.
5: Es que recién ahora que ya viene el verano y ya estamos, creo que en verano entramos, dejamos en orden y nos salimos de nuevo.
0: Muy bien. Muy bien, señor Hildebrand.
5: Monstruo, pues, amigo.
1: Gracias. Buen día. Gracias
0: por llamarnos. Lo de bueno de toda esta cuestión es que tenemos a un alcalde que responde, que da la cara.
1: Siempre, ¿no? Es bueno dar la pepa, ¿no?
0: A un alcalde que responde y que da la cara. Eso es la parte positiva.
1: Pero hay que recalcar algo. Es la gestión, es la autoridad quien tiene que comunicar a la población.
0: En efecto. Y solucionar los temas.
1: Así es.
0: Porque los costos suben. Por supuesto, de un día a otro es distinto. Entonces, si me voy a detener en ello, bueno, ha subido. En efecto, tiene personal para replantear los temas, ¿no? Y esa es gestión, se llama gestión.
1: Y entonces, cuando baja, hago el doble.
0: Ese es el efecto que no aparece. Claro, y en cuestiones generales.
1: Entonces,
0: ¿no?
1: Cuando baja, tengo que hacer el doble, ¿no?
0: Es como cuando vas en el tema de los combustibles. Cuando sube, se eleva, pero cuando baja, se mantiene ahí.
1: O es cuando eso pasa aquí, ¿ah? ¿Y por qué has llegado tarde, ah? Ah, porque está lloviendo.
0: Porque ha llovido.
1: Entonces, si mañana sale el sol, llegas una hora antes. Por consecuencia, ¿no?
0: Por consecuencia, por lógica. 8:24 de la mañana.
1: Otro oyente, buen día.
0: Vamos. Hola.
6: Buenos días.
1: ¿Qué tal?
0: Buen día, señor.
6: Amigo, justo que el señor alcalde de la Banca Chilcayo está escuchando la radio. Yo quisiera que sancione a ese, por la carretera que se va al caserío La Unión, al centro poblado La Unión. Uh-huh. Hay gente que, digamos, han urbanizado esta parte y son tan conchudos que toda la basura le ponen en la vía principal. ¿Y qué quiere decir esto, no? De que la gente que todo fin de semana nos vamos a esas bonitas cascadas, vemos un basural todito por donde están estas urbanizaciones. Entonces yo creo que ellos tienen un propietario, dueño de los que están vendiendo los lotes, debería sancionar a estos señores, ¿no? Porque no me parece justo, prácticamente es como si estaríamos viviendo en la costa, ¿no? Ya lleno de basura las calles, etcétera. Y no me parece. Uh-huh. De verdad que el señor alcalde debería sancionar a estos sinvergüenzas que botan la basura en toda la pista, que ya que esa cascada atrae bastante turismo y más que todo esta semana, digamos, de San Juan, la gente va a concurrir ahí y se va a encontrar con el primer la visión, antes de ver el obrador, va a ver la cochinada de basura que está ahí. Y otro, de que hacer un llamado al general de la Policía Nacional, que sus policías ya deben estar todos por esto, en el mercado número 2, el huequito, porque la gente humilde, campesina, que viene de los pueblos, trayendo 10 gallinas y solamente le pagan 2. Hay gente mala ahí, incluso que le dan cheques falsos. Debería ser una batida tremenda en esa parte del huequito donde están los que compran y revenden las gallinas.
1: ¿Hay gente que aún paga con cheque?
6: Claro, al pobre campesino lo estafan dándole cheques falsos de 100 soles. Y
1: ¿hay gente que paga con cheque aún?
6: Sí, claro, cheques de 100 soles.
1: ¿Y hay gente que vende un pollo con cheque?
6: Venden las gallinas.
1: Bueno, en todo caso, pues el comerciante que no sea tan ingenuo, ¿no?
6: Pero amigos, son campesinos. ¿Qué pasa, cachorro?
1: Pero el hecho de que sea campesino no significa que sea tonto, señor. El que se está pasando mal es usted.
6: No, pues,
1: y lo que estoy diciendo es que por más que sea campesino como nosotros, no, hay que tener una cuota de astucia para que no seamos estafados.
6: Pero si hay gente que vive en la ciudad...
1: Usted no menosprecia al campesino, señor.
6: ¿No? Por eso, el campesino viene, este campesino humilde viene a vender sus 10 gallinas y solamente
1: y está
6: le
1: bien.
6: Por 2. Y le roban. Y aparte que le dan un cheque falso. No,
1: bien,
6: no me okay. parece, señor.
1: Bien, señor, gracias por habernos llamado.
6: General de la Policía Nacional, por favor.
1: Bien. 8:27. Y algo que también es bueno comentar cuando pasan este tipo de situaciones. Las autoridades y quienes contratan un servicio tienen que tener claro que la gente trabaja por dinero, no trabaja por diversión. Entonces, cuando el trabajador o la persona que te brinda un servicio o te brinda una función siente que ya cumplió con lo suyo, lo que te va a decir es, oiga, ahora le toca a usted, yo ya cumplí. Pero cuando hay el mañana, pasado, mañana, traspasado, ayer, mira, que pase el mundial, la gente en su legítima razón se resiente. Y hasta por momentos se puede desesperar porque la gente vive de su trabajo. Y porque con el dinero que usted ofreció, esa persona ya hizo planes. ¿Qué sé yo? Pagar su luz, pagar su agua, no sé, la lonchera de los chicos en el colegio. Aquí la satisfacción es bipolar. La gente cumple haciendo su trabajo, la gente cumple haciendo su rol y por consecuencia que fui yo quien contraté, honra con la remuneración acordada. Así funciona. Entonces hay que también ser empáticos con la gente cuando no ve sus dividendos depositados, que se desespera. Y hay que también saber comunicar, honrar la palabra, porque después la gente, con su legítimo derecho, va a reclamar en la buena onda de yo cumplí, estoy cumpliendo. Vamos con otro oyente, buen día.
7: Buenos días, amigo.
1: Bienvenido, caballero, ¿cómo le va?
7: Amigo, acá escuchando las manifestaciones de muchos pobladores, ¿no? Uh-huh. Y hay veces que también tienen un poco de, la verdad, de preocupación, ¿no? Que haya gente que realmente, pues, no tenga la suficiente, de repente, capacidad o conocimiento, pues, para dejarse engañar, pues, por promesas políticas que todos sabemos que todos los candidatos ofrecen, pues, para buscar agua para su molino, como se dice.
1: Claro, no hay que dejarnos mentir tan tontamente.
7: Así es, así es. No, lamentablemente, pues, amigos, nosotros estamos gobernados, no desde ahora, sino hace muchos años, por la improvisación, por las promesas falsas, por el quien hace la mejor fiesta, es el que como, tiene mayor afluencia de
1: como que
7: de
1: en votos, campaña, ¿no? Se escuchó, si yo soy presidente, le voy a subir el sueldo a todos los maestros a 5,000 soles mensuales. Ahora, que un maestro debería ganar eso y mucho más, de acuerdo. Pero ¿de dónde vas a sacar la guita para pagar 5,000 soles a cada maestro? No hay presupuesto para eso. Entonces, no te dejes mentir.
7: Amigo, no es por denigrar a los maestros, no es por denigrar ni por de repente sobajarlos, ¿no? Pero el maestro en estos durante muchos años, bueno, durante estos últimos años ha comenzado a recibir muchos más beneficios, ¿no? Y el maestro es el que de repente menos trabaja de lunes a viernes, horario de mediodía, pues.
1: Sí, pero por ahí no va mi comentario. Nadie, a lo que no, yo voy es que el maestro debería ganar eso y mucho que, más.
7: Claro,
1: a lo que voy es
7: capacitarse, ¿no? Capacitarse,
1: de acuerdo,
7: para que puedan,
1: de acuerdo,
7: para que puedan dar,
1: de acuerdo,
7: dar mejor, una mejor enseñanza a tus hijos. ¿No?
1: Correcto,
7: mejor,
1: porque mi comentario va, mi comentario va a que no mientas, no prometas algo que no vas a cumplir.
7: Así es, así
1: a eso
7: es,
1: iba yo.
7: Así es. Lamentablemente, pues, hermano, así es el tema político, pues, ¿no? Estamos rodeados de mediocridad, estamos rodeados de gente, pues, que entra al gobierno, pues, con ganas de no de, de trabajar, sino ganas de llenarse los bolsillos. Es la realidad, hermano. No hay que ser los ciegos ni los tontos, ¿no? Y eso ya no es de ahora, eso viene de muchos años, ¿no? Lamentablemente, pues estamos en un país así, ¿no? Corrompido por donde tú lo veas, pues, ¿no? Pero
1: bueno,
7: así como, pues, así es como, así como también esos señores, pues, escuché al alcalde de La Banda de Chiclayo en su momento hablar. Deberían pues preocuparse, y no tan solo el alcalde de La Banda, el alcalde de la alcaldesa de Tarapoto, la alcaldesa de Morales, por problemas que a diario se encuentra uno en la calle. En esta parte de la nueva vía de habitamiento, amigo, y porque yo tengo por ahí un terreno, hermano, lo han hecho su botadero de basura de todas las partes, de todo el sector que están lotizando por esas partes aledañas. Y no es posible, pues, hermano, que una ciudad tan bonita como Tarapoto se vea tan manchada o se vea tan denigrada por este tipo de gente, pues, que no tiene ningún tipo de cultura, ningún tipo de pena de malograr el ornato de la ciudad, ¿no? O sea, es un lamentable, pues, que vengan turistas. La vez pasada vino una familia, estuve haciendo espaciar por la ciudad y se dieron con la sorpresa, pues, de la tremenda cantidad de basura. ¿Qué les cuesta, hermano, poner un recolector de basura en cada cierto punto y que el basurero, pues, pase y recoja, ¿no?, la basura, ¿no? Porque también es una necesidad, ya que lamentablemente, pues, no, el recojo de basura no está por todos los sectores que están lotizados, que son al caballazo, al guerrazo, están urbanizando y están haciendo que la ciudad crezca más, pero están generando una tremenda complicación y un tremendo desorden, ¿no?
1: Bien, caballero.
7: Porque esa gente, pues, necesita salubridad, necesita servicios básicos.

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1: Bienvenidos a la edición para la región de San Martín de hoy, miércoles 17 de junio. Saludos con todos, amigos de San Martín. Iniciamos con el reporte del Servicio Nacional Forestal y de Fauna Silvestre. Se registraron 41 focos de calor en la región. La provincia de Bella Vista concentra 21 focos, Sejida de Guayaga con 10, Mariscal Cáceres con 5, Picota con 4 y Tocache con 1. Desde la central informativa de Hombro a Hombro, recomendamos evitar las quemas y hacer un uso responsable del fuego para prevenir incendios forestales. Por otro lado, de acuerdo con Ambián, en el aeropuerto de Juanjuy se registró una humedad promedio de 76,51%, con visibilidad entre 4 y 10 kilómetros, por lo que las condiciones pudieron presentar algunas restricciones. En Rioja, la humedad promedio alcanzó 77,66% y la visibilidad osciló entre 0,2 y 10 kilómetros, situación que redujo las condiciones de visibilidad. Mientras tanto, en Tarapoto se registró una humedad promedio de 78,71%, con visibilidad entre 0,2 y 10 kilómetros, por lo que también se presentaron limitaciones en la visibilidad. En cuanto al estado de las carreteras, se reportan 3 vías con tránsito restringido en la región debido a fenómenos naturales. Desde la central informativa de Hombro a Hombro, recomendamos a los conductores manejar con prudencia y mantenerse informados sobre el estado de las carreteras antes de emprender sus viajes finalmente. En la capital regional, Moyobamba, se espera una temperatura máxima de 30 grados y una mínima de 20 grados. El cielo estará nublado y variará a cielo parcialmente nublado hacia el mediodía. Antes de despedirnos, desde la central informativa de Hombro a Hombro, recomendamos familiarizarse con las señales acústicas, visuales y digitales utilizadas en su comunidad para alertar sobre sismos, inundaciones o incendios. Reconocerlas a tiempo permite actuar con rapidez y seguridad.

0: Estamos nuevamente de retorno, 8 con 40 minutos de la mañana, y ayer en la tricentenaria Lamas, en horas de la tarde, hubo un accidente de
1: Eso he
0: tránsito
1: visto ahí, Girón
0: donde,
1: San Martín, ¿no?
0: sí, para la gente que se ubique, o no se ubica, perdón, Girón San Martín es la del Óvalo, hacia la derecha, esa avenida principal que sale directamente hasta la plaza, ¿no? Y lamentablemente una persona, una señora ya de 70 y pico de años promedio, perdió la vida, y la otra, con la que estaba aparentemente haciendo una transacción comercial, estaba vendiendo cositas, terminó fuertemente afectado. Los móviles del accidente, se escuchan muchas versiones, como siempre se suele pasar, que estaba a excesiva velocidad. Que estaba en estado de ebriedad, y cosas por el estilo. Ahora, habrá que ver si algún vecino de esa calle, de esa cuadra, contaba con cámaras de seguridad para que pueda colaborar exactamente qué es lo que pasó, ¿no? Pero triste, porque por la forma como se pierde la vida, ¿no?
1: Sí, lamentable. Y los accidentes, pues cada vez son más constantes, ¿no? Ya sea por imprudencia de los conductores o ya sea por imprudencia de los peatones, en términos generales, no estamos hablando del caso específico.
0: Y hay algo que sí es inevitable comentar. Eso, aquí en Júpiter, es exceso de velocidad.
1: Vamos con más llamadas. Adelante, por favor. Buen día.
2: Buen día,
0: ¿Cómo le va,
2: amigo
0: señor?
2: de Tribuna Libre, señor periodista. Qué lindo tu emisora. Señor, yo hace un instante estaba explicando media la volada. Cuando dicen, hablándose del alza del sueldo del magisterio y de los profesores, las 5.000 soles. Yo creo que el compañero, el amigo Sánchez, se ha excedido ahí. Hasta puede ser un sueldo de 3.500. Pero todo se puede hacer. Cuando uno dice, por ejemplo, han opinado que el sueldo no puede subir a 1.500, pues si grandes regalías, grandes bondades reparten plata a diestra y siniestra y no va a poder un sueldo mínimo de 1.500, por ejemplo, los padres de la patria se duplican, se triplican el sueldo. Se atienden en clínicas privadas. Y cuando se habla de un sueldo que va a beneficiar a la gente más necesitada, ahí no, yo no sé por qué también hay algunos que avalan esto, es muy fácil, no se puede. Hay que
0: No, lo que
2: claro.
0: sucede es que cuando se habla de un incremento, en este caso a 1.500, es un incremento que se lo estás endosando al sector privado, ¿correcto? Y número dos, cuando se hace una promesa en el sector público, en este caso de los maestros, de darles 3.000, 4.000, 5.000 soles mensuales de sueldo, hay que tener que los gobiernos se manejan en base a presupuestos, y el presupuesto de educación, que es el más alto en el país, ya está zanjado. No habría de dónde más sacar. Entonces, el
2: Claro.
0: comentario iba en que no se debe mentir tan fácilmente a la gente en campaña. Ese era el tenor
2: Yo
0: del
2: sé que,
0: comentario.
2: señor, yo sé que son todos en base a un presupuesto. ¿Acaso no puede decir, bueno, vamos a presupuestar para el año o para el siguiente año?
0: Ya no hay
2: Porque
0: más.
2: se cierran. Yo lo entiendo.
0: Ya no hay más,
2: Yo entiendo.
0: señor.
2: Y
0: No
2: usted es
0: somos un país
2: conocedor.
0: rico, lamentablemente. Hay que entender aquello.
2: Vuelvo a repetir. Usted tiene su opinión, yo respeto, pero particularmente yo veo que todo es posible cuando se quiere esa voluntad. Se hace todo lo
0: No
2: posible.
0: hay más
2: Vuelvo
0: dinero,
2: a
0: señor.
2: repetir, por ejemplo, el sueldo mínimo a 1.500 sí se puede dar a los trabajadores de cualquier sector, porque los empresarios ganan también. Entonces, eso puede no ser.
0: El
2: Yo
0: emprendedor que tiene su puesto de jugos en el mercado, que es un privado, va a tener para pagarle a un colaborador que ayude a vender los jugos 1.500 soles mensuales.
2: El que tiene su juguería, pues no va a buscar uno. También es un ejemplo, no sé cómo,
0: No, pues
2: amigo.
0: caballero, cuando
2: Vamos a
0: se
2: ver,
0: dice que se va a
2: calcule.
0: incrementar es para todos.
2: ahorita no están ganando el sueldo mínimo.
0: Eso no,
2: por más que sea, no pagan ni la judería, pagan la judería tanto, porque no es, no es una empresa que va a poder pedir también eso. Pero las empresas que sí pueden ver ese cuento de 1.500.
1: Es que la norma no discrimina entre empresas así que es, sí pueden y empresas es. Que no pueden. La norma es única. Se aplica para todas las empresas, ya sean medianas, pequeñas, entonces, grandes empresas.
2: Entonces, ¿por qué no hacen la fiscalización?
1: Sí, eso es lo que pasa en el país. Pues,
2: amigo,
1: sí.
2: Por eso, la vuelvo a repetir, está un desastre esta situación, amigo.
0: Bien, señor.
2: De todas maneras,
0: gracias por habernos llamado.
1: A ver, en el tema laboral, pues, ¿cuál es la remuneración mínima vital actualmente? 1.130, ¿no? Eso es lo mínimo que debe ganar una persona trabajando entre 4 a 8 horas, que viene a ser lo máximo de horas establecidas en el Perú y en gran parte del mundo, salvo países que no respeten ello, ¿no? Entonces, ¿qué sucede? Es verdad lo que dice el señor. Aquí mismo hay muchas empresas que tienen trabajadores, laboran 8 horas, hasta 10 horas, y ni siquiera el mínimo vital les pagan.
0: Porque lamentablemente no existe una buena fiscalización.
1: Exacto. El Estado no fiscaliza.
0: Y
1: si es que fiscaliza, ya están arregladas las cosas. Esa es la pura realidad. Vamos con otra llamada. Buen día.
3: Buen día.
0: ¿Qué tal? ¿Cómo le va? Bienvenido.
3: Buenos días, Javier Lucho. Yo creo que lo que ha tenido que ver Roberto Sánchez, parte de tu derrota, también ha sido mucha demagogia.
0: Y barata.
3: Un presupuesto a 1.500 cuando ni siquiera sabe cómo está quedando el Estado y cómo va a quedar. No cambio de tantos presidentes, tantos ministros, y el escandalazo que se veía. Cada presidente que entra lleva a sus allegados, jóvenes, jovencitas, que solamente entraban con una visita y salían contratados con tremendo sueldo. Entonces, eso sí se podía regularizar de repente más adelante, pero él lo ponía una propuesta de bandera, que muchos estaban de acuerdo, claro que sí. ¿Pero cómo lo va a hacer? ¿De dónde va a salir eso? Entonces, había mucha demagogia. El segundo punto, ayer estaba muy atento a la indignación que ha dado el señor Guillén. Hoy no le escuchamos. Ojalá que salga y no le hayan vetado. Porque así son las empresas privadas, ¿no? Cuando salió él en su calidad de dirigente, porque él nos ha dicho que es el sindicalista, y que prácticamente ayer ha hecho una denuncia pública, dando a conocer que de Bagua se trae volquete, habiendo acá camiones, ¿no? Entonces, ¿cuánto es el gas? Mientras la gente está muriendo acá, no tiene agua, hay roturas que no se soluciona mucho tiempo, ni ahí actúa. Entonces, ojalá que escucharle nuevamente al señor Guillén sobre el tema. Y terminando, muy atento a lo que ha dicho don Enrique Hildebrand. Y tiene mucha razón. La banda es grande, tiene diversas necesidades y él no puede ir haciendo malversaciones de fondo, jalando de aquí para poner acá y allá. Nadie efectivamente te vaya a ver cuando estás usted.
1: Nadie ha hablado de malversación de fondos, mi estimado amigo. Lo que se ha hablado es de que se hagan las gestiones correspondientes para que se pueda pagar a tiempo a las personas que se les adeuda.
0: Y
1: nadie ha mencionado, saca plata de acá para ponerlo por acá.
0: Y número dos, y no menos importante, comunicar.
3: Claro que sí. Estaba muy
0: porque la gente no tiene por qué ir a la municipalidad. La gestión tiene que llegar al vecino.
3: Claro que sí. Tiene que haber una buena comunicación.
0: Así es.
3: Pero muchas veces los que trabajan no comunican. Y ese es el gran problema en una gestión.
1: Ese es un tema ya interno que tiene que solucionarlo. ¿Quién? La cabeza de la...
3: Así es.
0: Y número dos.
3: Liderazgo y capacidad.
0: Y número dos.
3: Yo creo que...
0: Y número dos, documentos más, documentos menos, como decía hace un instante, a cualquier persona le incomoda que no le paguen puntual.
3: Así es. Gracias. Buenos días.
0: Que tenga un buen día. 8:49.
1: ¿Vamos con más llamadas o tenemos este corte de don Rodil? Regresamos.

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2: Bienvenidos a la edición para la región de San Martín de hoy, miércoles 17 de junio. Saludos con todos, amigos de San Martín. Iniciamos con el reporte del Servicio Nacional Forestal y de Fauna Silvestre. Se registraron 41 focos de calor en la región. La provincia de Bella Vista concentra 21 focos, Sejida de Guayaga con 10, Mariscal Cáceres con 5, Picota con 4 y Tocache con 1. Desde la central informativa de Hombro a Hombro, recomendamos evitar las quemas y hacer un uso responsable del fuego para prevenir incendios forestales. Por otro lado, de acuerdo con Ambián, en el aeropuerto de Juanjuy se registró una humedad promedio de 76,51%, con visibilidad entre 4 y 10 kilómetros, por lo que las condiciones pudieron presentar algunas restricciones. En Rioja, la humedad promedio alcanzó 77,66% y la visibilidad osciló entre 0,2 y 10 kilómetros, situación que redujo las condiciones de visibilidad. Mientras tanto, en Tarapoto se registró una humedad promedio de 78,71%, con visibilidad entre 0,2 y 10 kilómetros, por lo que también se presentaron limitaciones en la visibilidad. En cuanto al estado de las carreteras, se reportan 3 vías con tránsito restringido en la región debido a fenómenos naturales. Desde la central informativa de Hombro a Hombro, recomendamos a los conductores manejar con prudencia y mantenerse informados sobre el estado de las carreteras antes de emprender sus viajes finalmente. En la capital regional, Moyobamba, se espera una temperatura máxima de 30 grados y una mínima de 20 grados. El cielo estará nublado y variará a cielo parcialmente nublado hacia el mediodía. Antes de despedirnos, desde la central informativa de Hombro a Hombro, recomendamos familiarizarse con las señales acústicas, visuales y digitales utilizadas en su comunidad para alertar sobre sismos, inundaciones o incendios. Reconocerlas a tiempo permite actuar con rapidez y seguridad.
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0: Nuevamente de retorno, señor Guillén, buen día.
1: ¿Cómo está, señor Mori? Señor Grande, buenos días. Bueno, buen día. Yo siempre trabajando desde muy temprano, mientras no esté de vacaciones, yo estoy permanentemente en la empresa para tranquilidad de la población, ¿no? Yo voy a seguir en esta situación. El gerente general está, me acaba de informar que está en Juanjuy. No he podido dialogar nada sobre los problemas que hay acá. Tengo entendido que la gerencia de operaciones ha llamado a su personal de producción y de distribución. No sé cuáles serán los temas que han tratado. Sin embargo, es lamentable, ¿no?, que desde la gerencia de operaciones no se nos informe como debería ser el conducto regular en cuanto a lo que significa la distribución mediante camiones de cisterna, que se nos indique los problemas operacionales que tenemos dentro de la jurisdicción. Se ha perdido ese tipo de comunicación. Yo reviso mi bandeja todos los días, ¿no?, en bandeja del sistema de gestión documentaria. No encuentro nada. Han tenido una reunión hace poco, hace unos minutos. En anteriores oportunidades, gerentes anteriores nos hacían partícipes como responsable de la oficina de imagen, no para estar presente en las reuniones. Pero eso no sucede. ¿No? Espero que el gerente general retorne, aun cuando tengo conocimiento que debe viajar a la ciudad de Lima, ¿no?, al aniversario de OTAS. No sé, bueno, van a celebrar el aniversario, creo, de OTAS en Lima. Entonces tienen todo el derecho de celebrar. Pero la situación es eso, que yo estoy preparado para cualquier cosa. Yo, aun cuando tengo algunas versiones no oficiales, ¿no?, de las intenciones que tienen algunos funcionarios que acaban de llegar a EMAPA San Martín provenientes de OTAS, pero no tengo ningún temor. Yo, como digo, con la verdad, siempre me voy a defender y estoy acá, sigo trabajando, y en ese sentido no me amilana nada. Muy por el contrario, estoy más fortalecido que nunca, y mañana estoy convocando una asamblea general extraordinaria del sindicato mayoritario, en este caso el Citapasán, para abordar toda la problemática que tenemos acá y tomar algunas acciones que ya son necesarias, porque desde hace mucho tiempo piensan que la cosa está tranquila. Y no es así, estimados compañeros, amigos de Tribuna Libre. No me amilana nada, muy por el contrario, sigo firme acá, y yo conozco, ¿no?, por versiones ya de hace algunos tiempos, ciertos funcionarios que han llegado como nuevitos acá, tienen unas intenciones, pero no lo van a poder, porque voy a seguir dando batalla, porque no es la primera vez que tengo que enfrentarme a este tipo de situaciones. Yo, para tranquilidad del oyente que ha llamado, no tengo ninguna comunicación, pero sí me preocupa que se hagan reuniones de temas operacionales en las cuales no se comparten los resultados, no se da a conocer. Tengo conocimiento que hay problemas en Morales. Tengo que irme yo mismo a Morales, como si yo fuera un gerente de operaciones, a saber cuáles son los problemas, tal como lo hice la vez pasada con el tema del vástago de la válvula de salida del reservorio de Aguachaco, en las que yo mismo tuve que ir a indagar en el torno, ¿no?, para ver en qué situación está y poder hacer un comunicado a la población. Igual voy a tener que hacer el día de hoy en Morales, ¿no?, frente a estas situaciones en las cuales no hay comunicación.
0: Y esa no es tu chamba.
1: No es mi chamba, pues, pero tengo que irme al mismo lugar de los hechos para ver qué es lo que está pasando, como si yo fuera el gerente de operaciones, ¿no? Mm. Aquí parece que no hay gerente de operaciones, quiere ocultar todo lo que no hace, ¿no? Uh-huh. Y en ese sentido, estoy preparado frente a alguna situación en la cual se pretenda descabezar el movimiento sindical, estoy preparado.
0: Muy bien, señor Guillén.
1: Eso quería comentarles. Muchas gracias.
0: No, a usted, que tenga un buen día. Otro oyente, bienvenido. ¿Aló?
2: A ver, por acá nos escriben justamente con el tema del agua. Dice Susan Latorre, dice: amigo Javier, muy buenos días. Te comento, hace 15 días que el agua llega sin presión por el sector de la urbanización Los Bosques. Esto queda por el sector de Lácteos Dane, ahí en la banda de Chilcayo. Quisiera que se haga un llamado a EMAPA, por favor, para poder solucionarlo, ya que cada 3 días hay que comprar agua a las cisternas y eso nos perjudica, evidentemente, ¿no? También se sabe que las mismas cisternas de EMAPA están cobrando por llenar los tanques de las viviendas. Vamos con otra llamada. Buen día.
3: Buenos días, joven. Señor Grandes, buenos días.
2: Buen día, señora.
3: El mismo problema en el barrio Huayco, Girón Huayaga, cuadra 2. Los de EMAPA ya se están burlando de nosotros. Mira, yo tengo entendido, joven, mi familia tenemos un conocido en el mapa. Voy a denunciar públicamente esto. Ese conocido, que no voy a dar su nombre, por supuesto, nos ha dicho de que han despedido a los trabajadores de ahí, de donde nos daban el agua, ¿cómo se llama? Lo que abren las llaves, eso. Y han traído gente de Chiclayo, porque han cambiado de administrador, no sé qué. Han traído gente de Chiclayo que no sabe manejar esas máquinas y por esa razón han malogrado las válvulas. Eso es la pura verdad. No podemos darnos agua, no podemos lavar ni nuestra ropa. Yo estoy bien enojada hoy. Que escuchen ellos, que se den cuenta, no es problema, dice, del agua, sino problema de los trabajadores que no hacen bien su trabajo.
2: Que no hacen
3: trabajo.
2: Bien su chamba, seguramente, ¿no? Con el tema de la manipulación de las válvulas. Sí, básicamente.
3: Por eso es un trabajador de MAPA nos ha contado cuando ha venido por este barrio. ¿Por qué padecen de agua? No sabemos, hemos dicho. Ahora, a ver qué hagan, que arreglen ahora. En el Girón Guayaga, todito desde Girón Guayaga, todo. Ellos dicen que desde Cusco por abajo. Yo estoy de Cusco una cuadra arriba y estoy sufriendo. Ahorita, por ejemplo, ya desde las 5 de la mañana están tirando en la lavadora. ¿Cómo no me voy a enojar? Y sale un chorrito. ¿Cómo voy a lavar así? Soy una persona de 73 años que ya no puedo estar lavando a mano. ¿Qué entiendo? ¿Por qué no nos cortan el agua, joven? Estoy de cólera, francamente.
2: Bien, señora. Entendemos su indignación y frustración por esta cuestión existente, ¿no? Problema tras problema con el tema del agua. Y sobre todo, y lo que es peor aún, es que no hay una solución pues inmediata. Ni siquiera en los próximos 5 años. Porque no hay un proyecto integral, grande, que permita o que nos permitiría tener mejores condiciones en el tema del abastecimiento. ¡No hay!
0: Y la otra gran realidad es que se va a ir poniendo peor.
2: Pero por eso es lo que estoy mencionando. Ni siquiera tenemos pues una luz al final del camino. Eso es lo que estoy diciendo en términos comunes y corrientes. Vamos con otra llamada. Buen día.
4: ¿Aló?
0: Sí, buenas.
4: Sí. Yo quiero aportar sobre el tema de la falta de agua en Tarapoto. Nosotros hemos venido denunciando ante la autoridad administrativa del agua, a las tres triple A de Tarapoto, y a la misma autoridad del distrito de la Baja de Chiclayo, ¿no? De la provincia, desde hace muchos años, que los hermanos de Morales, de Tarapoto, que viven en la periferia, sufren del agua porque no hay un control del agua, Javier. Usted ha podido verla otra vez. Señoras que llaman de Morales, tuberías rotas por desperdicio de agua. Eso es labor de la autoridad local de poner en orden esta situación, el desperdicio de agua. No hay fiscalización. La misma autoridad del agua, ellos están en la obligación de hacer ese trabajo. Pero nadie hace eso y ahí está el resultado. Los usuarios de MAPA sufren el no tener agua. ¿Por qué? Porque aquí en la banda de Chiclayo, el satélite, Nueva Amistad, La Molina, el Edén, de las tuberías que traemos nosotros, o sea, artesanalmente, se rompen, se desvía la captación general del agua, así abiertamente. Es un tema ya de la autoridad competente. Eso es por un lado. Yo quiero hacer uso de este medio para comentar a nuestro alcalde del distrito, por ejemplo, que salga a responder nomás de un medio de parte masiva. Esa es una actitud positiva, don Javier. Y a través de este medio quiero decir a la señora alcalde que aquí en el sector Ventanilla, en la parte de Ciudad Satélite, subiendo, que es la vía de acceso principal a todo el sector de Santa Patricia, Uchurco, Cordillera Azul y otros sectores, han estado haciendo construcción varios señores. Hemos dicho la otra vez que se ha hecho el arreglo. Estos señores obstruyen los desfogues de agua y nadie, la municipal, el área fiscal no lo hace. Entonces ya se ha deteriorado el acceso a Ventanilla, ahorita está como un nudo que se angosta en una parte y los que transitamos por ahí todos los días tenemos el problema de que no se da preferencia. Entonces un llamado, señor alcalde, que nos atienda por ese lado. Lo otro es que hay vecinos, en este pasaje que viene de Ventanilla a Nueva Amistad, en sector Marona, en la entrada que va hacia Alto Choclino, señor, un basural que han hecho descaradamente, y pedimos porque la municipalidad actúe en ello. Y lo otro, para terminar, estamos a la espera de la entrega de la obra de agua y desagüe de los tres sectores que debía entregarse ya este año, en el mes de abril o mayo, ya estamos junio, que nos diga nuestro alcalde cuándo va a ser, y que se tiene que reparar la pista principal de Ciudad Satélite, el barrio del acceso, donde se ha hecho excavaciones. Eso que el consorcio Chilcay nos explica, don Javier, no informa, el consorcio no da la cara cuando los dirigentes vamos a pedir información real sobre el tema, no hay quien nos explique.
2: No hay quien les dé información.
4: No hay el supervisor, no hay el trabajo ni siquiera de los regidores, que están más concentrados, señores regidores, ahora, así como los congresistas, que buscan reelección, puedes creer, sin haber hecho ningún trabajo bueno a favor del pueblo. Muchas gracias.
2: Muy bien, señor. Gracias por su llamada. 9:04, regresamos.

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18: Bienvenidos a la edición para la región de San Martín de hoy,
7: Miércoles 17 de junio. Saludos con todos, amigos de San Martín. Iniciamos con el reporte del Servicio Nacional Forestal y de Fauna Silvestre. Se registraron 41 focos de calor en la región. La provincia de Bella Vista concentra 21 focos, seguida de Guayaga con 10, Mariscal Cáceres con 5, Picota con 4 y Tocache con 1. Desde la central informativa de Hombro a Hombro, recomendamos evitar las quemas y hacer un uso responsable del fuego para prevenir incendios forestales. Por otro lado, de acuerdo con Ambián, en el aeropuerto de Juanjuy se registró una humedad promedio de 76,51%, con visibilidad entre 4 y 10 kilómetros, por lo que las condiciones pudieron presentar algunas restricciones. En Rioja, la humedad promedio alcanzó 77,66% y la visibilidad osciló entre 0,2 y 10 kilómetros, situación que redujo las condiciones de visibilidad. Mientras tanto, en Tarapoto se registró una humedad promedio de 78,71%, con visibilidad entre 0,2 y 10 kilómetros, por lo que también se presentaron limitaciones en la visibilidad. En cuanto al estado de las carreteras, se reportan 3 vías con tránsito restringido en la región debido a fenómenos naturales. Desde la central informativa de Hombro a Hombro, recomendamos a los conductores manejar con prudencia y mantenerse informados sobre el estado de las carreteras antes de emprender sus viajes finalmente. En la capital regional, Moyobamba, se espera una temperatura máxima de 30 grados y una mínima de 20 grados. El cielo estará nublado y variará a cielo parcialmente nublado hacia el mediodía. Antes de despedirnos, desde la central informativa de Hombro a Hombro, recomendamos familiarizarse con las señales acústicas, visuales y digitales utilizadas en su comunidad para alertar sobre sismos, inundaciones o incendios. Reconocerlas a tiempo permite actuar con rapidez y seguridad.
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0: Estamos nuevamente de retorno y ayer por fin hubo triunfo sudamericano en el Mundial de Fútbol. Ganó el campeón, ganó la Argentina, con un triquitraca de Leo.
1: Mira, oye, creo que en este planeta el único que está consumiendo el Mundial eres tú, ¿no?
0: Sí, todito el Mundial.
1: El único.
0: Y mucha gente también.
1: En este planeta llamado Radio Tropical, me refiero. Claro. Porque si tú le preguntas a Rodil, nada que ver. Si tú le preguntas al gerente que ayer estuvo de cumpleaños, nada que ver. Si me preguntas a mí, nada que ver. Si le preguntas a la secretaria, nada que
0: y
1: ver.
0: Y hoy día juega... hoy juega nuestra Colombia, 9 de la noche. Y a las 2 juega Portugal con CR7. Y bien. Ayer en la tarde, ¿qué tal partidazo el de Francia y los goles de Mbappé?
1: Bien, señor.
0: Joyones.
1: Vamos con más llamadas. Adelante, por favor. Buen día.
2: Buen día.
0: ¿Qué tal? ¿Cómo le va? Bienvenido.
2: Nuevamente participando por este problema del alma. Yo tengo 75 años y este plan vivo, pensando, acordando el problema desde que tengo uso de razón, desde que tenía uso de razón. Y el agua, pues, es lo más indispensable. ¿Cuándo va a ser? Por ejemplo, ahora hay lluvias. Una vez por semana, dos veces por semana. Sin embargo, ya el agua está escaseando. Antes decía, por la sequía. Este año es un buen año. Bastante está lloviendo. Pero según el problema es que no da el diseño terreno donde hay más reservorios. Pero no puedes comprar la empresa de mapas que gana bastante plata y que es el precio más alto del agua aquí en el Perú. El problema es que a la plata le distraen otras cosas. Por ejemplo, ese megaproyecto que han dicho del Mayo, eso no pueden ejecutar, poner la mano en el pecho que el agua es indispensable, nuestras autoridades, y hacer traer agua por bombeo. Y aunque no sea, es muy fácil. Plata hay en el Perú. Plata como Siso, como Milano, como Ripio. No quieren invertir en cosas elementales. Gracias, señor.
0: Bien, gracias por llamarnos. 9:16 de la mañana. Buen día.
3: ¿Por qué?
0: ¿Aló?
3: ¿Aló?
0: Sí, hola.
3: Buenos días.
0: Buen día.
3: Por fin me atendieron. Amigo periodista, por medio de la emisora, acá en la Manco Inca, la sexta cuadra, está que corre, escurre, vulgarmente hablando, el agua en una vereda, en la calle que queda. Es de la, hay una panadería, Manco Inca, a 5 casas más o menos por bajando, de Marvisú arribita. Uh-huh. Eso ya es casi un mes. Yo siempre he llamado a EMAPA y EMAPA no me contesta. Por eso llamo al medio de Tropical, para que Tropical haga llegar ese pedido. Muchísimas gracias.
0: Bien, a usted gracias. Buen día. Que tenga un lindo día también, señora. Gracias por habernos llamado.
1: Vamos con la siguiente comunicación. Adelante, buen día. No hay. Bueno, y la verdad que los desperdicios de agua son en diferentes puntos, no solamente de Tarapoto, ¿no? Banda de Chilcayo Morales. De los que, o de las personas que suelen llamar a nuestro medio de comunicación, y de los que no se ponen en conocimiento a través de los medios de comunicación, miren ustedes, hay un tremendo problema. Vamos con otra llamada. Buen día.
4: Hola, buen día.
0: Sí, buen día.
4: Buen día, amigo. Disculpe, entiendo la llamada, pero gracias. Mira, realmente lo que dice el señor Guillén, sí hay algo de cierto, ¿no? Porque yo he trabajado en el mapa anteriormente y veo que antes que tenga el control a SUNASA ahí, ha habido otro ende que ha entrado, bueno, yo, después que salía cuando era estudiante. Uh-huh. Entonces, veo que esos cambios que han venido vienen de ahí, de no sé quién ordenará los cambios de gerentes, los gerentes de operaciones, varias gerencias, ¿no? Entonces ya no son de acá, o sea, no son la gente que conoce de acá, vienen de fuera, ¿no? Vienen de diferentes partes del Perú.
5: acá, entonces acá están como, como este, se bate en sierra, ¿no? O sea, imagínate, no saben ni dónde están parados.
1: No conocen, ¿no?
5: No conocen el tema, no conocen nada. Encima han llegado los subcontratos hasta para la reparación de las calles. Entonces, es algo que la alcaldesa o el pueblo debe tomar decisiones en cuanto a eso. Nosotros, por ejemplo, aquí en Atahualpa, no tenemos más de 20 días agua. Da un ratito en la manita y con una presión, pues, que solamente puedes juntar un ratito y dos brazos y ya fue. Necesitamos tiempos, hermano. Nos dice que ha habido una colmatación de qué. Pero no se puede hacer ya, no se puede dar soluciones ya en ese detalle.
0: Mire, en buen cristiano, no importa de dónde vengas, haz tu chamba.
5: Exacto.
0: Haz tu chamba y punto.
5: Entonces, si alguien llega nuevo, tiene que primero dosificar la información.
1: ¿Cómo empaparse de los temas, de la realidad, ¿no?
5: Bien. En las calles, por ejemplo, por aquí, por allá, hermano, se ve tuberías rotas. Tiempo, esa manera ni siquiera taponean porque esa misma agua sucia entra a las...
1: Bien, señor. Hablando de calles rotas, hablando de calles que están deterioradas, producto de estos trabajos que en algún momento se hicieron, miren, te ubicas, ¿hace cuánto tiempo no pasas por el Cinestar? O el Cinerama, perdón. Cinerama.
0: Buen tiempo.
1: Los que pasan constantemente por ahí, en esa esquina del Cinerama, ya tiene ahí había un problema, por lo menos 8 meses ya. Si de repente menos o de repente más. Pero ahí está, a vista y paciencia.
0: Así sea 2 meses, ya está con roche.
1: A vista y paciencia, ahí está hueco, pues, ¿no? Y cada vez que llueve eso se va deteriorando un poco más. ¿Quién soluciona ese tema? Eso le debería corresponder a EMAPA San Martín. ¿Quién soluciona? Estamos a la deriva. O voy a ir acá, Girón Ricardo Palma. Cuadra 8, ¿te acuerdas?
0: Sí.
1: Ya por donde actualmente ha funcionado y va a seguir funcionando, me parece, la sede de OMPE. Uh-huh. Igualito. Ya tiene más de un año, dos. Creo que va para los 2 años ya esa reparación que debieron haber hecho, ¿no? Para cubrir la capa asfáltica. No lo hacen. Y así puedo ir mencionando varios sitios, varios lugares en el ámbito de Tarapoto, ¿no? Estamos jodidos, estamos fregados en ese sentido. Antonio Luna dice, hagamos justicia popular con los gerentes de EMAPA, ya que siendo foráneos vienen a causar problemas con respecto al servicio de agua, trayendo a sus conocidos a trabajar a nuestro, en puestos que no saben el manejo, y los perjudicados somos toda la población de Tarapoto, Morales y la banda de Chilcayo. Jean dice lo siguiente, buenos días amigos de Radio Tropical. Se fue el invierno sin agua, llegó el verano sin agua. ¡Viva! ¡Viva! Eso se llama urgente de mapa, urgente cambio de gerente de mapa. No hay agua en Morales, sector Oscar R. Benavides, sector el Chuponcito de las Chelas. ¿Conoces el Chuponcito de las Chelas?
0: Mucho gusto.
1: Tú que eres chelero debes conocer todos los huecos y recutecos.
0: No.
1: Buen día, amigos de Radio Tropical, nos dice. Bruce, Javier, Luis, buenos días. Ya que los señores de MAPA están pendientes de la radio, pregunto, en la banda de Chilcayo, desde abril, mayo, el agua tal vez llegó una semana de manera regular. Ojo, regular. Pero el recibo de consumo llegó más de lo normal. Nos cuesta tener que estar comprando a cisternas particulares y encima de mapas sube su recibo.
0: Vamos con otro oyente, buen día.
6: Hola, buenos días.
0: ¿Qué tal, señor? ¿Cómo está? Bienvenido.
6: Es un problema el agua en toda la provincia, ¿no? Pero acá la población no quiere escuchar cubos, o sea, está el único que viene sale a hablar de temas personales. ¿Qué nos interesa temas personales? Si le van a votar o no le van a votar. Lo que se quiere es agua. No queremos que su sindicato, que esto es su figurete, el señor también ya no mucha vaina de la población, ya no tiene por qué dar tanta importancia, el señor. Y tampoco la prensa, yo creo que está llamando a Guillermo y se cree un Dios.
0: Entonces, ¿qué deberíamos hacer según su percepción?
6: Yo, según mi percepción, yo creo que la prensa debe entrar, mi estimado, ahí a callar, porque la prensa es el mejor abogado que pueda haber para mí en la sociedad.
0: ¿Y qué tendría que hacer la prensa según usted?
6: Saca todo lo que no hay, todo lo que están
0: haciendo. ¿Y usted cree que yo siendo prensa, más tarde voy de mapa, toco la puerta, me van a abrir la puerta, voy a entrar a los...
6: Tú eres prensa, pues amigo, tú eres solamente comunicador, tú solamente hablas lo que te dice y hablas...
0: Es que estás equivocado.
6: Tiene que haber...
0: Completamente equivocado.
7: Tú no eres periodista. Tú
0: no, eres y así lo fuera. No, porque sea periodista, toco la puerta, me van a abrir la puerta, dame tu información privada y me la van a dar.
7: Dime, mi estimado, que te investigan. Tú eres comunicador, tú eres siempre lector de una noticia, nada más.
0: ¿No? Así es. Pero le estoy preguntando a usted y no tiene capacidad de respuesta y lo único que hace es agredirnos realmente.
7: Los profesionales en periodismo tienen que entrar ahí.
1: Y la pregunta es, ¿para qué llamas a un simple comunicador si vas a, si sabes que no va a hacer nada? Entonces llama a quien debería llamar. Entonces no responda de esa manera, señor. Tiene que tener consecuencia. Usted está acostumbrado a que cuando no escucha lo que quiere escuchar, comienza a agredirnos, y eso ya lo estamos escuchando en varias oportunidades, igual la vez pasada. Así no funciona la cosa, señor. Muchas gracias, muy amable, que tenga buen día.
0: Así es, que tenga un lindo día.
1: No funciona la cosa así. O sea, nosotros no vamos a solucionar los problemas, y cuando decimos ello, o sea, se minimiza la labor de la persona que viene conduciendo un programa.
0: No, mira, llama y dice que el señor Guillén es un figuretti. Que
1: no debería llamar, entonces.
0: Que no debería llamar. Entonces, y que nos, entonces, ¿qué sugiere que hagamos? Y nos comienza a reír verbalmente. Entonces, vamos con otro oyente. Buenas.
8: ¿Cómo está? Buenos días.
0: Buen día, señora, bienvenida.
8: Excelente día para ustedes. Uh-huh. Bueno, hay muchas personas que a veces ya llaman con el hígado, ¿no? Pero bueno, ya estoy llamando en varias oportunidades. Que hay un señor de la urbanización Santa Bárbara. Por favor, alguien puede venir a dar solución. Porque hay que parar eso ya. Porque en otras partes de la banda.
1: Señorita, Santa Bárbara queda en la banda, ¿verdad?
8: Pues, sí.
1: En la banda de Chircayo.
8: En la banda de Chircayo, por el óvalo del periodista, más o menos aproximadamente de 300 metros a la derecha, entrando. Bueno, pues todos los días es un lavadero de carro, y por la vereda de la casa de mis padres, esa parte se mantiene húmeda, y ellos ya son personas de la tercera edad. Y bueno, otra cosa que fuera de la naturaleza, de la lluvia, todavía eso, ¿no? Pero ya ese señor todos los días lava su carro ahí. Por favor, un llamado a la EMAPA San Martín, por favor.
0: Bien, gracias, a usted, gracias. Acá nos comenta, cada 3 años se rotan los gerentes que son de la OTAS en EMAPA. Es el superior de gestión. Otro oyente, 9:25. ¿Aló?
9: Aló, buenos días.
0: Buen día, caballero, ¿cómo le va?
9: Estoy escuchando el programa de agua. Con ese señor periodista tienen esa labor que van a hacer. No sé, periodismo es el último. Es el último, se va a poder acotar todo lo que puede hacer mucho. Lo que debe garantizar es eso. Por ejemplo, yo digo, Morales, y ese tipo de empresa tiene conocimiento. Ya, en Morales hay como 38.000 habitantes. Gente de defensa, los colectivos se llaman para una masa tarea de mapa, 20 o 30, estamos hablando de Morales. Vamos a matar en esta situación, pero se la empresa. 4 gatos están matando ahí. Y seguimos pagando, que no hay agua, seguimos pagando de mensualidad. Y la empresa, pues no tiene, no, ni comezón le damos a la empresa. Acá debe levantarse el pueblo. Para Porto Morales y la banda, el más afectado. Morales ha crecido bastante a la Porto y la banda. No sé cómo será el problema de los patriarcos, todos ellos están trabajando ya en llegar a la mafia, ya definir el mapa del municipio. Hay un problema grande ahí, grande de administración de mapa. Yo puedo decir que el pueblo debe levantar y debe organizarse. Que debe ser consciente, que hay personas que tienen cisterna, tanque cisterna o elevado, no, yo tengo agua. Pero hay que ser solidario de estar con los otros. El otro tema, también un señor que está hablando sobre política, que está ofrecido bajar el balón de gas a 10 soles. Yo creo que eso es imposible. Esos son temas especiales, privados. Pero la gente ha votado por varias cosas. Uno también, que es una cosa populista, que es no viable. Se ve que va a construir 5.000 hospitales en 5 años. Imagínese, señor, 5.000 hospitales, un año más de 365 días. Es una cosa ilógica, el populismo. Legalmente, pues eso vemos que la gente no lee, y se lee, no analiza. Por eso estamos mal. Entonces yo quiero decir, pero también les quiero comentar, de la mano, o sea, ahí de elecciones para ganar a Keiko. Una falla cada cual de la estación de JP, es decir, de no haber puesto a nivel nacional e internacional los buenos soldados que les parecen ellos. Pues, señores, lamentablemente, hemos fallado en esta situación y eso son las consecuencias. Hay que ver cómo gobierna, si gobierna bien, hay que apoyarle. Si no gobierna bien, pues hay que luchar. Muy muchísimas bien. Gracias.
0: Gracias, doña Sobeida. Nos escribe. Buenos días. Díganle a ese señor que llama con el hígado, que son gente de quinta categoría. Que tenga un excelente día y que Dios los bendiga. A usted también, señora, que Dios la bendiga.
1: Ahora, con respecto al tema de Mapa San Martín, nos dicen acá, y en efecto, el personal que está en cargos gerenciales son gente que pertenece a OTAS, no son cargos de confianza, y que en efecto los paran rotando.
0: Cada 3 años.
1: Y el detalle es, pues, que llega gente que no conoce la realidad. Ganan buenos sueldos, pero no solucionan absolutamente nada. Dime tú si hay una diferencia entre el EMAPA antes de OTAS y después de OTAS. No hay.
0: La única,
1: o sea, se supone que se pone a cargo. A ver, ¿por qué este EMAPA pasó a la administración de OTAS? Porque supuestamente, digamos, entre otras cosas, era una empresa que no se podía sostener, no se podía manejar. Entonces hay que poner a OTAS para que lo administre, lo saque de la situación en la que estaba. A los únicos que sacaron, para redondear la idea, de la situación en la que estaban, es a los gerentes que vienen pues designados por esta empresa porque ganan muy, muy buen sueldo. Pero el problema en general del tema del agua no se ha solucionado hasta ahora.
0: El único gran cambio para mí es que dejó de ser la caja chica de la Municipalidad Provincial y la Agencia de Empleos. Ese fue el único gran cambio. Porque hasta antes de eso era la caja chica de la Municipalidad Provincial, de la gestión de turno, y era la Agencia de Empleos. Porque a todos que apoyaban en campaña, si les ofrecían una chamba, ahí los colocaban.
1: Pero el problema medular, básico, no se ha solucionado.
0: No.
1: Y no se va a solucionar. ¿Por qué? Porque ahí también viene el tema infraestructural, el tema de captación, que, dicho sea de paso, y valga en verdades, eso ya no le corresponde a EMAPA, sino a los municipios y los gobiernos regionales.
0: Y para toda esta gran transformación se requieren de muchos millones de soles, y que no los hay. Esa también es una gran verdad.
1: Bien, no vamos.
0: Porque también es bueno decir, no hay plata. No hay plata. Es una expresión antipopular que no le gusta a la gente, pero a veces es la gran verdad. No hay.
1: Repito, el tema operacional le corresponde a EMAPA San Martín. El tema infraestructural le corresponde a los municipios, a los gobiernos regionales. En el tema operacional, es decir, con los recursos que captan, sí se pueden solucionar problemas, estos que son mínimos. Claro. Pero principalmente el problema está radicando en ello.
0: Yo me refería,
1: es decir,
0: a la proyección de acá 5 o 10 años.
1: No, eso no lo va a hacer EMAPA San Martín, eso lo van a hacer los gobiernos regionales y las municipalidades. Yo me refiero a cómo no se puede solucionar un problema de desabastecimiento. Sí. Contingencia. ¿Cuántos vehículos tengo? Uno.
0: El sencillo diario no lo hace. Es cierto.
1: No vamos.
0: Chao, hasta mañana.
10: 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Muchas gracias y que tengan un buen día.

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canción, Brunella, Torpopo. Mr. Roberto Blades, así como hacen en la cumbia también, así también hacen en la salsa. Y es una cantante peruana. Sí, sí, sí. Buena, buena, buena. ¡Nasa! Aquí en el Perú son las 9:38. Y te comento un poquito que esta mañana está bastante soleada en esta parte del país, el departamento de San Martín, ciudad de las Palmeras, Tarapoto. Ahí. ¿Cómo están los tarapotinos? ¿Cómo están las tarapotonas? ¡Que levante la mano! ¡Que levante la mano! ¡Los que no sufrieron por amor! ¡Mira! Hay mucha gente. ¿Todos sufrimos por amor, sí o no? ¿Tú no? ¿Cómo que no? ¡Mentiroso! ¡Mentirosa! ¡Mentirosa! ¿Ah? Aquí estamos. Son las 9:39. A ver, allá, Henry. Henry Morisagui, a ver, en Santander, España, pues hombre, a ver si te levantas y no dice qué horas está ahí en el viejo mundo, pues hombre, ¿vale? ¿Ah? Ya ves, Henry, ponle a las pilas, ¿sabes? Déjate tus llaves. Déjate tus invisibilidades. Hoy todas las llamadas telefónicas a partir de estos momentos sean el programa 299. ¿Eh? Alguien de repente quiere hacer una móvil por ahí. ¿Ah? Claro, puede ser. Como reportero, como reportera, para darnos a conocer alguna cosita, una cosa interesante. De repente por ahí están vendiendo pusangas, están vendiendo.

0: Amuleto, claro, para la buena suerte, para traer al ser amado, por más lejos que se encuentre, que sea con rondero, con lo que sea, bueno. ¿Ah? Estamos listos aquí en el programa. Sí, en la cabina 1 de la número 1 tropical contigo en todo momento. 9:40. ¡Bienvenido! ¡Bienvenido! Hoy viajaremos por todo el Perú y por todo el mundo también a través de las canciones. Las canciones más bonitas, más ricas, agradables como la miel. Agradable como tu amor. ¡Escucha!
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canción muy bonita para tomarnos, unita nada más, ¿eh? Unita nada más, ¿eh? Ah, que una caja, una cerveza, una latita, pues. Una botellita por ahí. Como hacer hora, como conversar. Cosa bonita, cosa positiva.

0: proyectos, planes de progreso. Claro, claro, ese bueno. Ese bueno, cuando siempre haya conversaciones así con la familia, con los amigos, no sé, con quien sea, tiene que haber algo, hay que sacar algo productivo, pues, ¿no? Hay que explotar la sabiduría de ambas personas, porque yo voy a saber lo que tú no sabes y tú sabes lo que yo no sé, igual, ambos. Entonces, ahí es el momento de que se pueda intercambiar conocimiento. Y para que tenga conocimiento, tienes que informarte, tienes que investigar, tienes que leer. Y si no lees, ¿de dónde? ¡Ah! ¿De dónde? Pues, tienes que leer, yo te digo. Infórmate un poco, pues, hermano. Ya queremos comunicaciones, queremos llamaditas telefónicas. A ver qué es lo que me vas a decir. Al 042-6370-35. Al toque, pues, hoy es mitad de semana. Yo creo que está rápido terminar la semana. Rápido termina el mes, el año, y ya estamos a mitad de año, ya pasará, bueno, viene julio, ya nada, oye, casi nada, porque ayer me acuerdo que estaban, me estaban retumbando los tímpanos con las, con estas avellanas, ¿no? Con estos cuetones, más se escucha como dinamitas, ya nada que cuetones, ¿no? Pero así estamos en el Perú, pues, ¿no? Disque está pintado en la norma legal, en la disposición de que está prohibido los juegos pirotécnicos. Que, nada. ¿Quién hace caso? Nadie. Nadie hace caso, pues. ¿Ah? Quienes deberían de hacer cumplir las normas tampoco. Nada. Pero no sé qué habrá ahí, pues. Eso sí, porque en el Perú, como repito, pasa de todo. ¿Por qué no fiscalizan? ¿Por qué no se van los órganos reguladores del Estado a fiscalizar? Ah, pregúntense, pues ya háganse las incógnitas, ya suspicacias hay a montones, incógnitas hay a montones. Así está el sistema en el Perú. A mí no me gusta, obviamente, no me gusta, no me agrada. Y no me ha de agradar hasta que vea algo o que escuche una noticia favorable que digan, señores, que en el Perú se logró esto. ¡Qué bacán! Ah, señor, al otro mes, no sé, a 2 meses, a 3 meses, otra noticia buena. Todo es negativo, todas las noticias son negativas. Para mí, muertes, extorsiones, robos, corrupción en el Estado, en ¿Ah? ¿Qué hacemos? ¿Qué tenemos que hacer? Tenemos que seguir luchando, porque si no, ¿qué hacemos? Por lo menos, pues algo, ¿no? Tenemos que hacer algo para que esto ya no siga más, pues, ¿no? Aunque está enraizado, como dice la canción de Mercedes Sosa, es un monstruo que pisa fuerte la inocencia de la gente. Ya vamos a presentar esa canción. Sí, vamos a presentar como un mensaje. Como un mensaje. Como decía el hermano Pablo, un mensaje al término, ¿no? Un mensaje a la conciencia. Eso es lo que falta en el Perú especialmente. Bueno, en toda la región, pero más que todo estamos hablando del Perú porque somos en el Perú, nacimos en el Perú, amamos al Perú y queremos que el Perú, de verdad, que yo sueño, pero sueño dormido, po. No dormido, no. Tú estás soñando dormido, no, despierto, ¿ah? Para que esto sea algo mañana mejor. Pensando en las generaciones, pues no pensando en nuestros hijos, pensando en los nietos, bisnietos, porque ellos alguna vez van a decir, no, van a juzgar, obviamente que no vamos a escuchar ya, ¿no? Van a decir, oye, ¿qué miércoles hizo mi abuelo Beto? ¿Qué hizo? No hizo nada para que, mira cómo nos dejaron este país. Ah, igual los bisnietos, los tataranietos, no hicieron nada. Entonces van a sentirse molestos. Entonces hay que hacer algo para que esta patria linda, hermosa, bendita, la tierra del sol, hermano, del Taita Inti. ¿Qué es Taita? ¿Qué estás hablando? Oye, no te entiendo. No sé, vas a saber, investiga, ya no te voy a decir todo. Mascadito también para que trague. Tienes que mascar para que puedas tragar también, para que puedas comer. Ya, entonces vamos a recepcionar esta llamada telefónica. ¡Hola, hola!
1: ¡Hola, hola!
0: ¡Hello!
1: Aló, ¿cómo está usted? Acá, hermano, desde la banda de Cizalla, Pepito Linares te habla de esto.
0: Ahí está, como diciembre. Una bulla tremenda para ti, Pepe Linares.
1: Ah, gracias.
0: Como yo sé perfectamente que tú dejas de trabajar en la mañana solamente para escuchar el programa, y eso me parece muy bien. Así hicieran todas las personas, hermano.
1: Excelente.
0: Sí.
1: Oye, Beto, yo estás hablando de este tema de la agua y toda esa cobertura, ¿no? El otro día en la mañana estaba hablando en este Tribuna Libre.
0: Ajá, acerca del agua.
1: No, estaba hablando también de los sueldos mínimos, ¿no? Es verdad, ¿no? Para subir un sueldo mínimo, especialmente un sueldo mínimo, afecta pues, a las empresas privadas, ¿no? A los emprendedores, pero también es justamente son, ahí tenemos pues los padres de la patria para que hagan pues un proyecto, ¿no? De a largo plazo, a subir en partes, ¿no? Pero como te digo, no es imposible, pero no se puede hacer de ram pam, ¿no? A subir pam y a la economía, pues ya tiene su déficit, ¿no? Pero lo que me preguntaba, Beto, ¿sabes qué es? Oye, si estos congresistas, no voy a faltar respeto a nadie, estos congresistas suben a rascas, da la gana, entonces, ¿de dónde empezar el presupuesto si no hay presupuesto para subir un sueldo mínimo, ¿no? ¿Cómo se aumentan a su gusto, ¿no? Todo. Hacen proyectos en favor de ellos.
0: ¿Sabes dónde está el detalle? ¿Sabes dónde está el detalle para que puedan subir el sueldo mínimo? Es que en el país, para mí, a mi enfoque, no hay oportunidad de trabajo, no hay empleo. O sea, y para que haya empleo, para mí, el país debe industrializarse. Tenemos materia prima. Yo pienso así. De repente a alguien no le gustará mi forma de pensar, como usted está diciendo. Entonces, tiene el Estado. No, o sea, lo que dice es ese dinero que ellos se aumentan es dinero del Estado. O sea, de todos nosotros. De todos nosotros. Pero en esta situación del sueldo mínimo ya estamos hablando de un dinero privado. ¿Verdad? Entonces, para que haya más movimiento de dinero, tiene que haber más productividad, pues, en todas las empresas privadas. Entonces, el empleador va a decir, ah, sí, pues, ahora hay movimiento de dinero. Entonces, con razón, vamos a subir el sueldo, ¿no? Por eso, o sea, quiero, por ese lado, yo quiero entender de esta situación de que, bueno, claro, es algo difícil. Claro, no es imposible. No es imposible. Pero ese detalle, ahora, ¿a quién le pertenece eso? Para mí, al Estado, pues, ¿no? Promover empleo, trabajo. Y para eso, ¿qué tiene que haber? Tiene que haber industrialización.
1: Debe haber una ley, pues, en la cual se hace ganar a los grandes de arriba, pues, a los de la pata, la mitad, pues, quitar para que puedan aumentar los demás, ¿no?
0: Eso. Y hay un desbalance tremendo, pues, ¿no? En lo que hay empresas que deben al Estado y bueno, hay un montón de cosas, un laberinto sin salida que ese dinero debe dar más movimiento, pues, pero no hay, pues. No se da, no hay la proporción del Estado.
1: Por un mes que nos atrasamos la sonata, ahí están a 35.
0: Ahí está la cosa. Eso es.
1: Espacio que den millones y millones.
0: Así es. Así, mi hermano. La vida, ¿no? Mi querido. Una bulla para.
1: El programa muy atentamente.
0: Ya estás, me imagino que estás a tu costado ya con tu juguito de Isma Papaya, ¿no?
1: Porque. Sí, gato.
0: ¿Ah?
1: Es dulce, pues, ¿no? Pues
0: por eso dice que. Muchas personas, yo siempre al mercado me voy, allá al mercado del huequito me voy y busco, pues, esa guagua papayas, ¿no? Tremendas.
1: Imagínate,
0: tremendas. Y me dicen, Beto.
1: Para purgante.
0: ¿Cómo?
1: Eso sirve hasta para purgante, digo, las semillas.
0: Ah, las semillitas, ¿no? Sí, para los ¿cómo se llama? Los bichos que, bueno, el ser humano tiene, ¿no? Entonces, pero me decían siempre, ¿cómo no he entendido?
1: Por eso, pues, a veces cuando tomas notas despacito, a veces te empiezas a caer pelos, tú tienes pelo largo por todos lados, pues, ¿no? En un lado no.
0: Así, ¿no?
1: Yo uso casco, creo, últimamente, dime todo, ¿no?
0: Sí, yo uso casco normal, pero usted usa casco con dos huecos. Y eso es peor.
1: Y yo no más.
0: Oye, qué sabido, ¿ah? ¿Eh? Oye, cállate, oye. Cállate, oye.
1: Bueno, un gusto hablar contigo. Ahí sigue con la radio, pues, ¿no?
0: Muy bien. Por todo. Gracias, hermano. Una bulla tremenda para este hombre trabajador, caramba. Gracias, muy bien. Ahí está la llamada telefónica de Paradito. Son las 10 de la mañana con 7. 10 con 7. Mi querido. Ahí lo vamos a. Ya, por acá, a ver qué tema, mi querido, esto que me pidió, ¿ah? Roxanita, esta es la banda de Chilcayo, una bulla también para ella, ¿no? Cuando florezca el amor. Versión Amaya, hermanos. Originales, pues, cuando florezca el chunio.

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0: 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Hoy a pedido de... del público, dice, porque ya iban a cerrar este lunes las Arlamas. Continúa una semanita más, ¿eh? Por si acaso, ahí están. Siguen de liquidación. Liquidación total. Liquidación total. Saludos para la gente de las Arlamas. ¡Una bulla tremenda! Gracias, ahí está. La radio está ahí, equipazo ahí nomás en la puertita. Está sonando, pero fuerte, fuerte. Saludos a toda la gente que va comprando en este momento, que está chapando todos sus artículos, haz lo que quieran. A mitad de trato. Son las 10 de la mañana con 15. A ver, ya tenemos los saluditos. Sí, tenemos saluditos acá. A ver, vamos a dar una vueltita por el... por el... a ver, a ver. Acá está. Acá está. ¿Dónde está? Acá está. Se fue. Y ya no está. Bueno, para Zoraida Ábalos Dávila, el saludo de cumpleaños de parte de su mamá, de parte de su papá y toda su familia, Zoraida. ¡Sony! Un abrazo tremendo para ti en este día especial. ¿Qué tal? ¿Cómo está? ¿Qué va? Me imagino que la está pasando muy bien. Recibiendo, chequeando la llamadita telefónica, los mensajitos, recibiendo, recepcionando la llamada telefónica de la familia, de los amigos, y así de esta manera va a pasar el día, bueno, con una reunión de repente por ahí con la familia, por un almorcito, una cenita de repente, un desayuno, nunca, porque a nadie le he escuchado, ¿sabes qué, Beto? Por mi cumpleaños vamos a hacer un desayuno. Desayuno solamente se escucha en las campañas electorales. Ahí va el desayuno, que el candidato tal va a desayunar. Y así sucesivamente. Para un cumpleaños nunca se escucha que van a hacer un desayuno. ¿Por qué será? ¿Por qué será? ¿Por qué será? Tenemos llamada telefónica, hola.
1: Hola, buenos días.
0: Hola, buenos días. ¡Aló!
2: ¡Bravo!
0: ¡Hello, hello! Pero acá, hola. No está, ¿no? No está. Qué peligro. ¡Ficha! ¡Qué pena!

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0: Ay, llamada, llamada, la puse. ¿Eh? Se fue la llamada telefónica. Hola. Aló. Hola, hola. Ya se fue otra vez, se fue. Son tres veces ya. Son tres veces que, no sé, parece que nos está llamando un espíritu del más allá. Tiene un baño de florecimiento, creo. ¿Ah? ¡Saludos para Alicia! Alicia es una mujer que nació en tiempos difíciles, dice Betito, he nacido en tiempos difíciles. No sé a qué se debe referir. De repente cuando hubo, ¿no?, crisis en el país, no sabemos, pero dice que ya está mejor. Eso es lo más importante, está mejor ella. Y bueno, me está reclamando una canción de la Tigresa del Oriente. La IA está que padece, oye. No sé si... ¿Qué es lo que está pasando con la IA? No está encontrando a la Tigresa del Oriente. Me dice un nuevo amanecer. Y la IA está que da vueltas y vueltas. Viene, se va. Otra vez vuelve, se va. Y no lo encuentra la canción, mi querida. ¿Ah? ¿Ya está? ¿Ah, ya la encontró? Oye, oh, ya la encontré, dice. ¡Ah! Ya se la encontró.
1: ¡Llegó un nuevo amanecer!
0: ¡Son las 10:39!
1: ¡Oriente!
0: ¡Aquí en Tropical! ¡Chentó el Perú!
2: ¡Bravo!
0: Se viene a la fiesta de San Juan. Vamos a estar en la ex rústica, por si acaso. ¡Roger! Se viene Gustavo Cerati peruano.

0: especialmente para los que van al Chumía. Ay, todos esos pescadores, pues, este tigresa. Puerto Corral, oye. Y hablando de Chumía, hay muchos interesados en esta situación de la pesca indiscriminada, por si acaso. Bueno, todos los años se escucha eso, pero siempre hace la misma cosa. Yo no creo que no escuchen, ¿no? El valor, el sacrificio, el trabajo que hacen muchas personas dedicadas a esto, a incentivar a la gente, especialmente a la población que va a la pesca, ¿no? Y para que no hagan la pesca indiscriminada, ¿no? Porque arrasan con todo, los pequeñitos, los dejan tirando ahí. Y no, tampoco no es así, pues no. Vayan, pesquen lo que van a comer y ya pues no dejen pues ahí como siempre han hecho. Y también estaba escuchando aquí en los programas informativos de la radio de que también ya está prohibido el anzuelo, este anzuelo de tres, ¿no? Tres, cuatro, no, ni siquiera tres, de más, ese que se llama el famoso jala-jala, y han prohibido eso. Porque dice que en esta situación que jalan, dejan peces heridos, malheridos, y ya tienen que morirse, pues eso, ¿no? Y es por eso que han prohibido el anzuelo. Tiene que ser un anzuelo, un solo anzuelo. Y ese anzuelo tiene que ser de buen metal, porque cuando es de mal metal, cuando se acerca la doncella, cuando se acerca la palometa, tiende a enderezarse. No, que jajaja, que ¿por qué se ríen? ¿Por qué se ríen? Yo no estoy contando chistes, man, ¿por qué se ríen? No, no estoy contando chistes, estoy hablando una verdad. Entonces, en eso también tienen que preocuparse los anzueleros. Tienen que llevar buen anzuelo, pues si quieren hacer buena pesca, pues no. Porque si no quieren hacer buena pesca, también, pues no. Porque hay material también que te venden anzuelos, pues que se endereza, el metal, y ya que no le va a enganchar a la palometa, a la doncella, no sé, cualquier pescado, pero. O cualquier pez. Porque eso cuando dice pescado, no, pescado ya está afuera, ya. Bueno, tienen razón, pues no. Pez, pues ya, ¿no? Entonces, eso tienen que tener mucho cuidado también los pescadores. Y ojo, si llevan también su atarraya o su tarrafa, tienen que llevar nueva, pues. No estén llevando esas atarrayas con el plomo gastado también. Tanta chamba también que hace, gastaron los plomos. Y no, ¿sabe por qué? Porque no se hunde rápido, pues. Y cuando no se hunde rápido, ya se escapan los peces, pues. Le das tiempo para que se escapen, ¿no? Porque ellos tienen que buscar libertad también. No, no van a ser tan tontos también, ya llegado esta tarrafa, ya me voy. No, tienen que buscar su libertad también. Y están en todo su derecho también, porque son seres vivos, pues, obviamente. ¿Ah? ¿Hay llamada? Y así que no estén haciendo la pesca indiscriminada y tampoco no me estén contaminando el Chumía, por si acaso, porque todas veces cuando me voy yo encuentro bolsas, encuentro botellas, encuentro sacos viejos por ahí tirados en la orilla y tampoco no es así. Ya viene la fiesta de San Juan, igual van a dejar así. Uy, no, yo no sé. ¿Hasta cuándo vamos a tomar conciencia la gente, la sociedad, ¿no? Uno habla, trata de hacer su trabajo. Yo, por ejemplo, ¿no? Incentivo a que dejen todos los lugares limpios. Y hay lugares que están a las orillas de los ríos, como saben que van a ir la gente a visitarlos, hoy preparan el lugar, ¿no? La municipalidad, qué sé yo, las autoridades hacen su cabildo y a la gente conversan con la gente que hay que esperarlos a los visitantes limpios, las riberas, y así se encuentra. Pero estos benditos, por no decir la otra palabra opuesta, ya saben lo que es, dejan una cochinada. Encontraron limpio y dejan una desgracia. ¿Ah? Bolsas, papeles, botellas tirados por aquí, por allá. Pero yo no sé si se les puede tipificar como seres humanos a estos señores. aún ni un irracional, ni un ser irracional actúa. Cuando tú lo enseñas, bien, ya no actúa hablamos de un perrito, de un gato o de un chanchito, se educan también ellos. Y hasta que a veces nos dan enseñanza de vida estos seres irracionales. Y así dejamos. Una desgracia. Y los lugareños se enojan, pues. Obviamente, porque no, al siguiente día no se van a sus lugares, a sus riberas, a sus ríos, se encuentran una desgracia. Y ¡ja, ja! ¡Ay! Empiezan a reír. ¡Qué chévere! ¡Me acaba de dejar! Se enojan porque ustedes dejaron pues una desgracia. ¿Hasta cuándo el peruano, especialmente, obviamente que no todos, pero lamentablemente voy a ocupar este término, que la mayoría son así? Yo no me voy a meter en ese saco, ¿ya? Porque de nada sirviera de que yo esté hablando acá, pero sin embargo me veo, ¡ay, Beto, te escucho en la radio hablando que no contamine, pero sin embargo estás tirando esa botella, estás tirando esa bolsa por ahí al río! ¿Ah? No, pues yo tengo que poner en práctica lo que pregono aquí en la radio. Pero hay mucha gente que escucha y le llega. Nos damos, o sea, esa impresión de que esos seres humanos, y si no sé si de repente le cae demasiado pesado esta palabra seres humanos, porque los verdaderos seres humanos no debemos de comportarnos así. Si hubo errores, debemos ir superando, limando. Si no aprendiste de niño, tendréis que aprender de adulto, pues. Y como muchos, no es que ya está viejo, no. No, sí tenemos que aprender. Tenemos que aprender. Con mayor razón también, porque ya somos adultos, ¿no? Entonces tenemos que aprender. No, que es. Y como que hay personas que sí son, pues, no sé, ya no, dicen, no me interesa. Que esto. O sea, les llega. Le gusta vivir en un mundo así, en un mundo de desorden, en un mundo pestilente, en todo el sentido de la palabra, en todos los estatus. Así nos gusta vivir. No nos gusta el orden, no nos gusta la disciplina, no nos gusta el aseo. Si así dejan las riberas, ya me imagino, pues, ¿no? ¿Cómo están en su casa? ¿Cómo será su casa? Donde duermen, donde descansan, donde administran sus sagrados alimentos con su familia, ¿no? Toda una cochinada. Así es. No me cabe duda de que así viven, pues, ¿no? Porque lo demuestran ante los demás. Así vivimos nosotros en mi casa, toda una cochinada, en desorden y total, ¿no? Y no nos interesa. Pero esperan que alguien todavía los diga, ¡ay, señor! ¿No? ¿Sabes qué? Mete pues en tu saco, ya, pues, tu bolsillo, no estés contaminando recién. Y lo peor de todo, ni siquiera agradezco. Gracias, hermano, perdona. No, un símbolo de perdón, pegadito las dos manos hacia arriba, perdóname, hermano, bacán. Dice, no, se ponen malcriados todavía. ¿Ah? Te mentan toda tu familia. Pobre tu viejita. Si está viva o ya no está, igual. ¿Qué? No, en vez de agradecer. Y así, ojalá, como siempre digo, que no hay que perder las esperanzas, porque es lo último que uno puede perder, el ser humano, de que la sociedad cambie. No cambie para mal, porque hay dos cosas, pues, ¿no? Para bien o para mal. Yo quiero para bien. Porque hay que seguir sembrando para las nuevas generaciones que vienen. Ya dije, ¿qué va a ser cuando estas generaciones, los que todavía no se procrean, los que todavía están, bueno, en planes todavía de no procreación, pero ya después se animan y procrean un niño y viene ese niño y van a encontrar un país o una tierra totalmente destrozada? ¿Y quién lo destrozó? No lo destrozó más que lo semejante de sus padres. De sus padres. ¿Por qué se ha creado la destrucción? Por la propia ambición del propio ser humano. Eso es lo que hizo. Y qué pena, qué triste que ese niño venga a encontrar un mundo destrozado y desgraciado, ¿verdad? ¡Ahí! Una llamadita telefónica. ¡Aló! Ya se fue. Se fue. ¿O ahí está? Hola, buenos días. ¿Aló? No está. ¡No está! ¡Una bulla tremenda! ¡No! No, es interesante. Perdóname, de repente me dice, oye, ¿qué es Tribuna Libre? Digo, no, pues, si no hago ese pequeño trabajo también de comentar algo de esto que es interesante para toda la sociedad de esta parte ni siquiera tendría que ser, bueno, un trabajo de Estado, pues, ¿no? Trabajo de Estado también a nivel nacional. Como estaba diciendo, de que alguien quieres que te ponga todavía una multa, que te llame la atención, que el policía, que el alcalde, que la alcaldesa esté tras tuyo. ¡No! No vengan a decir, no, que las autoridades, trabajo de las autoridades. Pero tú estás pidiendo cambio. ¿Por qué usted, señor o señora, no cambia primero? Pero estás pidiendo usted, no, que, pero tú no cambias, pues. No cambias en nada. Sigues diciendo la misma cosa. Nunca te ha interesado querer cambiar. Así vas a querer vivir y así desencarnarás. Te irás al otro plano, a donde tengas que ir después de esta vida, después de esta experiencia de vida. Y ¿qué legado vas a dejar a tu familia? ¿Qué legado vas a dejar a tus hijos? ¿Qué legado vas a dejar a tu generación? Nada, pues. Nada. Va a seguir siempre siendo un país totalmente contaminado. Bueno, Jim Salazar está interesado en el programa, también está llamando. Llama pues al fijo, si quieres comentar acerca del tema, mi estimado. ¡Bravo! Mi estimado Jim Salazar. Un saludo a propósito allá en la banda de Chincayo. Imagen institucional, ahí está Romalito Gaviria también. Segurito me va a pedir ya Mamacela. No, le encanta, mira, mi amigo Romalito. A Jim Salazar también, ¿no? Ay, Jim también se enoja porque él es nato de Cuñumbuque, del distrito de Cuñumbuque. Allá cuando va, si va cantidad de gente también, y toda la orilla, porque está a orillas del río Mayo, todas esas orillas, dejan así, pues. La municipalidad ya del distrito tienen que estar juntando con su gente. No, que junten acá, con hablar eso ya te terminó, ya dejaron cochino las riberas, ¿no? Así, eso es todo. Dios mío. Bueno, vamos a presentar. ¿Qué presentamos chico? ¡Un merenguito! ¡Un merenguito! ¡Bravo! Ojalá. Que el mañana sea mejor. ¡Hay llamada! ¡Hay llamada! ¡Hola, buenos días! ¿Aló?
1: Aló, besito, buenos días.
0: Buenos días, ¿con quién hablo?
1: Con Quinto, yo de Cinco María.
0: Quinto, a ver, Quinto. Hola, Quinto, te escuchamos.
1: Aquí estamos enviando por internet tu programa, perfecto.
0: ¿Estás mirando o estás escuchando? ¿Cómo es?
1: Sí, mirando, sí, escuchando todo nomás.
0: Yo no estoy saliendo de la plataforma, me estás queriendo sorprender, oye.
1: No, sí.
0: ¿Cómo que no? Sí, no. Total, oye, ¿dónde estamos? Déjate tus invisibilidades, ¿ya?
1: Bueno, felicidades, dame el reto, picar, pues.
0: Ah, ya. Y ya, mi querido, aprovecha los saludos porque estamos contra el tiempo.
1: Saludos a la ciudad de Chacapoto, a mi querida hermana, para la señora Mariela Hoyos.
0: Ya. Muy bien.
1: También para mi auto internacional que viene a la banda y se cae para Florecito Hoyos.
0: Ajá.
1: Y el hombre quiero dar para mi papá, para el señor Isla Hoyos, para la señora María Luisa.
0: Ajá.
1: Y para todos mis familia que están ahí en la ciudad de Lama, en el tercer piso.
0: ¿Y cuándo vas a venir, Quinto? ¿Cuándo vuelves a tu tierra, pe? Ya te olvidaste también de tu familia, ya. Ah, no vienes ya, a visitar. ¿Qué, ¿por qué?
1: Por la patrona, voy metido para la patrona, por ahí.
0: Todos los años viene para la patrona.
1: Con todo mi madre, sí, pero se busca y no te encuentro con el boy, pues.
0: Ah, tienes que encontrarme para que me puedas buscar primero. ¿Sí? Ay, oye, pero yo estoy en la radio, pues, todos los días, hablando por lo menos, bueno, soy Quinto, ¿no? Bueno, ahí, hay dos seguridades que están en la puerta de la radio, ahí tienes que decirle, ¿sabes qué? Venga a buscar a Beto Ramírez, y ya, pues, ellos está. Te van a decir, bueno, ¿quién? Te van a pedir tu documentación. Eso sí, tienes que tener tu documentación en regla. Y si no tienes tu DNI, por lo menos tu lápida, hermano.
1: ¿Qué para la tenencia? No, un buen amigo, metiste tu documento en regla.
0: En regla, ¿no? Tienes todo. ¿Cuándo va a vencer tu...? Bueno, tú ya no tienes vencimiento ya tu DNI, ¿no?
1: ¿Qué me ve? ¿Ah? Soy tan viejo, ¿cómo de mis besos?
0: Ay, ay, ay. Oye, bueno,
1: quiero perder cuántos años va a cumplir este reto para el 2 de septiembre.
0: ¿Cuántos años? 65 sí. Años, hermano.
1: 65.
0: Ah, así es.
1: Sí.
0: Ajá. Di la muñeca.
1: Esa maldita boa.
0: Qué bien.
1: Muy bien, Betito. Estamos acá en el programa.
0: Muchas gracias.
1: ¿Cómo la canción fue?
0: ¿Y a qué canción, mi querido?
1: La canción, ¿quién no se enamora?
0: No, ya esa canción, ya no hay esa canción.
1: Y no gozas por amor. ¿Quién no sufre por amor?
0: Quinto, la IA ya le borró esa canción ya.
1: Tu nombre es en mis labios.
0: Ay, entonces estás enamorado. ¿Estás enamorado de la canción o de Beto Ramírez?
1: De déjate. De...
0: Muy bien, mi querido Quinto. Ya lo vamos a programar. Ya un beso. Digo, un abrazo tremendo para ti.
1: De igual manera. Todos a la foto.
0: Gracias. Muy bien. Con tu momento.

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1: 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Y ahora en el Perú, 11 de la mañana con 21. 11 con 21. Oye, una pandilla, ¿con quién? Grupo Diversión. La pandilla del Chontolón. Así se llama, así lo pusieron su nombre. La pandilla del Chontolón. Bueno, como el programa tiene esa mistura, esa sazón exquisita de escuchar música de todos los géneros, presentamos. Aquí lo pusieron Ángeles del Infierno. Estigma, ¿no? Al otro lado del silencio. Esta es una banda local, por si acaso. Sí, se han llevado, pero aplausos. Se han llevado logros importantísimos con esta canción, ¿eh? Son locales y son buenos, ¿eh?

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Ahí estamos casi en la parte final del programa. Ahí estamos casi en la parte final del programa, mi... Mi chiquita. Algunos preparándose para disfrutar del almuerzo porque tienen que ir a la chamba. Y los muchachos, los estudiantes también ya van a llegar en unos minutos. Y otros también preparándose para que se vayan a su colegio. Ya están almorzando, ya están bien vestidos, están bien peinaditos. Claro. Qué bien. Felicitaciones, una bulla tremenda para esos muchachos que se vienen preparando para el futuro. En las diferentes universidades, institutos, en los coles, desde los jardines, pues no, ahí están los niños, 3 añitos, 2 añitos, 4 añitos. Ah, esto es nada, traviesito, bueno, lo normal de cada ser humano, pues no, en esta época, en esta edad, sobre todo de descubrimiento, todo quiere saber el por qué, para qué, de dónde, cómo. Claro, pues. Ahí están los muchachitos, solamente hay que tener mucho cuidado, pues. Los papis, especialmente en la casa. Bueno, y en el jardín, las misas. Bueno, con mucho amor, dicen, bueno, han escogido su carrera, pues ellos, ¿no? Y porque tienen mucho amor. Las chicas, sí, las chicas que, bueno, los caballeros también, pues, ¿no? Porque están en nivel inicial. Lo que escogieron es porque tienen mucha paciencia. Aparte de tener mucha paciencia, tienen mucho amor, claro, para los niños. Soporta a los niños de esa edad. ¡Anita, un saludo! Me reclamó esta canción de Pati Barrueta. ¡Amor, te necesito! Una bulla tremenda para Anita. Anita, ¿dónde estás? ¿En qué parte de la ciudad? ¿Ah? Mientras tanto, el equipazo tremendo de actualidades del mediodía se viene

0: Mientras tanto, Jim Salazar va viajando, ya llegó, creo, porque después de una hora nos estamos dando cuenta de su mensaje. Ya, pero más vale tarde que nunca, pues. Un abrazo para ti, Jim.
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0: ¡No! Estéreo. Pues todas estas canciones van a ser el 24, ¿no? A partir de las 5 de la tarde. En la ex rústica. Ahí vamos a estar con la animación. Ya se viene preparando con un cargamento de premios fabulosos para toda esta gente que asiste. Sí, con el

0: Ay, ay, ay, ay. Oye, llegamos a la parte final del programa ya, muchachos. ¿Qué tal Roger? ¿Qué tal Alonso? Los conductores de Actualidades del Mediodía. Mañana volvemos a partir de las 9:30. Sí, sí, sí. Pero antes, saludito para Anita. Bueno, Anita es otra Anita, ¿no? Bueno, la Anita de siempre, nuestra gran amiguita. Ahí que está escuchando en el barrio Guay, vecinita de Ricky del Castillo. Aquí, aquí estoy, dice. Bueno, a full, sintonía. Señorita, gracias, gracias. Yo me voy. Mañana vuelvo a partir de las 9:30. Muchas gracias por la sintonía. Bendiciones. Y como siempre, hagamos el amor y no la guerra.
1: ¡Bravo!
0: ¡Ganó!

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0: 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Son las 12 de la mañana. 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

0: Muy buenas tardes, bienvenidos a una nueva edición aquí en Actualidades de Mediodía por Radio Tropical. Hoy miércoles 17 de junio del 2026, mitad de semana, siendo las 12:06. Siempre es un placer y un honor ingresar a cada uno de sus hogares y negocios para llevarles toda la información aquí en Radio Tropical, en Actualidades de Mediodía. Me encuentro con el gran Alonso Aguilar Mori, que él está ahorita haciendo todas las coordinaciones generales en todo lo que tiene que ver con las noticias del día a día, como nuestro director periodístico, está con nosotros también aquí en esta tarde. Alonso, muy buenas tardes.
1: ¿Cómo está, señor Rodríguez? Muy buenas tardes. Bienvenido usted también a una emisión y edición de Actualidades del Mediodía. Esperando que arranquen los motores para la otra elección que nos interesa. Vamos a seguir estar así medio jorobaditos, ¿no? Hasta que llegue el 4 de octubre. No vamos a descansar, por si acaso. Mientras va llegando al fin el quinquenio, ¿no? Porque no voy a decir el gobierno de tal persona, porque la verdad es que es una trilla todo lo que pasa. Se sigue agudizando la crisis en diversos sectores, ¿no? En el sector educación, en el sector justicia y en el sector salud, la cosa no es nada positiva. Ya hemos pasado, obviamente, esa horrible pandemia del 2020. Sin embargo, 5, 6 años casi después de la pandemia, la cosa no parece ser nada alentadora en el sistema sanitario peruano, señor Rodríguez.
0: Así es, efectivamente, ¿no? Y esto también corresponde a lo que venías mencionando sobre el tema de arrancar motores a las elecciones regionales y municipales 2026. Y es que el mismo Jurado Nacional Electoral ha ampliado hasta el día viernes 19 de junio el plazo para inscribir candidatos para las elecciones regionales y municipales 2026. Recordemos, estamos en un año electoral y pues por ahí el Pleno del Jurado Nacional de Elecciones tomó en cuenta, ¿no?, la participación de cada uno de sus miembros y dijo: vamos a ampliar esta inscripción de candidatos. Recordemos que tienen una gran chamba los personeros, sobre todo de Juntos por el Perú y de Fuerza Popular, que
1: si hablamos de la elección general.
0: En elección general, que serían los mismos personeros de confianza que pudieran participar en regiones, ¿no? Teniendo en cuenta el nivel de confianza que han tenido durante todo este proceso, que ha sido maratónico y que todavía no termina. Entonces, es trabajo también de estas organizaciones a poder tener toda la documentación correcta y presentarla ante el Jurado Nacional Electoral. Recordando así, pues también, Alonso, que estamos no solamente a la par de una elección tanto municipal y regional, que queremos que comience, ¿no? También es de lo que se decida y de lo que se plasme con nuestras autoridades locales que están en curso, que están ahorita asumiendo y que tienen una gran responsabilidad para terminar obras, para dejar proyectos a la otra gestión. Y siempre mencionamos esto aquí, ¿por qué? Porque es importante que dejen una hoja de ruta. Es como pasa en cualquier institución, por ejemplo.
1: Eso es importante.
0: Si el señor Alonso es director regional de salud y se va de un día para otro, va a dejar una hoja de ruta. La siguiente gestión tendría que continuar esa hoja de ruta. ¿Para qué? Para que continúe con los trabajos que han venido realizando y con proyectos que a lo mejor no están ahí plasmados, pero pueden colocarse. En Tarapoto, ¿no?, tenemos, y los que se dan una vueltita por las calles de Tarapoto, hay una cantidad de huecos. Una gran cantidad de huecos.
1: Horrible, Roger.
0: Entonces, esto también se tiene que hacer un análisis respectivo. ¿Cómo son las soluciones que se pueden hacer? Ayer presentaba la Municipalidad de Lima, en alianza con la Embajada de Estados Unidos, un asfalto al frío.
1: Ah, sí conozco el material.
0: Material sencillo, rápido, sobre todo rápido.
1: Pero tienes que limpiar muy bien el área donde se va a colocar esto.
0: Claro, limpieza y colocar maquinaria para que...
1: Pero es temporal.
0: Es temporal,
1: claro. No es eterno.
0: No es eterno, pero es temporal. Por ahí se puede buscar una solución. Lo que pasa es que cuando nos enfocamos solamente en nuestro territorio o cuando tienen la oportunidad de salir al extranjero y no traer ideas, pues quedamos en ese bichito de vamos a hacer y nunca se hace. Ese es el tema en particular. Luego se estaba hablando también el día de ayer un tema muy importante y creo que también es una de las cosas que se tienen que estar comentando para las siguientes autoridades: obras por impuestos. ¿Cuántas obras por impuesto
1: ya se han concretado?
0: Se han concretado.
1: Para la provincia de San Martín.
0: Para la región también.
1: Y para la región.
0: No, ¿cuántas se han concretado? Para la municipalidad provincial. Tuvimos una entrevista exclusiva donde decían que van a haber muchas obras por impuestos.
1: ¿No las ve?
0: ¿Dónde están? ¿Cómo se está avanzando? ¿O van a hacer esas obras por impuestos para la siguiente gestión? No, pues.
1: Hay que sincerarse, ¿no?
0: Hay que decir la verdad. Bueno. Hay que decir la verdad.
1: También eso.
0: Hay que decir la verdad. Para ser buenas autoridades, hay que ser buenas personas. Así lo decían, ¿no? Entonces, para eso también hay que sincerar. ¿Y usted, cuando estamos haciendo?
1: ¿Usted cree que lo son? ¿Son buenas personas? Parece que no, ¿no?
0: Yo creo que no. Yo creo que no. Hay acciones que por ahí, banderita roja.
1: Red flag. Dicen los jóvenes.
0: Los jóvenes ahora en TikTok y en todas las redes sociales. Entonces, hay que saber hacer eso, ¿no? Y bueno, y para las siguientes también, ¿no? Obviamente, para los candidatos ahorita, que muchos pueden proponer, pero hay que tener en cuenta eso. Acciones que están ahí y que tienen que verse reflejadas cuando estén ya como gobierno, si en todo caso se da. Siendo hoy las 12:12, vamos a ir rápidamente con nuestros titulares.
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1: Titulares hoy en actualidades del mediodía, miércoles 17 de junio del 2026, año de la esperanza y el fortalecimiento de la democracia. Los integrantes del Sindicato de Salud de Tarapoto realizaron esta mañana una jornada de protesta denunciando la incapacidad de la actual gestión del director y su equipo.
0: Los dirigentes manifiestan que hay desabastecimiento en insumos y medicamentos para la atención oportuna a los pacientes asegurados de salud de la red asistencial de Tarapoto.
1: Vecinos de la laguna de Ricuricocha denuncian a inmobiliarias por continuar la venta de lotes alrededor del humedal. Afirman que la ordenanza municipal 022 de la Municipalidad Provincial de San Martín es letra muerta.
0: Pedro Merino, vecino de Ricuricocha, informó que ayer los propietarios de una inmobiliaria fumigaron hasta la misma orilla de la laguna Ricuricocha, atentando contra la flora y fauna.
1: Por su parte, Angélica Coronel, del colectivo Pro Ricuricocha, dijo que es necesario que las diversas instituciones del Estado hagan su trabajo en serio, entre ellos los regidores.
0: En otras informaciones, la Dirección Regional de Producción de San Martín recomienda a la población que acude al Chumía en el río Guayaga realice una pesca responsable.
1: La Oficina de Gestión de Servicios de Salud OGES Alto Mayo intensifica la lucha contra el dengue en Moyobamba, previas a la celebración de la Semana Turística y la Fiesta de San Juan.
0: Ciudadano de Chasuta, que fue mordida por una culebra mientras pescaba, permanece hospitalizado y bajo observación médica, tuvo complicaciones en los riñones generando retención de orina.
1: Un preocupante foco potencial de reproducción de mosquitos transmisores del dengue fue identificado en la Plaza Mayor de la banda de Chilcayo frente al municipio.
0: Y este sábado 20 de junio del 2026, a partir de las 8 de la noche, será la gran elección y coronación de la Reina Nueva Cajamarca 2026 por el 52º aniversario de Nueva Cajamarca en el Estadio IPD.
1: Comando Unificado de Patas capturó a dos presuntos integrantes de una organización criminal durante la denominada Triángulo de las Bermudas, ejecutada en el centro poblado Los Cedros, en la provincia de Patas, en La Libertad.
0: Más información, la Oficina Nacional de Procesos Electorales, OMPE, emitió un comunicado para aclarar versiones relacionadas con la recepción de actas electorales provenientes de mesas de sufragio instaladas fuera del país durante los últimos comicios.
1: 12 del mediodía con 15 minutos, titulares de la presente jornada informativa de hoy que vamos a estar compartiendo con todos y cada uno de ustedes.
0: Y bueno, más adelante también, Alonso, vamos a escuchar al congresista Raúl Espíritu, que en su semana de representación ha hecho un acto protocolar en la Universidad Nacional de San Martín para condecorar al señor Wilson León Bazán, que justamente ha tenido una trayectoria como historiador en la región San Martín, y también a condecorar a los héroes del COVID-19, a los que estuvieron en primera línea, en atención, ¿no? Trabajando, poniendo el pecho, su trabajo a la labor de toda la población en momentos donde nadie quería salir de casa, ¿no? Fueron condecorados el día de hoy, recibieron un reconocimiento por parte del congresista Espíritu. Dicho sea de paso, en su discurso mencionó algunas palabras fuertes o frases que ha tenido que ver con el fallecimiento de la ex congresista Lucinda Vázquez Vela,
1: Ah, sí, esa es la parte fuerte, digamos. ¿No?
0: La parte que no se habla, que nunca se habló, ¿no? Y bueno, él lo compartió en este acto protocolar.
1: Bueno, mencionó... Lucinda no quiso decirlo tampoco.
0: No,
1: era tan comunicativo en ese aspecto.
0: En ese aspecto. Creo que tenía momentos donde...
1: Creo que primó ahí la protección a lo que tal vez creía Lucinda que tenía que protegerse, que es la estructura partidaria. Recordemos que ella es muy cercana a Pedro Castillo, o fue cercana a Pedro Castillo, entonces... Creo que por ahí va más o menos, ¿no? Lo que señala el señor Raúl Espíritu.
0: Y sobre todo también del equipo técnico que tenía. Porque el congresista de Espíritu habla sobre la deslealtad que ha tenido el equipo de confianza de la congresista Lucinda Jaques Vela.
1: Por todos los temas
0: todo lo que ha pasado, ¿no? Entonces, lo recuerda en este acto protocolar y también menciona sobre...
1: Que no quita lo turbulento que ha sido también y que esperábamos mucho más nosotros de la gestión de Lucinda Vázquez, ¿eh?
0: Claro, claro que sí. O sea,
1: más allá de que ha trascendido, que ha fallecido la congresista, yo la recuerdo con aprecio como dirigente sindical, como presidente del FRECIS, la he conocido personalmente. Me ha parecido una muy buena persona en ese aspecto, pero en el tema del Congreso creo que... Hay muchas cosas que podríamos juzgar, pero ya no al lugar cuando una persona también ya está fallecida, ¿no? No es, digamos, que ha sido, pues, súper cambiante, ¿no? Hay cosas que obviamente se le ha criticado y vaya de qué manera, pero como digo, ¿no? Ya falleció, o sea, ¿para qué ya?
0: Bueno, eso es un tema que se tocó, que se mencionó en este acto protocolar. Y luego también le hemos consultado al congresista qué opina sobre el tema de electores de esta elección, ¿no? De esta elección 2026, que dicho sea de paso todavía no termina. Y por ahí se está hablando de la anulación de votos del extranjero. Ustedes lo suenan descabellado, pero sí hay una acción de amparo que se ha presentado. Justamente
1: a mí me parece una payasada, como la payasada de las famosas, mi opinión, me parece el reclamo JP me parece una payasada, como me pareció una payasada el reclamo de Renovación Popular con las mesas 900.
0: Y como la payasada que también pasó hizo con
1: Fuerza Popular hace 5 años. Esas tres cosas me parecen una payasada.
0: Igualito.
1: Para mi opinión personal, si usted discrepa, señor oyente, usted, señor Rodríguez, no hay problema. Estamos llanos a escuchar todas las opiniones. No hay ningún problema. Yo no me araño en ese aspecto.
0: Y bueno, es parte de toda la democracia que se vive en nuestro país. Y esto fue lo que compartió también el congresista Espíritu sobre el tema en particular, que lo vamos a escuchar más adelante. Le hemos consultado sobre lo de el indulto a Pedro Castillo.
1: Ya lo van a escuchar. Es algo que se está hablando en pasillos y que puede darse, ¿eh? ¿De qué manera? Probablemente irregular. Seguramente. ¿Como el de quién?
0: El expresidente Pedro Castillo Terrones ha presentado ya dos documentos por el tema de salud, de su estado físico, ¿no? Y psicológico que presenta.
1: Como lo ha hecho Fujimori y Alberto muchas veces.
0: En muchas ocasiones. Vamos a ver si esto puede ser una posibilidad
1: como
0: para
1: lo
0: la gestión.
1: Está haciendo Toledo, que aduce Alzheimer y el deterioro de su salud también.
0: El tema de la estadía...
1: Toledo, que está condenado,
0: ¿no? Claro, correcto. Ahora, no solamente se habla de esto, sino también de qué vaya a pasar con el presidente actual, ¿no? Con Balcaza, que si en realidad va a darle el indulto o estaría una presión interna entre el Ministerio de Justicia.
1: Humala también está pidiendo ya su excarcelación, ¿eh? Por el tema del lavado de activos. La señora Fujimori limpia de polvo y paja en ese aspecto, ya se archivó todo. Debería pasar... Por sentido común, por cómo se han dado las cosas en temas normativos, de leyes, lo mismo como Ollanta.
0: No se arañen. Y recordemos que el señor José Domingo Pérez ya rompió hilito con Juntos por el Perú.
1: Se fue.
0: Lo dejó solito.
1: Parece
0: el señor
1: que va a postular algún cargo en Moquegua, tengo entendido. ¿De dónde él es?
0: Arequipa, tengo entendido que también
1: entre Moquegua o Arequipa. No recuerdo muy bien de dónde es Domingo Pérez, pero... el señor López Aliaga ha anunciado que va como teniente alcalde, ¿no? Para mí,
0: ya no va a asumir como senador.
1: Traicionando a sus electores, porque votaron por él como senador. Entonces, ¿de qué hablamos? No se arañe. Estamos hablando de interpretaciones varias, tanto de derechas como de izquierdas. Las acciones dicen mucho. Muchos van por rebanar, pero vámonos nosotros primero a una breve pausa y regresamos con más aquí en la primera, en la mejor, en la única, en la decana, en Tropical.
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4: 12 del mediodía con 27 minutos. Nos vamos a esta hora de la tarde a exteriores con nuestro compañero de labores, Brandy Torres, con más información. Brandy, ¿cómo está usted? Buenas tardes, bienvenido.
6: ¿Cómo está, señora Aguilar? Muy buenas tardes nuevamente a los oyentes y actualidades del mediodía de Radio Tropical. Para darles a conocer, el Sindicato Nacional de Enfermeras de Salud, filial Tarapoto, realizó esta mañana un plantón de protesta en las instalaciones del Hospital 22 de Tarapoto para denunciar el presunto desabastecimiento de medicamentos e insumos médicos, ¿no? Así como también, pues, su rechazo total a decisiones administrativas relacionadas con la jefatura de enfermería. Para mayor detalle, escuchemos a continuación a Ramón Paredes del Águila, quien es secretario general de este gremio de enfermeros a nivel nacional. Escuchemos.
7: El día de hoy, para informar a toda la comunidad y a todos los asegurados en general, que el día de hoy estamos haciendo un plantón de protesta, ¿no? Aquí en nuestro hospital. En primer lugar, número uno, por el desabastecimiento de medicamentos que ya venimos sufriendo ya desde el año pasado, ¿no? Desabastecimiento de medicamentos e insumos tan básicos, ¿no? Que hasta ahorita la gestión actual que está liderando no ha podido solucionar, ¿no? Pese ya que las autoridades nacionales, que nuestro gerente nacional ya de salud, ¿no? El doctor Jaime Muñoz, ya ha dicho que siempre dinero ha habido, ¿no? Entonces, siempre nosotros, a pesar que hemos tenido reuniones ya con la actual gestión, ¿no? No se ha logrado subsanar el problema del desabastecimiento de medicamentos, ¿no? Y realmente es muy lamentable, ¿no? Es muy lamentable porque hasta la fecha los asegurados tienen que seguir comprando medicamentos, tienen que comprar insumos para su propia atención, ¿no? Que eso no le compete a ellos, ¿no? Y nosotros realmente no podemos ser cómplices. Por eso el día de hoy estamos haciendo una denuncia formal. Estamos haciendo ya un llamado ya a las autoridades, a la fiscalía, a la gerencia general, que venga e intervenga a este hospital, porque no podemos quedarnos callados, no podemos ya aguantar más esta situación, ¿no? Que vivimos el día a día. Día a día nosotros todos los días tenemos que lidiar, decir al familiar, al paciente, que no hay medicamentos para su atención, y eso realmente no es justo. Y como punto número dos, como día de lucha, también nosotros estamos en contra de la decisión unilateral que tomó ayer nuestro director, ¿no? Ante nuestra jefa de enfermeras, que es una jefa que ha ganado por concurso, una jefa que está ahí por meritocracia, ¿no? Nosotros como sindicato de relación, se logró que las plazas de enfermería, de jefaturas de enfermería sean concursables, y es la única jefatura que es concursable a nivel nacional en salud. Entonces, ayer con una decisión unilateral de nuestro director, sin ni siquiera haber revisado el expediente técnico de lo que es de calidad, le han desaprobado, ¿no? De una manera unilateral, ¿no? Y nosotros realmente eso estamos en desacuerdo por esa decisión, pese a que nosotros hemos pedido a nuestro gerente, a nuestro director, poder ser partícipes de esta evaluación que a ella le han realizado el día de ayer. Ser por ley de transparencia, hemos querido participar, mandamos cartas para que nos permita ser al menos como veedores, ¿no? y que esta evaluación se lleve de la manera más transparente posible, ¿no? Para que no haya suspicacias, no haya dudas, ¿no? Como sindicato. Entonces, pero no nos permitieron hacer este derecho por transparencia. Eso significa que actualmente, en estos momentos, no contamos con jefa de enfermeros en el Hospital de Salud Tarapoto. No contamos, ¿no? Y es muy lamentable porque es una plaza realmente concursable, es una persona que ha entrado por meritocracia, ¿no? Y que de una manera unilateral, simplemente por intereses económicos, por intereses políticos, le ponga a un lado, ¿no? Sin ni siquiera importarles, ¿no? Que el servicio de enfermería es el servicio más amplio de nuestro hospital, ¿no? Y prácticamente nos dejó sin cabeza, ¿no?
8: Respecto al primer punto, ¿a quién responsabiliza en todo caso de la falta de medicamentos aquí en el Hospital de Salud Tarapoto?
7: Toda la vida, nosotros, desde que está esta gestión, hemos tenido conversaciones con la gestión y siempre hemos tocado ese tema, el desabastecimiento. Siempre nos han dicho que no hay plata, que no hay presupuesto, que estamos en austeridad, ¿no? Pero sin embargo, esta semana el presidente ejecutivo Jaime Muñoz ha dicho que la plata siempre ha habido. Simplemente es una mala gestión, es una mala administración que se está dando, ¿no? Porque son personas que realmente no están a la altura, son personas que están puestas a dedos por partidos políticos, ¿no? Y eso realmente nosotros no lo podemos permitir, debemos denunciarlo, señores.
9: La atención en estos momentos, ¿cómo se está dando?
7: Este solamente es un plantón de protesta, es un plantón de protesta que solamente acá están presentes las personas que están en sus días libres, las personas que están posguardia, ¿no? Las personas que defendemos, ¿no? Que estamos ya hartos de todo este abuso que se está dando en esa red. Pero la atención está normal, los servicios están funcionando normalmente.
9: ¿No descarta de repente irse a una movilización?
7: Esta es la primera medida de lucha. Ahora, si es que si seguimos así, se va a convocar ya a otras entidades como Presides, ¿no? Porque eso realmente no se puede permitir realmente acá.
6: Bien, señor Aguilar, ahí estuvieron las declaraciones, el profesional Ramón Paredes del Águila, quien es secretario general del Sindicato Nacional de Enfermeras de Salud, filial Tarapoto, dando a conocer que esta protesta que se desarrolló esta mañana en los exteriores de este nosocomio tarapotino. En tanto, bueno, los protestantes advirtieron pues que de no encontrar soluciones a los problemas expuestos, el sindicato evaluará la adopción de nuevas medidas de lucha, ¿no? En coordinación con otras organizaciones representativas de los trabajadores de la salud Tarapoto. Bien, señor Aguilar, esa es la información que tenemos que compartir a esta hora de la tarde. para los siguientes actualidades del mediodía de Radio Tropical.
4: Muchas gracias por la información, Brandy. A esta hora de la tarde señalábamos que previo a la finalización de un gobierno, de un quinquenio en este caso, porque gobiernos han habido muchos en estos 5 años, seguramente salen a relucir más que nunca estas crisis. Y el nuevo gobierno, el que ingresa, sea de Keiko Fujimori o sea el de Roberto Sánchez, porque no hay un proclamado hasta el momento, va a tener un gran reto con sectores como el sector salud, que reiteramos, sea el Seguro Social, sea el SIS, está pero terrible. Ninguno de los dos es perfecto. Tampoco los servicios pueden ser perfectos al 100, ¿no? Pero se habla de unificación, se habla de separación, se habla de masificación, pero si no se puede ni siquiera con postas médicas o centros metropolitanos de gran atención, es el detalle. Son dos sistemas creados, ¿no? Para los trabajadores, para aquellos que aportan, se les descuenta de planilla, y para aquellos, obviamente, que no tienen esa posibilidad. Pero deberíamos ya tener un modelo mixto, unificado, que pueda tener, digamos, las reglas claras, ¿no? En Estados Unidos tienen sus formatos, en Europa también. No estoy diciendo que tenemos que ser tal cual como ellos, pero el sistema cada vez es peor, ¿no? Si uno no creía que después de pandemia o durante pandemia pueda ser peor, siempre hay oportunidad para superarse en este tipo de mal accionar o malas noticias, lastimosamente. 12 del mediodía con 34 minutos, señor Rodríguez.
5: Siendo las 12 con 34 minutos de la tarde, y vamos a seguir con más información en el plano local, porque se encuentra aquí, pero vamos a hablar de un tema nacional. El congresista Raúl Espíritu, congresista de Perú Libre, ¿no? Conversó con nosotros y ha mencionado un tema muy importante, que por ahí a algunos no les va a gustar. Las reglas del juego, o las reglas electorales, no pueden cambiarse después de las elecciones. Está hablando sobre el tema del voto extranjero, ¿no? Vamos a escucharlo aquí en Actualidades del Mediodía.
10: Bueno, así es, un grupo de profesionales que los grandes problemas que tuvieron a partir del año 2020-21 y que terminó en el 22, pero se sacrificaron. Y en algunos lugares a ellos se les ha hecho un reconocimiento, pero a lo de...
5: Muy bien, vamos con las declaraciones exactamente, Rodi Dávila, que son estas, ¿no? Las últimas declaraciones, por favor, que tenemos en exclusiva con el congresista Raúl Espíritu, ¿no? Para que podamos tener justamente sus declaraciones aquí. Dicho sea de paso, se encontraba con sus asesores, el mismo rector de la Universidad Nacional de San Martín. Una ceremonia bastante larga, Alonso, bastante larga para hacer una condecoración. Ahí está Rodin Lávila, si lo tenemos ya listo, preparado. Muy bien, vamos.
10: Bueno, para nosotros es un poquito difícil tratar de ver, porque verdaderamente es una coyuntura difícil. No sabemos verdaderamente qué puede pasar. En el caso mío, como perteneciente al Partido Perú Libre, nosotros nos mantenemos independientes. El doctor Vladimir Cerrón dijo que cada uno pueda ver cuál es la postura que mejor les pareciera, porque ninguno de los dos cumplían los requisitos que nosotros teníamos en nuestro principio de Perú Libre. Ahora se

0: no cumplen ningún papel en el Perú, pero ya las reglas estaban hechas. Se aceptó que esas votaciones deben valerse y tiene que cumplirse. Capaz en una próxima oportunidad, antes de las elecciones, debe indicarse. Porque para mí también considero que muy poco aportan los extranjeros. Económicamente pueden apoyar, pero nosotros los que estamos aquí, pues somos los que sufrimos, los que luchamos. Ellos no. Nos critican o nos adulan o nos favorecen, todo lo que quieran, pero personalmente yo pienso que muy poco papel juega. Pero en estas condiciones tiene que contarse sus votos. ¿Por qué? Porque estuvo así desde el comienzo.
1: Ahora, sobre una pérdida de las elecciones del señor Roberto Sánchez, ¿qué opinión le merece usted a eso o en todo caso que gane el señor Roberto Sánchez?
0: Bueno, ahorita no se puede ni opinar porque no se sabe. Está en incertidumbre, ¿no? Pero ya, prácticamente ya la votación nos está diciendo que ya ganó la señora Keiko y hay que respetar esas decisiones del pueblo, ¿no? Lo que sí ha quedado claro es que el Perú está bien dividido.
1: Se habla de protestas, se habla de la toma de Lima, se habla de manifestaciones a nivel del Perú. ¿Qué opinión también le merece eso? Ustedes también es progresista a nivel nacional.
0: Es cierto, pero ojalá que esto no trascienda. Yo tampoco no estoy de acuerdo con la violencia, no estoy de acuerdo con estos problemas que se están dando, pero esperamos que el gobierno tome la mejor decisión. Ojalá. Hay algunos que no quieren reconocer al presidente Balcarce y lo están criticando, pero querámoslo o no, es nuestro presidente y las decisiones que tome, todos tenemos que acatarlas.
1: Congresista, ¿usted está de acuerdo con un indulto al señor Pedro Castillo?
0: No indulto por quererlo. Yo pienso desde los primeros años que a Castillo lo pusieron injustamente en la cárcel. Y el Poder Judicial tiene que reflexionar sobre eso. Porque para nosotros, Castillo fue metido en la cárcel por un abuso de autoridad. Porque no hay hasta ahora nada que pruebe que él es culpable. Entonces, tampoco estoy de acuerdo con un indulto porque sí. Porque hay personas mayores que sí verdaderamente necesitan otro tipo de indulto. Pero simplemente que a Castillo se le debe juzgar con todas las de la ley. Se hicieron acusaciones injustas que hasta ahora no le pueden probar nada, ¿no? Esa es mi manera de pensar.
2: Muy bien, ahí hemos escuchado justamente al congresista Raúl Espíritu aquí en Actualidades del Mediodía y fuertes palabras, ¿no? Para todo lo que se ha mencionado sobre el tema del voto del extranjero, como dijo él, si se debió anular los votos, se debió hacer antes de y no después de las elecciones. Y sobre el tema de Pedro Castillo, lo acaban de escuchar exactamente. Siendo las 12:40, está ya en nuestros estudios la licenciada Irene Peña y el licenciado Ramón Paredes. Ellos pertenecen al Sindicato Nacional de Enfermeros del Seguro Social de Salud. Han hecho una protesta, ¿no? Justamente en los exteriores de Salud Tarapoto. ¿A qué se debe esto? Y bienvenidos aquí a Actualidades del Mediodía.
3: Muy buenos días a toda la población en general. Mi nombre es Ramón Paredes del Águila, soy licenciado de enfermería. Soy el secretario general de SINES Base Tarapoto acá en nuestro hospital.
2: Muy bien.
4: Sí, mi
2: Licenciado.
4: nombre es Irene Peña, también integrante de la Junta Directiva del SINES Base Tarapoto. Nosotros ahí, el día de ayer tuvimos una asamblea general extraordinaria con todos nuestros agremiados de la base, donde llegamos a un punto de acuerdo, conclusiones de nuestra asamblea, de hoy día poder presentarnos en el frontis de nuestro hospital para poder hacer escuchar nuestra voz de protesta frente a situaciones y crisis que está pasando, atravesando nuestro hospital de salud.
2: Uno de los pedidos que me causa mucha duda es el tema de la remoción inmediata del cargo del director Renán Ríos Villagómez. ¿A qué se debe? ¿Qué está pasando?
3: Ya, justamente el plantón de protesta que hicimos el día de hoy fue para ver el tema de desabastecimiento, ¿no? Todos sabemos que Salud está pasando por una crisis, ¿no? En la cual hay un desabastecimiento histórico nunca antes visto, ¿no? Donde realmente hemos llegado ya a niveles tan extremos en la cual estamos mandando a los pacientes, a los familiares a comprar su propia medicina, ¿no? Y todo esto obedece a una mala gestión.

0: Nosotros como sindicato hemos sido muy muy respetuosos y siempre hemos abierto las puertas de diálogo a esta gestión que está en curso con el gobierno. Hemos presentado ante él toda la problemática que venimos pasando, ¿no? Y número uno, la problemática número uno es el desabastecimiento de medicamentos, ¿no? Ellos con su equipo de gestión nos han explicado, ¿no?, cuál es el motivo, nos han pedido plazos para poder, nosotros hemos dado plazos para que ellos puedan levantar estas observaciones y hasta la fecha no hay nada. Entonces nosotros no podemos ser cómplices, ¿no?, y seguir soportando a una gestión realmente ineficiente. El mismo presidente ejecutivo nos está respaldando, ¿no? Nos está diciendo que si realmente hay las personas en las redes, hay gerentes que no están cumpliendo, simplemente que no es su cargo a disposición realmente.
1: Ahorita el almacén, ¿de cuánto porcentaje estamos hablando que hay medicamentos? Una porcentaje del 1 al 100.
2: Exactamente la cifra tal vez no le podemos brindar en este momento, pero nosotros tenemos conocimiento porque desde enero hasta este mes de junio hemos entrado en tres sesiones como mesa de diálogo con el director y su equipo de gestión y su área legal. Entonces, ahí le hemos presentado nuestra problemática como grupo de enfermería, porque nosotros somos el primer contacto que el paciente establece. Por lo tanto, nosotros hemos hecho este pedido al servicio, pero no se ha solucionado totalmente todo nuestro pedido. ¿Por qué? Porque nosotros en este momento lo que está brindando la declaración nuestro secretario general es que tenemos el extremo de mandarles a comprar no solamente medicamentos al paciente en la farmacia del frente, sino también les mandamos a comprar depósitos, insumos. Entonces, ¿a qué extremo estamos llegando? Entonces, siempre nos dicen, es por tema de presupuesto, estamos en austeridad, pero nosotros ya hemos llegado a este punto de quiebre, de diálogo con la gestión y estamos pidiendo la pronta salida del director y su equipo de gestión.
1: Ahora, este problema solamente está pasando en el hospital de Tarapoto o esto es un problema a nivel nacional?
0: Es un problema a nivel nacional, porque todos sabemos que los cargos en salud son cargos, la salud se ha politizado, ¿no? Son cargos a dedo que favorecen que van a favores políticos, ¿no? No son cargos realmente que vayan
2: Meritocráticos.
0: por meritocracia, que una persona,
2: Concurso.
0: pueda concursar a una plaza, ¿no?, con sus propios méritos. No. Salvo es el caso que nosotros, el único servicio de salud que obedece a
2: Concurso.
0: una meritocracia que es por concurso, es la jefatura de enfermería, que también es uno de los puntos en la cual el día de hoy se hizo el
2: Hemos
0: plantón de
2: hecho
0: protesta,
2: protesta.
0: porque nosotros nos sentimos realmente muy ofendidos, estamos en contra de una decisión unilateral que el director tomó ayer en las noches, ¿no? Ayer en la noche,
1: ¿Qué ha pasado en la noche?
0: el director, mediante una evaluación que se le hizo a nuestra jefa de enfermeras, pese que ya hubo ya un informe de calidad, ¿no?, donde se aprueba su gestión, ¿no?, porque las plazas de enfermería son plazas concursadas y están sujetos a una evaluación a los 18 meses, ¿no?
1: Usted está hablando de la licenciada Ana María Villar
0: Sí,
1: Morales.
0: exactamente, de ella, ¿no? Y en la cual nosotros estamos muy indignados porque hemos querido participar de este proceso, ¿no? Ser partícipes como veedores. Se ha enviado cartas al director para poder participar y formar parte de esta evaluación como veedores, ni siquiera como jurado o algo así, solamente como veedores para que se lleve con transparencia. Pero pese a que ha habido ya un informe de calidad, ¿no?, donde se aprueba la gestión, ¿no?, el director, ¿no?, unilateralmente ha decidido no continuar,
2: Retirarlo
0: retirarlo del servicio.
2: de sus
0: Entonces,
2: funciones.
0: esto obedece mucho y da mucho que pensar, porque nosotros sabemos que el servicio de enfermería es el área usuaria y depende, y todas las compras, adquisiciones, todos los servicios pasan por esta área usuaria. Tiene que dar el visto bueno, la aprobación para que se pueda acceder a ciertos medicamentos, a ciertos insumos, a ciertos, ¿no?, a ciertos proveedores, ¿no? Entonces, nuestra jefatura siempre ha sido prudente, ¿no?,
2: Entiendo.
0: en poder observar, ¿no? Porque obviamente si tú apruebas algo que no te va a convenir de mala calidad, o sea, ¿cómo tú vas a comprar, vas a
1: A darle el
0: permitir que
1: sí,
0: se
1: ¿no?
0: compre una aguja, un catéter que realmente no reúne las condiciones y el perjudicado va a ser el paciente y a un
1: Li
0: precio excesivo?
1: Lo que estaríamos hablando, licenciado, es que habría algunas presuntas irregularidades en algunas compras.
2: Irregularidades, exactamente.
0: Eso es lo que nosotros estamos, ¿no? Estamos viendo. ¿Por qué lo han sacado de una manera? Si ya tiene una aprobación, ¿por qué lo han sacado de una manera unilateral, ¿no? Y nosotros hemos pedido para ser partícipes de esta evaluación y nos han negado, ¿no? Entonces, simplemente en la noche nos damos con la mala noticia que nuestra jefa ha sido retirada, pese a que ha sido una plaza concursada, ha sido una plaza concursada que es por 3 años, simplemente como no obedece a sus favores políticos, no obedece a sus pretensiones, simplemente es una piedra en un zapato.
1: ¿Y quién está ahora?
0: En este momento no contamos con...
1: Con nadie.
0: No contamos
1: está
0: con...
1: el puesto ahí libre.
0: Está
2: el
0: libre.
2: El puesto libre y quien asume es el director. El director.
1: Ahora, ¿han conversado con él después de la noche que han tenido este percance?
2: Hemos intentado.
0: Nosotros hemos venido la carta uno para poder participar como veedores, ¿no? Hemos pedido una audiencia con él, ¿no? Y simplemente no nos ha negado, ¿no? Entonces, y ahora estamos pidiendo que el informe de esa evaluación, qué es lo que él ha evaluado, queremos saber, ¿no? Para nosotros poder también tomar las medidas necesarias, ¿no? En este caso.
1: Ahora, bueno, estos problemas pasaban anteriormente también con el anterior director, doctor Beltrán Lozano. ¿Cómo era la comunicación con él?
2: El desabastecimiento siempre ha existido.
1: Okay.
2: Eso sí no lo vamos a negar. Y también en su momento nuestras juntas directivas anteriores han hecho su reclamo. Pero se trataba de sobrellevar la situación. No estamos limpiando a ningún director que ha pasado acá porque nosotros, señor periodista, no sabemos de las cosas porque también este actual director nos ha hablado de una deuda de 15 millones que tiene el hospital. Imagínense una deuda de 15 millones y en su momento le dijimos al director si hizo la denuncia respectiva de este dinero que no se sabe dónde está, ¿no? ¿Por qué tenemos tanta deuda? Porque en este extremo donde estamos, señor periodista, estamos prestando insumos al Ministerio de Salud. El MINSA nos presta depósitos de colectores de orina, nos presta soluciones para los diálisis de los pacientes renales, de Baxter y Fresenius. Estamos prestándole al MINSA y estamos inflando la deuda que tenemos en este momento con el Ministerio de Salud. Entonces, sale esta gestión, deja más deuda, entonces, ¿quién va a afrontar todo esto? Por eso nuestro pedido también, que ya hemos elevado nuestros documentos, nuestro pronunciamiento, hemos elevado a nuestras instancias nacionales para que la gerencia central tome cartas en el asunto y estamos pidiendo la remoción absoluta del director y su equipo de gestión.
1: ¿Hay nueva gerencia a nivel nacional? ¿Sigue la misma? ¿Cómo va ello? ¿Tienen comunicación con la central de Lima?
0: No, sí, ahorita tenemos ya un nuevo gerente general,
2: presidente ejecutivo.
0: Presidente ejecutivo, ¿no?
2: El doctor.
0: Es el doctor
2: Jaime,
0: el doctor Jaime, ¿no? En la cual él en su informe ya, ¿no? En su exposición, declaraciones que él dio en la prensa nacional, ¿no? Dijo que realmente que el desabastecimiento se debe a la mala gestión. Y si los gerentes realmente o las gestiones no están a la altura, ¿no? Simplemente denunciemos, ¿no? Y que den un paso al costado porque hay personas que sí realmente pueden ocupar el cargo y lo pueden hacer mucho mejor.
1: ¿Van a haber más plantones? Hay conversaciones ahí entre la misma asamblea de parar, ¿no? Y de hacer este tipo de lucha social que normalmente siempre la hacen para cuando hay un reclamo firme para salud.
0: Por el momento, ese plantamos para el día de hoy, ya estamos haciendo ya las denuncias respectivas, ¿no? Estamos ya pidiendo la intervención.
2: Proceder con las denuncias.
0: La intervención de la fiscalía, que vengan ya, intervengan, ¿no?
1: Anteriormente ya ha ido la fiscalía al hospital de Tarapoto, ¿no? Por un caso anterior. Fue en horas de la madrugada, me recuerdo yo. Me imagino que ustedes también van a hacer las denuncias correspondientes.
2: Así es.
1: ¿Otro plantón que tengan en cuenta? Todavía nada.
2: Estamos esperando la respuesta de nuestros dirigentes nacionales. Okay. Por lo pronto, como le digo, ya nuestros dos pronunciamientos, tanto del desabastecimiento de los medicamentos y los insumos y también de la forma arbitraria con la que fue retirada de sus funciones nuestra nuestra jefa de enfermeras, todos esos dos pronunciamientos ya lo hemos elevado a la nacional. Esperamos nosotros respuesta.
1: ¿Cuáles son los medicamentos que más faltan?
2: Dextrosas al 5%. Quien le habla estuvo de turno en la emergencia antes de ayer en la mañana y realmente para mí fue vergonzoso mandarle a una mamá poderle decirle que vaya y compre al frente en una farmacia la dextrosa al 5% de un litro para su niño. Y también algunos medicamentos como la isoxina, ácidos tranexámicos y que medicamentos que también en sala de operaciones nos han reportado nuestras colegas. Entonces, imagínese a dónde estamos llegando. Entonces, todo eso
1: y tener
2: ya
1: que decirle eso a un paciente
2: que va,
1: obviamente que se va a molestar, ¿cómo no va a ir acá?
2: Y viene contra enfermería. Yo le quiero comentar algo. Supuestamente hay un informe que ya se hizo del avance de gestión, una evaluación que hizo ya el director y su equipo de funcionarios hicieron esta evaluación, pero también de antemano yo les quiero decir lo siguiente, que la jefatura de servicio de enfermería, al ser evaluado ya, estamos siendo evaluados todos los enfermeros, sí, del Seguro Social. Uh-huh. Entonces, ¿qué dice? ¿O qué es lo que argumenta esta evaluación? Humanización, calidad de atención, atención oportuna, son indicadores, pero ¿cómo podemos nosotros brindar todo eso al asegurado cuando no tenemos los equipos y los insumos necesarios? Eso. Corazón de enfermería hay, enfermeros hay, especialistas hay, pero ¿cómo podemos atender si no tenemos el resto? Entonces, esas evaluaciones que han hecho directamente al servicio de enfermería, yo lo catalogo nefasto de realmente, ¿no? Que lo que quieren es retirar a la licenciada de su cargo como decía el secretario general, por la piedra de tropiezo que significa nuestra jefa de enfermeras allí y porque ha observado compras irregulares. Entonces, todo eso, esos alcances ya lo tenemos. Y ya también hemos armado un expediente para poder evaluar, para poder nosotros también enviarlo a nuestros dirigentes nacionales y también a la gerencia central.
1: Muy bien, bueno, queda bastante claro y que de una u otra forma de lo que mencionan, pues también hay un ente que se supone tiene trabajo y harta chamba, que es su salud. ¿Ha habido pronunciamiento de ellos? ¿El interés de este tema que sobre todo pueda tomar carta sobre el asunto?
2: Tal vez con el informe que nosotros les vamos a presentar con el pronunciamiento, yo creo que sí, ellos están a disposición e inmediatamente se presentan.
1: Esperemos. Pero
2: en este
1: que
2: momento que lo vamos a reportar.
1: Es chamba también para ellos.
2: Exactamente.
1: ¿No? Muy bien, más bien, muchas gracias por estar aquí. Uh-huh. Sean unas últimas palabras con toda la audiencia.
0: Hacemos un llamado, pues, ¿no? A todos, a los asegurados, ¿no? A todos los compañeros de trabajo, a los, ¿no? Para unirnos, ¿no? En esa voz de protesta y no ser cómplices, ¿no? De una gestión ineficiente, no ser cómplices, ¿no? De desabastecimiento, ¿no? Porque eso ya prácticamente se está normalizando, ¿no? Y no es justo, ¿no? Seguir aceptando tanto atropello, ¿no? Para los asegurados.
1: Muy bien. Más bien, muchísimas gracias por estar aquí.
2: Muchas gracias.
1: Usted también tiene algo que decir.
2: Bueno, decirle a nuestros asegurados que este es el CINES valiente y combativo, que nosotros vamos a seguir tomando decisiones en defensa a nuestros asegurados y también a nuestros trabajadores de la Seguridad Social.
1: Perfecto. Muchas gracias, más bien, por estar aquí en Actualidades del Mediodía. Y siendo las 12:55, nos vamos exteriores con nuestro compañero Guido Cinti. Guido, te estamos escuchando fuerte y claro. Buenas tardes.
3: ¿Qué tal, Roger? ¿Cómo estás, Alonso? Muy buenas tardes. Y también a los oyentes de Actualidades del Mediodía de Radio Tropical. Una madre de familia denunció que viene siendo víctima de una presunta extorsión. Esto tras el robo de su automóvil, precisamente, quien nos ha indicado, además, que su esposo sufrió el robo de su automóvil y tras difundir la desaparición en redes sociales, recibió llamadas de sujetos que afirmaban tener la unidad en su poder y le exigían el pago de 2,000 soles a cambio de devolverla. La denunciante nos ha señalado además que los presuntos responsables serían ciudadanos de nacionalidad venezolana y colombiana, por lo que pidió a las autoridades investigar el caso para dar con el paradero de su vehículo y los responsables de esta presunta extorsión. Vamos a escuchar declaraciones de la persona denunciante.
4: Sí, miren, hace una semana exactamente le robaron la moto a mi esposo. Yo lo publiqué a través de las redes con la intención de que la población ayuden a encontrar el trimóvil, ya que es una herramienta de trabajo. Así como nosotros, existen muchas víctimas en esta región San Martín. En Tarapoto todos los días están robando motos. Y me doy con la desagradable sorpresa de que unos tipos me llaman que no son números de Perú, son números colombianos y números venezolanos. Desgraciadamente me están llamando, al principio querían 2,000 soles, luego me dijeron 1,000. Y yo me cerré y les dije 500 es todo lo que tengo que les puedo dar. Y me citaron en un lugar, son personas de números colombianos, de números venezolanos, que conocen perfectamente cada calle en Tarapoto. Por ende, saqué mi conclusión que es muy probable que sean personas que ya estén aquí en nuestra región. Personas que ya están y conocen las calles. La primera vez que me citaron fue entre Nicolás de Piro y Girón Lima. Caso que nunca llegué porque trabajo todo el día y no tengo tiempo. Y es, para mí es indignante, verdaderamente es indignante aprovechar de la desesperación, de la angustia de muchas personas que roban sus trimóviles, que roban sus motos, herramientas de trabajo, con mucho sacrificio, con mucho sudor, otros sacan a crédito y las autoridades están calladas y no están actuando, no están poniendo cámaras de videovigilancia que ayudaría en estos casos. He escuchado también que han habido víctimas que han soltado dinero con la intención de recuperar sus motos, pero son personas que suavemente te sacan el dinero, son personas que no te piden que depositen, son personas que te dicen, pásame el número de otra persona con quien yo voy a coordinar, o sea, supuestamente me van a citar a mí en un lugar para llevarme a ver dónde está la moto o entregarme la moto y la otra persona se va con la otra persona para hacer la transacción. En mi caso no cedí porque me di cuenta que no lo tienen la moto, porque primero me dijeron que ellos no la habían robado, pero que ellos saben dónde está. Y luego en las conversaciones me dicen ellos que sí lo tienen y que me lo pueden dejar en un lugar. Y por esas palabras es que saqué mi conclusión, dije, estos son malandros, personas que dejan muy mal parados a los verdaderos venezolanos, verdaderos colombianos que vienen a trabajar en nuestra región con la intención de dar trabajo a nuestra región y a nuestro país también, ¿por qué no decirlo así?
5: No manda fotografía, nada del vehículo.
4: No, señores periodistas, no me mandaron fotografía, no me mandaron video. Lo que su intención de ellos era sacarme dinero bajo el pretexto de entregarme la moto. La verdad que indigna estos casos, que jueguen con las emociones de nuestros tarapotinos, de mis paisanos, y por qué no decirle de la mía también. A Dios gracias, no llegué a dar dinero en mi caso porque consulté con la policía también y hay muchos casos de estos que están pasando en Tarapoto y que nuestros pobladores pongan a la mano y no se dejen, no den dinero. Hago un llamado también a las autoridades que por favor ya actúen, porque si así están comenzando, esto va a terminar mal.
3: Bien, Roger Alonso, como pueden escuchar, la denunciante menciona que estos delincuentes exigieron el pago de 2,000 soles a cambio de devolver la mototaxi que 10 días antes había desaparecido. Sin embargo, estas llamadas serían falsas y de personas, al parecer, de nacionalidad venezolana y colombiana, por lo que nos ha pedido que a través de los medios de comunicación se pueda hacer el llamado correspondiente a las autoridades para investigar el caso y dar así con el paradero del vehículo. Y también estas personas quienes tenían este modo operandi para precisamente aprovechar la situación lamentable que viven a los ciudadanos al momento de sufrir el robo de sus vehículos. Esta es la información, Roger, que compartimos esta la tarde para los oyentes de actualidad desde el mediodía.
1: Muchas gracias, Guido. Y es increíble este tema, ¿no? No es la primera vez. Me ha pasado cuando le estaba entrevistando a un amigo acá nada más en el parque Suchiche, y en vivo y en directo le entró la llamada, y le dije, tranquilo, vamos a grabar la llamada, hay que grabarla, y hemos grabado el preciso momento. Dicho sea de paso, Alonso, esta entrevista tiene un montón de likes, tiene un montón de comentarios, porque habló con la misma persona que con un dejo de extranjero, pues le estaba ofreciendo plata, más plata, más plata, pero todo era mentira, todo era falso. Siendo la 1:01, vamos a ir a un breve corte y regresamos aquí en la primera, en la única, en la Decana, en Radio Tropical, contigo en todo momento.
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4: Bienvenidos a la edición para la región de San Martín de hoy, miércoles 17 de junio. Saludos con todos, amigos de San Martín. Iniciamos con el reporte del Servicio Nacional Forestal y de Fauna Silvestre. Se registraron 41 focos de calor en la región. La provincia de Bella Vista concentra 21 focos, Sejida de Guayaga con 10, Mariscal Cáceres con 5, Picota con 4 y Tocache con 1. Desde la central informativa de Hombro a Hombro, recomendamos evitar las quemas y hacer un uso responsable del fuego para prevenir incendios forestales. Por otro lado, de acuerdo con Ambián, en el aeropuerto de Juanjuy se registró una humedad promedio de 76,51%, con visibilidad entre 4 y 10 kilómetros, por lo que las condiciones pudieron presentar algunas restricciones. En Rioja, la humedad promedio alcanzó 77,66% y la visibilidad osciló entre 0,2 y 10 kilómetros, situación que redujo las condiciones de visibilidad. Mientras tanto, en Tarapoto se registró una humedad promedio de 78,71%, con visibilidad entre 0,2 y 10 kilómetros, por lo que también se presentaron limitaciones en la visibilidad. En cuanto al estado de las carreteras, se reportan 3 vías con tránsito restringido en la región debido a fenómenos naturales. Desde la central informativa de Hombro a Hombro, recomendamos a los conductores manejar con prudencia y mantenerse informados sobre el estado de las carreteras antes de emprender sus viajes finalmente. En la capital regional, Moyobamba, se espera una temperatura máxima de 30 grados y una mínima de 20 grados. El cielo estará nublado y variará a cielo parcialmente nublado hacia el mediodía. Antes de despedirnos, desde la central informativa de Hombro a Hombro, recomendamos familiarizarse con las señales acústicas, visuales y digitales utilizadas en su comunidad para alertar sobre sismos, inundaciones o incendios. Reconocerlas a tiempo permite actuar con rapidez y seguridad.
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1: En Tropical, la 1:06.
2: Una de la tarde con 6 minutos, continuamos en Actualidades del Mediodía de Radio Tropical. 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Una de la tarde con 8 minutos, señor Rodríguez.
3: Muy bien, siendo la 1:08 de la tarde, seguimos aquí en Actualidades del Mediodía y vamos a ir con más información, Alonso, porque vamos a escuchar qué es lo que dijo el mismo congresista Raúl Espíritu en su mensaje de acto protocolar al inicio de esta ceremonia de condecoración, ¿no? Y se refirió a la excongresista Lucinda Vaquevela. Escuchemos.
4: Creo que han escuchado y conocen a Luis Pasteur. Cuando Luis Pasteur, después de haber hecho muchos descubrimientos, ustedes saben todas las obras que realizó, pero en ese tiempo también había otros Beckham, y hoy está en discusión quién tiene razón, Pasteur o Beckham. Pasteur era el padre de los microbios, pero Beckham decía, no son los microbios. Es el estado de salud del cuerpo. Y el COVID creo que nos ha demostrado algo que muchas personas han resistido. Pero cualquiera que sea el caso, Pasteur fue una evidencia que fue reconocida en muchos sitios. Y el gobierno francés construyó el Instituto Louis Pasteur y le entregó a Louis Pasteur mientras él estaba vivo. Y ahí él continuó su investigación, descubrió después la fiebre amarilla, descubrió otras enfermedades. Pero miren qué curioso, el primer país en el mundo que empieza a reconocer a sus grandes personajes en vida. En el Perú, tenemos que morir para que decir alguien se acuerde de las personas. Hace 2 días murió un colega nuestro y a partir de hoy día y mañana todo el mundo dirá, fue un gran hombre, fue uno de los mejores. Pero mientras estuvieron en vida, ¿por qué no se les dice el papel que juega cada uno aquí? ¿No? Yo estoy en el Congreso tal vez por un azar del destino o quizás no. Muchos de ustedes recordarán que en el 2021 yo era el candidato número 1 por la región San Martín. La congresista Lucinda era la candidata número 2. Por azares del destino, perdí a mi hijo mayor, estudié en el COVID. Gracias a los héroes me he recuperado. Lucinda llegó al Congreso, pero con tan mala suerte que tuvo una enfermedad que le duró más de 1 año. Pero más que eso fue la deslealtad de la gente. La traicionaron. Le sacaron fondos abominables. Le hicieron publicaciones malas. y eso capaz la condujo al estrés. En esas circunstancias, yo me hago cargo del progreso a partir del mes de marzo de este año. He visto al Congreso 4 años y medio, desde afuera, como pueblo. He observado al Congreso y he visto que ese Congreso no nos representa. Eso lo he dicho yo en el Congreso. Pero ahora estoy medio año y he visto que sí, dentro del Congreso se quiere hacer muchas cosas, pero desgraciadamente hay tantas cosas que no se pueden cumplir. Tal es así que yo a veces también creo que he conocido otras enfermedades y yo estoy hasta estresado cuando veo que cada uno no logra alcanzar lo que persigue y el Congreso logra darle a lo que el pueblo necesita. Pero en lo posible, tratados. Por otro lado, como ex profesor de esta universidad, yo me siento muy contento cuando veo a mis alumnos que están progresando. Y recuerdo las palabras de un gran hombre, el famoso Alejandro El Magno, ¿ustedes se acuerdan? En la historia, él tenía a su lado a su padre Filipo y a su otro lado a su maestro Sócrates. Y él dijo, yo le debo mucho a mi padre Filipo, pero él me dejó solamente el reino. Pero quien me enseñó cómo gobernarlo fue mi maestro. Entonces, por eso que nosotros, uniendo cultura, educación y todo, hemos querido hacerle hoy día este reconocimiento a nuestro maestro del pueblo, el profesor Wilson León Bazán. Mientras él todavía tenga la fuerza suficiente para ver que sus alumnos han crecido y él se siente grande. ¿Por qué? Porque él y muchos de nosotros siempre pensamos así, ¿no? La semilla que con esfuerzo siembras en las tempranas horas de tu vida.
3: Muy bien. Esto fue lo que dijo el mismo congresista a Raúl Espíritu. Y creo que por eso...
2: qué gusto de citar, Dios mío, la historia universal, ¿no? Filipo, en la antigua Grecia. Igual que el presidente, ¿no? Balcázar cometió un exabrupto en algún momento. No estoy diciendo que el señor Espíritu lo ha hecho, no, para nada, ¿no? Pero qué necesidad hay de citar cosas que han sucedido hace más de 1000 años.
3: Ha sido la ceremonia más larga de mi vida. Y hasta ahora no termina, creo, por ahí, me están comentando, ¿no? Porque creo que ya termina.
2: ¿No termina hasta ahora?
3: Mi estimada
2: Magali. O sea, yo entiendo, no es que entienda, ¿no? Pero comprendo la emoción de los catedráticos, ¿no? Pero...
3: hasta el 2026.
2: Una con 15, a exteriores, con Guido Cinti. Guido, ¿cómo está usted? Buenas tardes, bienvenido.
5: ¿Qué tal, Alonso? ¿Cómo estás? Roger, muy buenas tardes. También a los oyentes de actualidades del mediodía de Radio Tropical. Un preocupante foco potencial de reproducción del mosquito transmisor del dengue fue identificado en la Plaza de Armas de la Banda de Chilcayo, esto frente a la sede municipal. En el lugar se observó agua estancada, situación que generó preocupación entre los vecinos y transeúntes debido al riesgo que representa para la salud pública. Ante esta situación, el subprefecto del distrito exhortó a la población a reforzar las medidas de prevención eliminando recipientes y objetos en desuso que pueden acumular agua. Asimismo, también ha destacado pues la importancia de mantener una vigilancia constante en los espacios públicos y privados para evitar así la proliferación del dengue y proteger a las familias de este distrito. Lo que pasa es que hay unas fuentes de agua, Alonso, Roger y amables oyentes, en varias fuentes de agua, en realidad en la plaza del distrito de la Banda de Chilcayo, que con las lluvias se acumula precisamente el agua y lamentablemente se ha podido observar hasta 3 de estas fuentes que tienen o se ha podido notar la presencia de este potencial fuente de reproducción del mosquito transmisor del dengue. Vamos a escuchar entonces las declaraciones del subprefecto del distrito de la Banda de Chilcayo, haciendo el llamado correspondiente a las autoridades.
6: Bueno, un poco preocupante lo que se puede apreciar. Igual tengo entendido que tanto la OGES como el municipio siempre realiza actividades para buscar disminuir o erradicar todo el tema de dengue, ¿no? Sin embargo, gracias a cada uno de ustedes por ver estos pequeños casitos. Ya se ha comunicado a las autoridades correspondientes para que puedan ver esta pequeña fuente, ¿no?, que tiene un poquito de larvas.
7: Este tipo de casos no son visibles a veces, ¿no?
6: Sí, uno pues puede caminar por la plaza y no darse cuenta, ¿no? Agradezco, no sé quién fue la persona que haya podido ver, porque en realidad ya hay un par de larvas que están a punto ya de sacar alas. No sé cuál es exactamente el proceso que hacen, pero ya se ha comunicado para que se pueda venir y echar el químico correspondiente para que ya puedan todos esos insectos ya quedar ahí en cero.
7: ¿Hace un llamado también a la gente que tenga cuidado en su casa también? Tipo,
6: sí, bueno, hago un llamado a no solamente a la población del distrito de la Banda de Chilcayo, sino en toda la provincia de San Martín, que puedan cada cierto tiempo ver el tema de las botellas, de las llantas o cosas que tienen, maceteros, cosas que tienen acumuladas, ya sea en sus huertas, en sus jardines o en la parte de su techo, para buscar erradicar esto, ¿no? En todo caso, también apersonarse o hacer un par de llamadas al personal de la OGES, que sé que tiene un área especializada en esto, para que juntos podamos cerciorarnos y hacer que bajen este porcentaje, porque tengo entendido que San Martín es una zona un poquito alta en tema de dengue, ¿no? Entonces, hacer el llamado a la población de que pueda estar atenta y, en todo caso, si ve tema de larvas, comunicarlos con las entidades correspondientes.
7: Porque es el bebedero de agua, de perro, ¿no?
6: En todo. Así que hay que estar muy, muy atentos a eso. Yo al mismo tiempo sé que la OGES trabaja, se ha personado también en su momento por mi oficina, por el barrio donde estoy. Han entrado a los ambientes para verificar y le han puesto el químico para que pueda erradicarse y estar en cero.
5: Bien, han sido las declaraciones del subprefecto del distrito de la Banda de Chilcayo, haciendo pues el llamado correspondiente a las autoridades y también a la población a reforzar las medidas ante un posible incremento de casos de dengue. Y es que esta situación a simple vista no se hace notar, sin embargo, pues es muy importante que se haya podido detectar a tiempo para que también personal de la OGES se pueda desplazar hasta la plaza de la Banda de Chilcayo y a tener cuidado ya en los próximos días que se puedan presentar temporales de lluvia. Esta es la información, Roger Alonso, que compartimos a esta hora de tarde para los oyentes de Actualidades del Mediodía.
2: Muchas gracias por la información, estimado Guido, a esta hora de la tarde. Vamos con información en el plano nacional. ¡Atención! El Poder Judicial ha decidido archivar definitivamente el caso Cócteles contra Keiko Fujimori. La segunda sala penal de apelaciones nacional ha dispuesto el archivamiento definitivo del caso Cócteles de Keiko Fujimori, la dirigencia de Fuerza Popular y el presunto lavado de activos en cumplimiento con la sentencia del Tribunal Constitucional. La decisión también incluye el proceso del ex esposo de Fujimori, Mark Vito, que había sido excluido de la decisión de archivo en la resolución que emitió el juez Verástegui el último mes de enero. El Tribunal de Apelaciones, integrado por el juez César Sawanay, entre otros más, intervino en este caso ante el recurso presentado por la Fiscalía para que se revise la decisión del juez de primera instancia. El fiscal superior, Germán Juárez Atoche, al igual que la Procuraduría, argumentó que correspondía al Ministerio Público y no al Poder Judicial pronunciarse sobre el archivamiento de dicho proceso. La autonomía del Ministerio Público y su titularidad en ejercicio de la acción penal son institucional o son instituciones, esencialmente el proceso penal acusatorio, pero no constituyen un poder inmune al control constitucional ni a una autorización para reabrir, reetiquetar o prolongar la imputación que se ha perdido objeto constitucional válido. La autonomía fiscal opera dentro de la Constitución y no frente a ella, ¿no? Es lo que señalaban los jueces de la mencionada apelación. Temas jurídicos, obviamente, que ellos comprenden más que nosotros, ¿no? En ese sentido, La decisión de la Sala de Apelaciones Nacional también alcanza al ex esposo de Fujimori, Mark Vito, contra quien el proceso continuaba. Los jueces consideran que lo resuelto por el Tribunal Constitucional alcanza a todos los procesados junto con Fujimori y al partido político Fuerza Popular. La exención de los efectos acoprocesados a la persona jurídica Fuerza Popular se justifica por identidad objetiva de razón constitucional. De esta manera, los casos de la señora Fujimori, también de su agrupación política, quedan ya limpios, ¿no? No procede, no avanza. Después de muchísimos, muchísimos y muchísimos años, al final esto termina quedando prácticamente en nada, sin que, digamos, pueda ya avanzar bajo ningún tipo de forma o manera, ¿no? Porque ya se han quemado todos los procesos, todas las instancias a las cuales se podría acudir, y obviamente esto ya no tiene más a lo cual justamente se podría añadir algún tipo de situación más. Ojo con ese detalle, no menos importante en una situación como esta. Bien, a esta hora de la tarde vamos inmediatamente con nuestra secuencia electoral Perú Elige.

0: Vamos con información electoral a esta hora de la tarde que tiene que ver con el procesamiento de las actas en la Oficina Nacional de Procesos Electorales, OMPE. Actualmente el conteo de votos va al 99.19%, cada vez llegando ya a la parte final del proceso, a espera que todo esto se culmine y que finalmente la autoridad electoral, la Oficina Nacional de Procesos Electorales, remita a la Jurado Nacional de Elecciones los resultados finales y se proclame ya de una vez por todas un ganador en un proceso electoral que demora demasiado, demasiado en poder resolverse en su instancia final. En ese sentido, Keiko Fujimori sigue teniendo una ventaja del 50.10% de votos procesados a su favor y o votos contabilizados, y el señor Roberto Sánchez tiene el 49.89% de los votos en Juntos por el Perú. ¿Cuánto tiene la señora Fujimori? 9.140.385 votos, mientras que Roberto Sánchez tiene 9.103.545 votos, y el margen cada vez se va haciendo más largo en cuanto justamente a los votos que se tienen, ¿no? Similar a lo que pasó la vez pasada entre Pedro Castillo y Keiko Fujimori, y que pues ya sabemos cómo se fue vislumbrando todo ese proceso en ese tiempo, ¿no? Reitero, la diferencia es bastante extensa, es de más de 36.000 votos, exactamente 36.840, que es lo que tiene la señora Fujimori respecto al señor Roberto Sánchez. ¿Cómo se encuentra el proceso en tierras peruanas? ¿Ya habrá llegado al 100%? ¿Aún no? ¿Se podrá? ¿No se podrá? Sin embargo, esto sigue al 99.24% en territorio patrio y territorio nacional, aún con actas enviadas al Jurado Especial Electoral con un total de 683 que se enviaron justamente a los jurados especiales electorales a nivel Perú. En el caso de la región San Martín, el proceso también aún no ha culminado, no ha concluido, sigue todavía dándose y llevándose, y en este sentido, según la información de la OMPE, está el 99.76% y hay 6 actas enviadas al Jurado Especial Electoral en donde justamente se han observado las mismas. En el caso del extranjero, si nos vamos a peruanos en el extranjero, ahora con la narrativa de que el voto en el extranjero ya no vale, ¿no? Porque no viven acá, una pachotada para mí, pero bueno, el proceso va ahí, 97.32% de total de actas procesadas. Fujimori tiene una ventaja del 63.28%, casi 200.000 votos, ¿eh? Mientras que Roberto Sánchez tiene el 36.71% de las preferencias en este ámbito electoral, que nos referimos netamente al extranjero. Aún 68 actas enviadas al Jurado Especial Electoral que faltan, obviamente, ir siendo resueltas y desarrollándose ya un contexto en el cual se pueda tener ya la certeza de que, oye, ya pues ya va a terminar la elección y proclamarse al próximo presidente o presidente. Eso es lo que justamente se espera también para la asunción de funciones el próximo 28 de julio del próximo presidente, o lo que es más probable, la próxima presidenta, ¿no? Porque Fujimori tiene una gran ventaja a su favor que es bien difícil que sea revertida ya a estas alturas del proceso, ¿no? Ha sido un proceso bastante interesante en el boca de urna, en el conteo rápido, en el procesamiento de los primeros resultados. Entonces, todo eso obviamente va teniendo un desempeño bastante interesante y seguramente ya se van a escuchar algunas voces de decisiones que se puedan estar tomando o no, conforme obviamente vaya pasando el tiempo. Hasta aquí nuestra secuencia electoral Perú Elige. Nosotros nos vamos a una breve pausa. No me veo. Nosotros nos vamos a ir a una breve pausa y vamos a regresar con el desarrollo de más información aquí en La Primera, en La Mejor, en La Única, en La Decana, en Tropical, contigo en todo momento.
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6: Bienvenidos a la edición para la región de San Martín de hoy, miércoles 17 de junio. Saludos con todos, amigos de San Martín. Iniciamos con el reporte del Servicio Nacional Forestal y de Fauna Silvestre. Se registraron 41 focos de calor en la región. La provincia de Bella Vista concentra 21 focos, Sejida de Guayaga con 10, Mariscal Cáceres con 5, Picota con 4 y Tocache con 1. Desde la central informativa de Hombro a Hombro, recomendamos evitar las quemas y hacer un uso responsable del fuego para prevenir incendios forestales. Por otro lado, de acuerdo con Ambián, en el aeropuerto de Juanjuy se registró una humedad promedio de 76,51%, con visibilidad entre 4 y 10 kilómetros, por lo que las condiciones pudieron presentar algunas restricciones. En Rioja, la humedad promedio alcanzó 77,66% y la visibilidad osciló entre 0,2 y 10 kilómetros, situación que redujo las condiciones de visibilidad. Mientras tanto, en Tarapoto se registró una humedad promedio de 78,71%, con visibilidad entre 0,2 y 10 kilómetros, por lo que también se presentaron limitaciones en la visibilidad. En cuanto al estado de las carreteras, se reportan 3 vías con tránsito restringido en la región debido a fenómenos naturales. Desde la central informativa de Hombro a Hombro, recomendamos a los conductores manejar con prudencia y mantenerse informados sobre el estado de las carreteras antes de emprender sus viajes finalmente. En la capital regional, Moyobamba, se espera una temperatura máxima de 30 grados y una mínima de 20 grados. El cielo estará nublado y variará a cielo parcialmente nublado hacia el mediodía. Antes de despedirnos, desde la central informativa de Hombro a Hombro, recomendamos familiarizarse con las señales acústicas, visuales y digitales utilizadas en su comunidad para alertar sobre sismos, inundaciones o incendios. Reconocerlas a tiempo permite actuar con rapidez y seguridad.
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1: En Tropical, la 1:33.

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1: 1:34, tenemos una llamada telefónica. Aló, muy buenas tardes, bienvenido, bienvenido.
2: Señor Alfonso.
1: ¿Cómo está?
2: Muy
1: ¿qué
2: buenas
1: tal?
2: Buenas tardes, acá estoy escuchando. Mire, señor Alfonso, por medio de tu emisora quisiera hacerle recordar al señor alcalde de la banda hace 10 días que él ha ofrecido que nos va a arreglar la carretera Bello, el acceso a carretera Bello Horizonte. Pero sin embargo, ya cumplió, está pasando los 10 días, no viene de repente por mal tiempo, no sé a qué se debe, ya deberían arreglar la carretera, que es acerca de las fiestas de San Juan, otras cosas. No necesita las fiestas, pero a lo menos que nos da la carretera, que le cuida más que todo. Y encima la basura, disculpa la palabra, cochinada, ambos lados de la carretera botan basura.
1: Correcto.
2: Está pésimo la carretera, no se puede ni caminar tanto, ni a pie, ni con movilidad.
1: Correcto, entonces hacemos extensivo el llamado a la Municipalidad Distrital de la Grande Chircayo para darle una raspada y por qué no ya ir viendo el tema del asfaltado de esa carretera que está en debe ya hace mucho tiempo. Más allá de las gestiones, el hecho es que siempre se ha prometido esto en líneas generales y nunca se ha cumplido, ¿no? Y esta zona es bastante poblada. Bien, es lo que hay que señalar también respecto a esta zona, ¿no? Que espera esta construcción de esa carretera también ya con asfalto, sus cunetas, para tener el dinamismo que necesita el sector de Bello Horizonte, porque es la zona en la cual la ciudad tiene que ir creciendo ya, ¿no? Es el área en donde tiene que ir creciendo ya y no puede ser postergada tanto tiempo. Pero mientras eso se espera, el tema del mantenimiento es importante hacerlo.
0: Así es, efectivamente, Alonso, tal cual, y lo estamos mencionando. Siendo la 1:36 de la tarde... 1:36 de la tarde. Vamos a ir con más información aquí en Actualidades del Mediodía, porque justamente la ceremonia el día de hoy ha sido la condecoración a los que han estado en la primera línea en la pandemia, en el COVID-19, justamente a los administrativos, licenciados, ¿no?, obstetras que han estado en primera línea, han sido condecoradas, ¿no? Y también justamente en toda la historia de Tarapoto al profesor, ¿no?, historiador Wilson León Bazán. Vamos a escuchar qué es lo que dijo el congresista y cada uno de ellos.
3: Prácticamente muchos perdieron la vida y nosotros, en nuestra visita que hemos tenido, hemos querido esta vez también nosotros hacerle el reconocimiento para que a nivel del Congreso San Martín también esté presente con nuestros héroes del COVID de la región San Martín.
4: ¿En qué consiste el reconocimiento?
3: Bueno, sí.

0: Y en el poco tiempo que me queda ya, estamos procurando ver si logramos siquiera sacar un incentivo para ellos.
1: Bien, muchas gracias. Ahora la Biblioteca Nacional también se ha pronunciado sobre ello.
2: Bueno, agradezco mucho esa actitud porque casi nunca me he reconocido por mi trabajo, ¿no? Entonces sería, yo siempre me consideran, ¿no? Pero una cosa es conseguir, otra cosa es que nos den la oportunidad de que uno he publicado libros para venderlos, ¿no? Entonces esa es la cosa. Y ojalá que con esto se haga un poco más de propaganda para poder vender los libros que tengo, no se vende. No sé qué ha pasado ahora, la gente está muy...
1: La Biblioteca Nacional también me ha considerado...
2: Sí. A ellos les he dado un libro sobre hibridismo lingüístico, que es una mezcla del castellano con el quechua. Cuando dicen, Arragán Maqui, un ejemplo. Arragán es la palabra castellana y Maqui es mano. El simbolismo de la palabra es hermosa. La mano es el símbolo del trabajo, el símbolo del arte, el símbolo de todo. Arragán Maqui quiere decir que está perdido, no es nada, bien definido. Y ese hibridismo es pues fabuloso porque...
1: Está muy feliz. Estamos
2: Muchas gracias. Sí, a toda la gente que me ha invitado para esta reunión.
3: Bien, yo estoy aquí en representación del Sindicato Único de Trabajadores del Bicentenario de Salud de la Región San Martín, que agrupa a todos los trabajadores SCAS-COVID de la Región San Martín, trabajadores de salud, administrativos y todos los servicios que trabajaron en ese momento durante la pandemia.
1: ¿Cómo reciben este premio? ¿Cómo reciben esta condecoración?
3: Bueno, recibimos realmente muy agradecidos al congresista por dignificarnos, ¿no? Es una dignificación a nuestro trabajo, a la labor día a día y sobre todo ese momento, ¿no? Fueron momentos tan difíciles donde muchos profesionales, muchos trabajadores dieron su vida en ese momento.
4: Muy bien, ahí hemos escuchado justamente lo que ha sido esta condecoración. Una con 40 minutos, Alonso.
5: Una con 40 minutos, Roger.
4: Vamos a ir en estos momentos con nuestro compañero Brandy Torres, que tiene mayor información. Augusto García, a ver si nos comunicamos con Brandy Torres para que nos pueda brindar toda la información de lo que corresponde a lo que ha pasado en Lamas directamente, ¿no? Ya vamos a tener mayor información de eso. También, después... vamos a tener un video, Alonso, de lo que le ha pasado a nuestro compañero Simon Rengifo. Él es periodista de Pucallpa, que ha sido en realidad intervenido increíblemente por un teniente en la comisaría por hacer su trabajo periodístico. Es increíble. Ya van a ver las imágenes de todo lo que él comparte en su página, que es Pucallpa es Choy, y no, y comparte información del día a día. Estaba haciendo su trabajo y el teniente pasa de ser periodista a ser intervenido. Increíble. Esto pasó en Pucallpa. Ya vamos a tener el video y vamos a ver si nos podemos conectar también con Simon Rengifo desde Pucallpa, un gran colega de Coronel Portillo, que siempre está compartiendo información. Ha estado en varias capacitaciones con nosotros. Así que ya vamos a tener toda la información aquí en Actualidades de Mediodía, Alonso. Muy bien, siendo la 1:42 de la tarde.
5: Vamos con nuestra secuencia electoral, Peruelí.

Con información electoral, la Oficina Nacional de Procesos Electorales aclara que no se ha modificado el marco legal para el voto de peruanos en el extranjero, después de diversas voces que reclaman justamente esta situación. La Oficina Nacional de Procesos Electorales,

0: emitió un comunicado para aclaración de versiones relacionadas con la recepción de actas electorales provenientes de mesas de sufragio instaladas fuera del país durante los últimos comicios. A través del pronunciamiento, el organismo electoral precisó que el marco legal para el voto de los peruanos en el extranjero no ha sido modificado. OMP explicó que los lineamientos aprobados mediante la resolución jefatural 090-2026 de OMP tienen el carácter operativo y procedimental y que están orientados a regular la organización y ejecución de actividades electorales en el exterior en coordinación con el Ministerio de Relaciones y Exteriores. Dichos lineamientos no modifican la ley orgánica de elecciones ni contravienen los principios de intangibilidad aplicable a las normas con rango de ley, es lo que se ha mencionado. En otro punto del comunicado, la institución OMP informó que la solicitud del Ministerio de Relaciones y Exteriores no se utilizó el aplicativo de segunda elección presidencial 2026, manteniéndose el traslado convencional, tal y cual como se había hecho en anteriores procesos. La entidad detalló que entre el 8 al 10 de junio se realizó el traslado de todo el material electoral a los lineamientos para las actividades electorales en el extranjero, segunda elección presidencial 2026. Esta actividad estuvo bajo responsabilidad del Ministerio de Relaciones y Exteriores del Perú a través de las oficinas consulares peruanas. Finalmente, OMP recordó que desde el año 2016 viene emitiendo lineamientos para las actividades electorales en el exterior cada vez que se realizan las elecciones generales. Estas disposiciones administrativas permiten organizar y ejecutar adecuadamente el proceso electoral fuera del territorio nacional. Este es el comunicado que emitió OMP en vista a justamente lo que se ha señalado, se ha cuestionado en cuanto al voto en el extranjero, que pues hasta el momento ha inclinado de una manera notoria la balanza a favor de la señora Keiko Fujimori de Fuerza Popular, con casi ya 40.000 votos de diferencia respecto a Roberto Sánchez, ¿no? Entonces, han salido voces también de otros cuarteles políticos en donde señalan para qué un peruano en el extranjero emite un voto si pues vive fuera, no sabe la realidad del Perú. ¿Y qué podemos hacer cuando los peruanos en el extranjero en todo caso realizan el giro de dinero acá al Perú? No es un aporte económico que hacen ellos a sus familias o a sus negocios acá, son cosas que en realidad en la interpretación de algunas personas sorprende también por cómo se expresa, ¿no? Obviamente la elección ha dividido mucho en cuanto al tema de sensaciones o especificaciones que se han estado dando en el tema de las elecciones generales, ¿no? Así que ya aclaró Omper la situación y vamos a ver si se sigue cuestionando el voto en el extranjero, ¿no? Que reitero, me parece una barbaridad. 1:46 PM.
1: Roy. Muy bien, 1:46 PM. Estamos ya en enlace con Simon Rengifo, él es periodista desde Pucallpa y está aquí con nosotros. Simon, muy buenas tardes, te estamos escuchando.
2: A ver. Pues pase, compañero. Un saludo muy especial a todos tus seguidores y también a las personas que están conectados a esta señal importante allí en Tarapoto. Coméntanos, compañero, para hacerte este comentario que te cuento que estoy muy indignado debido a este maltrato que hemos sufrido por parte de un teniente de la policía. Hemos podido ver en diferentes medios e incluso la Asociación de Periodistas se han manifestado debido a este momento tenso que he pasado. Te comento que estábamos realizando una cobertura especial en un caso de delicado en cuanto a un asesinato en el distrito de Nechuya, donde que un ciudadano perdió la vida a manos de un colombiano quien se halla prófugo. Esta noticia ha puesto los pelos de punta a los vecinos de este distrito ubicado a 60 kilómetros desde la ciudad de Pucallpa, un distrito importante que hoy se ve envuelto en un acto bastante preocupante. Se trata de la muerte de un ciudadano a manos de un extranjero, el mismo que se halla prófugo. Ahí pueden visualizar estos dos extranjeros habían facilitado la fuga de un tercer implicado. Y esto hemos podido registrar momentos cuando este ciudadano de nacionalidad colombiana salía de la sede policial. Allí hemos sido intervenidos por este teniente de la policía, Luis Pacheco Pilpo. Ahí pueden visualizar momentos exactos de la retención de mi persona. ¿Nos ayudas con el audio, compañero?
1: Escuchar parte de esta intervención, mi estimado. Me parece perfecto.
3: Pero necesitamos avanzar con la diligencia. La gente está en la misma situación. La gente está en la misma situación. Ya nosotros necesitamos.
4: Buenas.
5: Jefe, buenas. Mi nombre es Señor Regijo, jefe.
4: ¿Está grabando usted?
5: Sí, sí, señor.
4: A ver su DNI. ¿Quién es usted?
5: Soy prensa, jefe.
4: ¿Es prensa?
5: Sí.
4: Allá, viene y se identifica. Uh-huh. Soy prensa. ¿Puedo grabar? O en todo caso me posiciono y no está grabando como cualquier persona. Deme su DNI.
5: Pues, jefe, un ratito.
6: Estoy haciendo chambita, jefe, también igual que usted.
4: ¿Cómo?
6: Estoy trabajando también igual que usted, jefe.
4: A ver, ya, bueno. Su DNI. Permítame su DNI.
6: Espera un minutito. Déjame. No sé cuál es el problema, jefe. Yo diario mi trabajo, jefe.
7: Acá tengo el DNI. Son de prensa, ellos tienen un carnet de autorización.
6: Claro. ¿Usted es nuevo acá?
7: Ringifo.
6: ¿Usted es nuevo, jefe, acá?
7: ¿Perdón?
6: ¿Usted es nuevo acá en esta sede policial? Sí, ¿por qué con los gatoditos?
7: ¿Así? Uh-huh. Venga, pásame. Ponga la residencia ahí. Ponga la residencia, donde se lleva el costado. Señor, le voy a hacer un punto de identidad.
6: Pero espere, un ratito.
7: No. A mí no me vas a hacer lo que tú quieres, ¿ya? Pase. Lo voy a hacer un punto de identidad. Pase.
6: O técnico, ¿pues quién es?
7: Teniente Pacheco, pase.
6: Pero no me meta la foto.
7: Ya, entonces le estoy diciendo que pase. Usted no va a venir y sigue firmando. Está claro, firmando dentro de las instalaciones policiales, ¿sabes, no?
6: Esto es para mi evidencia.
7: Ya, por eso. Yo le voy a enseñar a cómo se trabaja, ¿ya? Sigue grabando, señor.
6: Jefe,
7: le estoy explicando.
6: ¿Cuál es el?
7: Usted corte su video porque está dentro de sus instalaciones policiales.
6: ¿Usted me está deteniendo?
7: No, le estoy deteniendo, señor.
6: ¿Me puede hacer el
7: le
6: registro
7: estoy
6: acá?
7: Estoy preguntando. ¿Va a seguir grabando?
6: Claro, voy a seguir grabando.
7: Hay conductas que se deben respetar.
6: Jefe, entonces usted me está interviniendo, me está deteniendo.
7: Pase, señor. Ya, yo le voy a hacer un control de identidad, ¿eh?
6: Correcto, no hay problema, jefe. Bueno.
7: Sí, señor. Uh-huh. Apaga su cámara, ¿eh? Yo solo
6: voy a pedir un acá, que por eso. Está amenazando, me está intimidando, teniente. Escucha. Teniente, si usted quiere detenerme, deténme. Yo tengo acá las pruebas suficientes para hacer valer mis derechos.
8: ¿Cuando están violentando sus derechos? ¿Cómo mal así, señor policía? Porque no es justo, discúlpeme también.
1: Por favor, señor. Ahí está. Bien. Simon, ahí estamos observando las imágenes de todo lo que pasó. Es increíble, y lo vuelvo a mencionar porque lo he visto ayer el video. Simon es un gran colega, hemos estado en varias capacitaciones y lo vuelvo a mencionar porque conocemos y sabemos cuál es nuestro trabajo. Tú estabas grabando afuera de la dependencia policial a unos intervenidos por homicidio y hemos visto cómo en imágenes hasta el policía le tapa la gorrita para que no lo vean. ¿Qué es eso? ¿En dónde se ha visto eso? Simon, te estamos escuchando.
2: Sí, compañero, tal como lo notas, tal como se puede ver en las imágenes, es un claro y evidente abuso de autoridad por parte de este teniente que recién hemos podido verle en esta sede policial. Él se ha presentado frente a nosotros, impidiendo nuestra labor periodística, incluso no portaba ningún distintivo que haría presumir que sería o se trataría de un agente de la policía. Es por eso nuestra duda. Nosotros hemos, de todas maneras, hemos cumplido, le hemos llamado con un término bastante cordial, le hemos dicho: jefe, apóyanos, estamos haciendo esta cobertura. Sin embargo, no ha valido nada nuestro pedido. Igual, él nos ha hecho ingresar de modo prepotente al interior, la sede policial, para hacernos un control de identidad. Vale decir también que estamos analizando denunciar a este agente de la policía a nivel penal, porque ahora le hemos interpuesto una queja en inspectoría. Esperemos que esto trascienda en las próximas semanas, porque nos han indicado que de 10, 15 o 20 días tendremos resultados para saber si nuestra queja es una queja que pudiera pasar, una queja alta, una queja media, una queja baja. Ellos tienen como unos indicativos para poder calificar qué tipo de queja ameritaría, o qué falta, o qué disciplina, o qué sanción ameritaría para este oficial de la policía, quien se ha ganado el repudio total de los ucayalinos, y por qué no decirlo, de personas a nivel nacional. Muchísimas gracias a todos los amigos. Quiero aprovechar este espacio que me estás brindando, compañeros, para poder agradecer a usted, a todas las personas y a todos nuestros seguidores que nos han apoyado, han estado con nosotros, han mandado mensajitos de aliento, y eso es más importante en nuestra labor periodística, compañero.
1: Perfecto, muchísimas gracias, más bien, Seymour, y vamos a estar en contacto con cualquier otra información desde Pucallpa. Muchas gracias, Seymour Rengifo, justamente estamos en contacto.
2: Y presto para apoyarnos en cualquier momento.
1: Así es, muchas gracias. Fue Seymour Rengifo, él es periodista desde Pucallpa, y le pasó esto, Alonso. Estaba haciendo la cobertura a un detenido por presunto homicidio.
0: Qué ridículo de policía.
1: ¿Viste usted cómo le agarró la gorrita?
0: Puede volver a ponerme las imágenes mientras vamos hablando, por favor, sobre este tema.
1: No, está clarísimo cómo le tapa la gorra para que no lo graben, para que no lo vean.
0: Hay que cuidar a los muchachos.
1: Hoy en día está prófugo.
0: Por si acaso, sí se puede grabar dentro de una comisaría.
1: Claro.
0: Siempre y cuando no se transgredan ciertas cosas, ¿no? Por ejemplo, si uno está afectando una investigación en curso, obviamente no puede grabar o comprometer la seguridad de la instalación, pero lo que hemos visto es un evidente abuso de autoridad y un desconocimiento de su propio reglamento y mucha prepotencia por parte de este efectivo policial que ha transgredido los derechos de este periodista, que se encuentra con miles de colegas en el Perú afuera de una comisaría esperando información. Porque siempre los colegas esperan afuera, pues claro. Adentro ingresas cuando hay una conferencia.
1: Y podemos grabar desde afuera. Y podemos grabar desde afuera.
0: Y puedes grabar adentro cuando hay, obviamente,
1: este desplazamiento,
0: ¿no? Si es que se genera la autorización. Y bueno, el señor policía está en toda la razón de poder hacerle un control de identidad, pero ese control de identidad se realiza como un acto intimidatorio.
1: Hostigamiento.
0: Para hostigarlo, para presionarlo, esperando él que probablemente encontrar, no sé, una requisitoria por alimentos y ese tipo de cosas que a veces suceden. Me parece, pues, un abuso de autoridad tremendo y grande. Se han pronunciado ya también, obviamente, la ANP,
1: la IPIS también.
0: IPIS también, y desconocimiento de su reglamento, y ojalá la inspectoría haga algo, porque usualmente estos tipos se salen con las suyas, que tienen uniforme y no sé qué han aprendido en el colegio, la verdad. En el colegio, en la escuela de policías, ¿no?
1: Así es, Seymour Rengifo, hemos estado en varias oportunidades cubriendo información importante a nivel
0: En ningún
1: de
0: todo momento el periodista le faltó respeto a ningún momento. Policía, en ningún momento.
1: Hasta le he dicho buenas noches, ¿cómo está?
0: Ha hecho valer sus derechos.
1: Así es, increíble. Muy bien, siendo la 1:56 de la tarde, y bueno, estamos en Mundial, ¿no? Estamos en Mundial. Ahorita está jugando, si no más me equivoco, República de Congo con Portugal.
0: Con Portugal empatando 1-1, malográndome mi.
1: Usted quiere que gane Portugal.
0: Ah, claro, pues Cristiano, pues señor.
1: A las 6 de la tarde hay un partido también, que es Panamá con Ghana. Yo le voy a Ghana. Le voy a traer mi. No va a jugar Venezuela, no se preocupen. Alonso, voy a sacar algo que he traído, porque yo soy fan de Ghana. Es un regalo que me han dado.
0: ¿Qué va a hacer el señor Rodríguez?
1: Acá está, mira. Del mismo Ghana. Somos fan de Ghana, y que gane Ghana. Hoy día tiene que.
0: ¿Qué están hablando ahí al fondo?
1: Ahí está.
0: ¿Qué hablan? Mira. ¿Qué hablan? Cuidado, cuidado.
1: Ahí está. Fan. A las 6 de la tarde, Estamos listos. Estamos preparados y listos. Tengo un saludo de cumpleaños antes de irnos.
0: Sí, porque si no nos cortan, señor David.
1: Después nos cortan. Vamos con el saludo de cumpleaños. Hoy miércoles 17 de junio, es una fecha muy importante. No, en junio estamos en fiestas importantes. Una, el 8 que cumple año mi papá, y el 17 que cumple año mi mamá. Así es. Ah, también cumple Don Luis. También, señor Armando. Todo un poco, o sea, cumplen de todos acá. Y es el Día del Padre, este domingo. Ya tiene preparado el regalo, me imagino, el señor Darwin, ¿no? Sí, que está preparado, todo listo. Señor Alonso, ¿también tiene preparado usted para el regalo a su papá?
0: ¿No? ¿Todavía no? Sí, un gran abrazo.
1: Ah, eso, bueno. Pero bueno, es parte de... Así que feliz cumpleaños, mamá. Pásala muy bien. Ella es Omelis Almera, ¿no? Está ahorita dirigiéndose a Magdalena. Porque va a comer comida árabe. Me dice que va a comer un rico habibi. Qué bueno, mamá. Pásala muy bien. Te quiero muchísimo. Tus dos hijos te amamos mucho. Es por eso que te hemos regalado algo que vas a utilizar todos los días. Y a mejorarse. Hemos tenido en cuenta que está un poquito mal de salud. El tema de la rodilla. Hacer ejercicio. Y a seguir adelante. Ya lo sabe. Muchas gracias, Rodri, por este cumpleaños especial. ¿Ya? Siendo la 1:59, vamos con nuestros titulares.
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0: Titulares hoy actualizados, hoy miércoles 17 de junio del año 2026, año de la esperanza y el fortalecimiento de la democracia. Sindicato Nacional de Enfermeras de Salud Base Tarapoto realizaron esta mañana un plantón en protesta denunciando incapacidad de la actual gestión del director y su equipo en general.
1: Ramón Paredes del Águila, dirigente sindical, informó que hay desabastecimiento en insumos y medicamentos para una atención oportuna a los pacientes asegurados, por lo que hizo un llamado a la Defensoría del Pueblo y otras instituciones para tomar cartas en el asunto.
0: Por su parte, la licenciada Irene Peña, integrante del Sindicato Nacional de Enfermeras, confirmó el pedido de renuncia del doctor Renán Ríos Villagómez por los serios cuestionamientos generados por sus malas decisiones administrativas y la afectación producida a la confianza institucional.
1: En otras informaciones, el congresista de la República, Raúl Espíritu Cavero, se pronunció sobre el pedido de Juntos por el Perú de anular los votos del extranjero, indicando que las reglas electorales no pueden cambiarse después de las elecciones.
0: Madre familia denuncia presunta extorsión luego del robo de su trimóvil. Los delincuentes piden 2.000 soles para que lo devuelvan.
1: Una preocupante foco potencial de reproducción de mosquitos transmisor del dengue fue identificado en la plaza de armas de la banda de Chilcayo frente al municipio.
0: La Dirección Regional de Producción de San Martín recomienda a la población que acude a Chumí en el río Guayaga a realizar una pesca responsable.
1: En otras informaciones, la Oficina de Gestión de Servicios de Salud, la OGES Alto Mayo, ha identificado también la lucha contra el dengue en Moyobamba, previas a la celebración de la 52 semana turística y de la fiesta de San Juan y San Pedro.
0: 2:01, llegamos a la parte final del programa del día de hoy. Acaba de terminar el partido entre Portugal y República Democrática del Congo. Me va a lograr la apuesta. Otra vez.
1: ¿Usted estaba votando?
0: Por el bicho, por el Cristiano Ronaldo.
1: Claro.
0: ¡Sí!
1: Muy bien.
0: No se olviden. Argentina ganó 3-0.
1: A las 6 de la tarde. Gana, gana. No se olviden, ¿ah? Gana, gana.
0: Gana, gana. Ay, qué gracioso, señor Rodríguez. Que sin sintonía de Tropical viene Carlos Alberto Junior y la reunión. Y luego el señor Rodríguez David, las altas horas de la madrugada.
1: ¡Claro!
0: Con nosotros será hasta el día de mañana. Muy buenas tardes.
1: Chau, chau. Buenas tardes, buen provecho.
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Estamos con una temperatura de 27 grados. Está fresca, está fresca. Estamos fresco, mejor dicho, ¿no? 27 grados con una temperatura, con una sensación térmica de 30 grados. Hoy miércoles, dentro de la secuencia que tenemos los miércoles, es los clásicos de reggaetón. Eso será a partir de las 4:30 de la tarde. Hay gente que está almorzando, buen provecho a la gente que de repente no ha probado nada. Solo un poquito de agua. No, para nada. No hay que ser malo. Algo hay que comer.

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Bueno, para mí esta canción es la creación de Farruko, porque todo el estilo musical es manejado al igual que esa canción éxito del año 2019. Todo el estilo tiene Farruko, Crazy, Steve Aoki. ¿Ya pa' qué? Esa es la canción que de hecho va a estar ascendiendo en nuestra lista, que es porque es una buena canción. Tiene todos los ingredientes para ser favorita, mantenerse en nuestra top 10 de la semana por muchas semanas más. ¿Ya pa' qué? De Farruko, Crazy y Steve Aoki. Y ahora ponemos una pequeña antesala, un pequeño avance, digamos que sí, porque a las 4:30, como todos los miércoles, presento los clásicos de reggaetón. Algo así como esta canción de

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0: Bye, bye, bye, bye. Una canción que sigue ascendiendo en nuestra lista. Muchas semanas de permanencia dentro de nuestra lista 10 que presentamos todos los viernes a partir de las 4 de la tarde. Recuerda, todos los viernes nuestra top 10 de la semana. Y una de las favoritas que sigue ascendiendo es la canción de DJ Ilan, el Digi Digi Digi Digi. Ya hace tiempo que no le escucho esta canción.
1: ¡Ser Córdoba!
0: ¿Qué será la vida del intérprete de esta canción que creció en fama en plena pandemia? Una canción que sonara en el año 2019, ya dentro de la pandemia. En el año 2020 fue todo un suceso musical. Luego vino la desintegración de Los Claveles de la Cumbia y Aramburú hizo historia.

0: faltando 9 minutos para las 4 de la tarde. 9 nos separan de las 4. ¡Epa! Vamos a recibir, tal cual se debe, la bienvenida para dar su saludo y la información respectiva de los titulares de importancia el día de hoy a Tania Mili. Buenas tardes, Tania Mili. Ya estás al aire ya. Tania Mili, ¿estás ahí? Parece que no tenemos buena comunicación con Tania Mili. Claro, dice. A ver.
1: Vamos a aclararlo. A ver, si quieres, puedo repetir algún titular o dar un saludo específico en otro momento. ¿Puedo ajustarlo?
0: No. Ahorita ya estás al aire. Estuvimos con el impasse técnico, pero ya hemos superado. Ahora sí estás al aire. Todos los oyentes están pendientes de ti para escucharte con los principales titulares del Perú y del mundo de esta fecha, 17 de junio 2026. Adelante.
1: Perfecto. Muchas gracias. Vamos con los titulares. Primero, el gobierno presenta un nuevo paquete de incentivos para pequeñas empresas. Segundo, hay una creciente preocupación por la inflación tras el alza del dólar. Y, en el ámbito internacional, se celebra la firma de un nuevo acuerdo comercial entre países de América Latina. Más adelante, más detalles.
0: Perfecto, más adelante con más detalles sobre este titular que a nivel mundial. Vamos, para cerrar, Tania Mili, hablemos del mundial. Estamos también, mucha gente está en modo mundial. Modo mundial México, Canadá, Estados Unidos. Los partidos entre Colombia. Dime los partidos que se están realizando el día de hoy.
1: Atención, Tania Mili y todos los oyentes. Hoy, 17 de junio de 2026, en el Mundial, Colombia se enfrenta a Uzbekistán en el Grupo K. Por ahora, no hay partidos programados de México ni Canadá. Así que todos atentos al regreso de Colombia al Mundial tras 8 años.
0: Bueno, háblame de esta selección de Uzbekistán. ¿De dónde procede? ¿De qué parte del mundo?
1: La selección de Uzbekistán proviene de Asia Central, entre Kazajistán al norte y Afganistán al sur. Su sede está en la capital, Tashkent, donde juegan en el Estadio Mili, con capacidad para 34.800 espectadores. La federación a cargo es la Uzbekistan Football Association, que pertenece a la Confederación Asiática de Fútbol.
0: Ok, buena información detallada sobre esta selección que precisamente enfrentará a Colombia. Y, ya debutó Mbappé con Francia, donde hizo 2 golazos. Lionel Messi también hizo su triplete frente a la selección de Argelia. Y Cristiano Ronaldo, que es también una de las figuras importantes que el público quiere ver, no pasó nada con su selección Portugal. Cuéntame algún detalle de estas 3 figuras representativas del balompié mundial, como es Mbappé, Lionel Messi y Cristiano Ronaldo.
1: Kylian Mbappé debutó en el Mundial 2026 con un doblete ante Senegal, llevando su total a 14 goles en Copas del Mundo. Lionel Messi, por su parte, logró un hat-trick con Argentina frente a Argelia, sumando 16 goles en mundiales, igualando el récord de Miroslav Klose. Mientras tanto, Cristiano Ronaldo encara su 6.º Mundial, buscando convertirse en el primer jugador en marcar en 6 torneos distintos.
0: Bueno, ¿y cuáles son los jugadores que son su último mundial? Digamos que si su último mundial, que será este Mundial México, Canadá, Estados Unidos. Se menciona a Lionel Messi, se menciona a Cristiano Ronaldo. ¿Qué jugadores más sería su último mundial?
1: No se mencionaron detalles específicos sobre otros jugadores que estarían disputando su último mundial. Solo se habló de figuras como Raúl Jiménez, Guillermo Ochoa, Alfonso Davies, Tajon Buchanan, Christian Pulisic y Chris Richards, pero no se especificó si este es su último torneo. Si quieres más detalles, podría buscar más a fondo.
0: Ok, más adelante entonces vamos a reforzar la información por parte de Tania Mili. Gracias, Tania Mili, por la información, por el detalle de las noticias de importancia. Y en cualquier momento estamos nuevamente contigo.
1: Perfecto. Muchas gracias, Tania Mili, y a todos los oyentes. Seguimos al tanto de cualquier novedad. En un momento volvemos con más detalles y más noticias.
0: Perfecto, muchísimas gracias, mi querida, distinguida Tania Mili.

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0: 4 de la tarde con 2 minutos. 4 de la tarde con 2 minutos en Tropical, la radio de primer lugar. 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Así ingresamos a los últimos 60 de esta reunión. Recuerda que a las 4:30 estoy ya con la secuencia Los Clásicos de Reggaetón.
1: ¡Y ahora!

0: 4 de la tarde con 18 minutos. 4 de la tarde con 18 minutos en Tropical. Repítame la hora, Tania Mili.
1: Claro que sí. Son las 4 de la tarde con 18 minutos aquí en Tropical. Seguimos con más información y buena música.
0: A ver, te detallo algún titular para que tú me resumas, me detalles de la información precisa. Este titular quiero que me des a conocer para compartir con los oyentes. El Poder Judicial confirmó archivo del caso Cócteles contra Keiko Fujimori y otros investigados.
1: Atención, les comento el detalle del titular. El Poder Judicial ha confirmado el archivo del caso conocido como Cócteles, que involucraba a Keiko Fujimori y a otros investigados. En resumen, el proceso se da por concluido y no se continuará con las acusaciones en este momento. Seguimos atentos a cualquier novedad.
0: Bueno, por otro lado, el día de ayer ya estaba circulando la información con referencia al ex candidato presidencial como es Rafael López, que hizo bulla, que hubo fraude, y él durante esa decisión que ha tomado para participar como para no asumir el cargo de senador, desligarse de este cargo y postularía a cargo de teniente alcalde de Lima. Bueno, es que muchos dicen que es una jugadita que está haciendo Rafael López Aliaga, que estará tratando de esconder si gana su partido, su partido, su candidato a la alcaldía, él sería el teniente alcalde de la capital de la República. Dale, Mili, detállame esta información de Rafael López Aliaga, que anuncia que no asumirá como senador y que postulará a cargo de teniente alcalde de Lima.
1: Rafael López Aliaga ha renunciado a su escaño como senador en 2026 y ha confirmado que postulará como teniente alcalde de Lima Metropolitana. Anunció que acompañará en la candidatura al doctor Luis Rubio y explicó que no asumirá la banca porque, según él, avalaría un fraude. La vacante será ocupada por Absalón Vázquez, el accesitario de la lista.
0: Ajá, es lo que dijo pues Rafael López Aliaga. No sería cómplice del fraude electoral que hubo en la primera vuelta. Es lo que dijo Rafael López Aliaga. Por eso no quiere ser cómplice y por eso decidió no participar, no asumir el cargo de senador y decidió participar y postular a cargo de teniente alcalde en las próximas elecciones municipales.
1: Exacto. Así lo expresó López Aliaga. Él afirmó que no quiere ser parte de un proceso que, según él, estaría viciado por fraude y por eso decidió dar un giro en su carrera política, buscando ahora un cargo de teniente alcalde en la capital. Seguiremos atentos a cómo se desarrolla su campaña.
0: Muy bien, son las 4 de la tarde con 21. Él es el negrito, los ojos claros, Ozuna. Una aventura está dentro de nuestra lista 10.

0: 4 de la tarde con 28 minutos. 4:28 minutos. A punto de cerrar ya esta penúltima media hora de esta reunión de hoy. 17. Miércoles 17 de junio. Estamos cerca ya para la celebración de fiesta de San Juan. El Día del Campesino. Nadie se acuerda del Día del Campesino. No es fiesta de San Juan.
1: ¡Ay, ay, ay!
0: ¡Vamos con cumbia!
1: ¡Súbelo!
0: ¡Ajá! Es la voz de Pamela Franco. La voz.
2: Buenas noches.
1: ¿Cómo dice?
0: Leonard León.
2: Pamela, buenas noches.
0: ¿Cómo?
2: ¿Y ahora?
0: ¿Cómo?
2: ¿Cómo se cantaron?
0: ¿Cómo voy a olvidarte?

Oye, no.

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0: 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Hola, nuevamente, bienvenidos a los últimos 30, bienvenidos a la secuencia de miércoles, los clásicos de reggaetón. ¡Dale, Billy!
1: Así es. Seguimos con la secuencia de miércoles, con esos clásicos que nos acompañan siempre. Así que no se despeguen, ya volvemos con más.
0: Seguimos con la secuencia, Tan Emily. Estamos ya compartiendo estos buenos momentos para evocar aquellos íconos del género urbano. ¿Qué, a ver, qué nombre me puedes mencionar entre los que hicieron furor allá por el año 2004, 5, 6, 7, 8, 9, 10? Una época muy importante para el género reggaeton, hoy conocido también como género urbano. Por mencionarte, a ver, para un poco de dato darte, Dan Emily. Por mencionarte a Tego Calderón, a Zion y Lennox, te menciono a Tito el Bambino, a Héctor el Fade, te menciono a Daddy Yankee, te menciono... ¿A quién más? A Don Omar. A ver, ¿qué más? ¿Qué lista más me puedes dar, Dan Emily?
1: Claro que sí. Además de esos grandes nombres que mencionaste, también hay que recordar a Wisin and Yandel, a Ivy Queen, a Zion, a Nicky Jam y por supuesto el mismo Daddy Yankee, quien fue un ícono absoluto. Todos ellos marcaron una época dorada del reggaetón, que hoy sigue evolucionando.
0: Al Residente también, aquella canción que sonara Atrévete, salte del closet. ¿Por qué no? Un gran intérprete puertorriqueño, que hizo furor también.
1: Por supuesto, Residente es otro de esos grandes íconos del reggaetón y del género urbano. Con Atrévete marcó un antes y un después y su carrera en Calle 13 lo puso en la cima, rompiendo barreras. Sin duda, otro nombre que no se puede olvidar de esa época.
0: Exacto, Tan Emily. Gracias por el detalle, por la información. Como siempre, tú atenta al desarrollo de lo que queremos dar a conocer para los grandes oyentes de Tropical. ¡Seguimos presentando! ¡Clásicos de reggaeton!

Don Omar, clásico de reggaeton. Son las 4 de la tarde, 46 minutos. 4:46 minutos. A ver, también le quiero que me detalles este titular. Bueno, si bien es cierto que Shakira, desde que es soltera, le ha ido muy bien en el ámbito musical, ha crecido bastante, mantiene vigencia ya buen tiempo, buenos años, mantiene vigencia. Es una de las cantantes muy conocida a nivel mundial. Una también de las cantantes que ha participado en todos, prácticamente todos los mundiales desde el año 2006. Ella es invitada especial para interpretar, ya sea en la parte de inicio, intermedio o final de eventos deportivos. Bueno, lo cierto que Tate Mili, a ver, detállame. Dice que hay un romance, posible romance a la vista entre Shakira, que fue captada saliendo con el actor Manuel García. Esto en Hollywood.

0: vista junto al actor mexicano Manuel García Rulfo saliendo del Sunset Tower Hotel en Los Ángeles, lo que desató rumores de un posible romance. La cantante, en medio de su gira Las Mujeres Ya No Lloran, se mostró relajada junto al actor, aunque no hay confirmación oficial de un romance. Shakira comentó que por ahora solo se enfoca en criar a sus hijos.
1: Y olvidar a Piqué, ¿verdad? digo.
0: Exacto, esa es un poco la impresión, ¿no? Shakira se está enfocando en su carrera, en su familia y dejando atrás ese capítulo con Piqué. Así que bueno, veremos cómo sigue esta nueva etapa para ella.
1: Qué bien por Shakira, que le vaya bien en lo que está haciendo y también que ya llegue el amor, ya pues, es tiempo, Shakira. ¿O no, mi querida Tati Milly?
0: Así es. Se lo merece totalmente. Que siga brillando en su música y si llega el amor, que sea con todo el respeto y con toda la felicidad.
1: 4 de la tarde, 48 minutos. Estamos presentando los clásicos de reggaeton. Él es Farruko. No, él es Arcángel. Arcángel, Farruko. Arcángel Pa.
2: Sí.
1: Tremendo clásico, ¿eh?
2: Sí. Yo le pregunté. And she said yes. ¡Wow!
1: Pa' que la pases bien. Y súper bien. 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
1: Ey, la maravilla, Arcángel, el fenómeno musical. Simplemente te dedique esta canción para que tú
2: la pases bien.
1: Directamente desde mi factoría del Flow. Flow Factory, la compañía.

faltando 5 minutos para las 5 de la tarde. Estamos ya casi para cerrar el programa de hoy. Pero quiero cerrar con información artística, con información de espectáculo. Bueno, Menudo es un grupo muy conocido a los inicios de los 80. Un grupo que revolucionó el ambiente musical, ya que era favorito de los adolescentes y niños adolescentes y parte de la juventud. En aquel momento, en el año 1979-80, ya surgían, se daban a conocer en gran parte de Latinoamérica, México también disfrutó, Estados Unidos también disfrutó de su música, de su estilo de Menudo. Lo cierto es que el grupo Menudo, Tania Mili, te cuento, o detállame mejor tú, busca, rebúscate la información, que vuelven por sus 50 años. 7 ex integrantes se reúnen para una historia, para una histórica gira que empezará en Estados Unidos, México y también gran parte de Latinoamérica, gran parte de Sudamérica, perdón. Entre ellos Perú, obviamente. A ver, detállame, Tania Mili, rapidísimo.

0: 2026, Menudo celebra sus 50 años con una gira internacional que reunirá a 7 exintegrantes de distintas épocas del grupo. La gira, llamada Menudo 50 Anniversary Tour, arranca el 10 de octubre en Inglewood, California, y pasará por ciudades como Chicago, Ciudad de México y San Juan, Puerto Rico. Los boletos salen a la venta general el 19 de junio.
1: Entonces, los seguidores, aquellos que crecieron con Menudo, tienen la oportunidad de volver a verlo, pues. Ya madurito por ahí, pues. Por ejemplo, René, que inició en 1979 hasta 1982. Roy Rosselló, que inició en 1983 hasta 1986. Los más conocidos, ¿no? Ellos son los más conocidos. Después no sufrieron tanto, tan conocidos como son Raymond Acevedo, Sergio Blas, tenemos a Repi Rodríguez, Rubén Gómez, Roberto Avellanet. Bueno, sí, pero no son tan conocidos como fuera el que formó parte René, donde estuvo Xavier, donde estuvo Miguel, Ricky y otro que no recuerdo. Ah, Johnny Lozada. Así que son los 7, pues, que estarán haciendo su gira por los 50 de la agrupación puertorriqueña Menudo.

0: René, hasta Johnny Lozada, van a revivir esa magia en una gira que sin duda va a traer muchos recuerdos a toda Latinoamérica.
1: Perfecto, Tane Milly, la despedida con un mensaje positivo para los oyentes, para que recaiga ese mensaje a una persona, a un oyente que está un poco de mal humor, de la cosa no le ha ido bien, está un poco enojado o rabioso o está pensativo porque no le ha salido bien esa documentación, ese negocio, y está un poco ahí. Dale ánimo, vamos, adelante.
0: Claro. Quiero decirte, amigo o amiga, que aunque hoy las cosas no salieron como esperabas, cada tropiezo es solo un paso más en tu camino. Respira hondo, no te detengas. Tienes la fuerza para seguir, para aprender de esto, y recuerda que cada día es una nueva oportunidad. Ánimo, tú puedes.
1: Bien, bien, bien, bien dicho, mi querida Tane Milly. Hasta mañana contigo y con los siguientes también. Hasta mañana, gente, se me cuidan. Cierro.

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